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0: Seis

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1: 626.

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1: Seis cuarenta y dos.

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1: Muy buenas tardes, noches, qué gusto saludarlos también en domingo a través de esta su casa Globo 98.7. Mi querido Roberto Jiménez Estrada está produciendo este programa con lo mejor de todo el contenido que ustedes muy amablemente me ayudan a preparar con sus sugerencias, con sus puntuaciones, con sus agradables comentarios. Y bueno, pues seguimos gracias a ustedes y gracias por la oportunidad de estar aquí detrás de este micrófono. Soy Paulo Ibarra, gracias por estar aquí en Globo, su casa, repito, en el 98.7, en donde hay éxitos todo el día.

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1: Esta canción suena a estadio, a festejo, como para celebrar una victoria, aunque en realidad estén contando una verdadera tragedia. Hoy que Argentina vuelve a celebrar, recordamos la historia de Matador, una de las canciones más famosas de los Fabulosos Cadillacs, que de hecho fue escrita por el bajista Flavio Cianciarulo. Y apareció en 1993 dentro del álbum Vasos Vacíos, creo se llamaba, ¿sí? Y según contó el propio Flavio, primero apareció la melodía y después durante una gira escribió la letra sobre un sobre que encontró en la habitación de un hotel. Pero a diferencia de lo que muchos podrían imaginar, Matador, pues no habla de fútbol, de toros, ni de un goleador tampoco. Cuenta la historia de un luchador latinoamericano ficticio que es perseguido por defender sus ideales. Un personaje nacido en Barracas que sabe que lo están buscando y que utiliza las palabras como su principal arma. Y la canción también menciona al gran Víctor Jara, el músico chileno, que fue asesinado de una forma espantosa después del golpe militar de 1973. Y aunque su historia es profundamente política y dolorosa, la música tiene una energía tan poderosa que terminó convirtiéndose en una celebración colectiva. Este ritmo mezcla pues rock, ska, percusiones latinas, y el video tuvo una enorme rotación en MTV Latino y ayudó a que los Fabulosos Cadillacs alcanzaran a tener una audiencia continental. Y con el paso del tiempo, las tribunas también se apropiaron de ella, los aficionados comenzaron a cantarla, adaptarla y relacionar la palabra matador con los goleadores capaces de definir un partido. Por eso hoy es posible escucharla después de un gol, en una celebración o en la fiesta de una selección argentina. Y qué curioso, una canción que cuenta los últimos momentos de un hombre perseguido terminó convertida en un himno de resistencia, fuerza y victoria. Esta fue la historia detrás de Matador de los Fabulosos Cadillacs. Incluso al matador, al queridísimo goleador mexicano, de ahí viene que le digan matador, ¿no? ¿Luis Hernández? Sí, se llama Luis Hernández. Es que es el matador, pues. Porque sí, esta canción que nace contando una lucha, pues sigue ahora acompañando a todo un continente en sus celebraciones. Y muchos argentinos yo creo que van a estar hoy festejando con esta canción de Matador de Fabulosos Cadillacs, que es el temazo icónico de esta noche aquí en Globo 98.7. Disfrútala. 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
1: Siete treinta y tres.

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¿Te imaginas un mundial sin árbitros? O sea, que fueran robots, pues. Suena como a película de ciencia ficción, pero yo creo que no estamos tan lejos. Hace apenas unas décadas, bueno, todas las decisiones dependían únicamente del ojo humano, y hoy el fútbol pues ya utiliza tecnología de línea de gol, el VAR, que no sirve para nada, pero ahí está el VAR, el fuera de juego semiautomático, balones con sensores y sistemas de inteligencia artificial que no sirven absolutamente para nada, capaces de detectar la posición exacta de los jugadores en cuestión de segundos. Bueno, a veces como que sí sirve, ¿no? Pero muchos de los que saben opinan que el VAR vino a perjudicar tremendamente al fútbol. Bueno, el organismo, la federación, sigue incorporando nuevas herramientas para ayudar al arbitraje. Entonces, sí, como que de repente me hago la pregunta, ¿llegará el día en que un árbitro sea reemplazado por una inteligencia artificial? Yo creo que podría ocurrir. A lo mejor, no lo sé, no necesariamente veremos un robot con uniforme y silbato corriendo por la cancha. Lo más probable es que una inteligencia artificial sea capaz de detectar automáticamente un fuera de lugar, si el balón cruzó por completo la línea de gol, una mano, o incluso calcular con precisión el contacto entre dos jugadores, o realmente que la pelota pegó en el cable de esta cámara, la araña que le llaman, y que se me hace increíble que muchísima gente lo vio y sin embargo no dijeron absolutamente nada. Ahí es donde cae el delantero de Inglaterra, si mal no recuerdo, y ahí es donde pues viene el gol. Sin embargo, hay algo que las máquinas todavía no hacen como las personas, y creo yo va a ser muy difícil interpretar, porque igual pues no nada más el fútbol vive de las reglas, también vive del criterio, ¿no? ¿Fue suficiente el contacto para marcar penal? O sea, ¿hubo intención? ¿Existió fuerza excesiva? Son decisiones que inclusive hoy pues siguen generando debate entre los mejores árbitros del mundo. Y tal vez el futuro no sea un fútbol dirigido como por robots, tal vez sea un fútbol donde humanos e inteligencia artificial trabajen juntos. Y yo me he preguntado si algún día una máquina pudiera arbitrar un partido perfecto, así, todo perfecto, ¿seguiría teniendo el fútbol esa pasión que nace de lo impredecible, la polémica, todo ese sabor, lo picante de las discusiones? El fútbol, pues, no nada más se juega con los pies, también todo lo que está alrededor de, también se juega con las emociones. Así es que quién sabe, habrá que esperar, pero siento que no falta tanto para esto. Hay música en Globo 98.7.

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1: 8-6.

pero siempre son los mismos. Francia, Inglaterra una vez, cuando fue el Mundial en casa en el 66. En fin. Pero, ¿cuál es el secreto mejor guardado de los mundiales? Y este dato parece como sacado de una novela de conspiraciones que, desde 1930, es que se ha jugado durante casi un siglo y han participado selecciones de todos los continentes. Millones de futbolistas, millones de futbolistas han soñado con levantar esa copa. Pero de verdad, y lo vuelvo a repetir, solamente 8 países lo han conseguido. Nada más. A ver, vamos a repasar. Uruguay, Italia, Alemania, Brasil, por supuesto, Inglaterra, Argentina. ¿Quién me falta? Francia, el que se jugó en Francia, justo contra España. España es el otro, el octavo. Y este mundial, lo mismo, vuelve a sorprender. Ya las 4 selecciones que llegaron a semifinales, pues es el mismo grupo de campeones. Entonces, yo se me pregunto, ¿es una simple casualidad? Y bueno, la explicación, después de investigar, de leer, de estar ahí con esa duda, la explicación más razonable dice que, pues que no hay ningún misterio en esto, porque estos países llevan décadas invirtiendo en fuerzas básicas, en ligas de primer nivel, entrenadores, fíjate, ciencia deportiva, infraestructura, o sea, han construido una cultura futbolística durante generaciones, y creo yo decirlo, con la menor corrupción posible, porque la corrupción está presente en todos lados. Pero creo yo que aquí, en estas circunstancias, pues con la menor corrupción posible. Y siempre llega el mundial y parten con ventaja. A veces no. España ha tenido pues las grandes decepciones en mundiales, como en Qatar fue una decepción. En fin, pero hay otra teoría. Una que nunca ha sido demostrada, pero que lleva años circulando entre aficionados, entre villamelones como su servidor, analistas, los que saben. Y si al mayor espectáculo deportivo del globo terráqueo también le conviene que lleguen siempre las mismas potencias, no porque alguien elija al campeón antes de empezar, no, eso nunca se ha podido probar. Bueno, José Ramón Fernández dice, no dijo que sí se podía probar, pero mencionó un equipo que sí, como que ahí, oye, pues déjame ganar. No lo voy a mencionar, ahí está en las redes, pero bueno, eso nunca se ha podido probar. Es que también esto que digo es porque el negocio del fútbol pues mueve miles de millones de dólares. Y una semifinal entre gigantes pues vende mucho más que una semifinal entre selecciones inesperadas. Y la historia tampoco ayuda como a disipar las dudas. El fútbol internacional ha vivido escándalos de corrupción, de sobornos, de conflictos de interés. Claro, ahí está documentado todo. Eso hace que cualquier decisión arbitral polémica, cualquier sorteo favorable o cualquier detallito discutible, pues alimente la sospecha de millones de aficionados. Ahora, ¿es suficiente para decir que los mundiales están arreglados? ¿O no? No es suficiente. Es que no existe ninguna prueba seria que permita afirmarlo, y sería súper irresponsable de mi parte decirlo así, afirmarlo. Pero bueno, tampoco deja de ser extraordinario que después de casi 100 años, el trofeo más codiciado de este mundo siga regresando una y otra vez al mismo círculo de países. Quizá todo sea como consecuencia de una estructura futbolística que nadie ha logrado igualar. Eso, estructura. Y yo me pregunto, a ver, ¿nuestro fútbol mexicano tiene estructura? Yo no creo que tenga una estructura realmente como la tienen las grandes potencias futbolísticas que siempre son campeones. O bueno, también el negocio, quizá consciente o inconscientemente, siempre termine como empujando la balanza hacia quienes más valor generan. Lo único seguro es esto: el mundial parece abierto para todos, pero la copa casi siempre termina en las mismas manos. Y yo creo que esa pregunta es una pregunta que el fútbol

todavía no han logrado responder por completo, pero sí creo, voy mucho a la parte de la estructura, de la cultura, de la formación, de la educación, del jugador, del respirar fútbol. Y que bueno, aquí nos ha partido el queso, lo que siempre nos ha partido el queso en este país, que es la corrupción. Y conlleva, va de la mano, pues la pésima educación, ¿no? La ambición, quiero más, y vamos a movernos por acá, no, mete a este en vez de este. Este es buenísimo, pero mira, faulealo por acá, porque no nos conviene. Intereses. En fin, ojalá que algún día México pudiera llegar a ser una potencia mundial. El que sabe dice que pronto vamos a ver a un país africano como campeón del mundo, que muy pronto, eso se dice, quién sabe. Vamos a música. Gracias por estar con nosotros en Globo 98.7. Dios, nos volvemos apasionados del fútbol cuando se viene el mundial, pero de repente, y lo digo con todo respeto, viene lo ordinario, los partidos que se juegan, y como que llegas como a aburrirte un poco. Por eso el mundial como que nos enciende de repente un poco más, ¿no? Escríbeme en el cielo, aquí está Sentidos Opuestos en Globo 98.7. Muy buenas noches.

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¿No te pasó que estabas en la secundaria, en la primaria, y apenas te das cuenta que cantabas el himno de España en una escuela mexicana sin saberlo? Yo soy un ignorante. La verdad, apenas me di cuenta. Porque quienes estudiamos en colegios católicos, quizá recordemos esta canción de la Virgen María, es nuestra protectora, nuestra defensora. No hay nada que temer, somos cristianos. ¿Se acuerdan? Y somos mexicanos, guerra, guerra contra Lucifer. Bueno, lo sorprendente es que esa melodía no nació como un canto religioso mexicano. Es prácticamente la misma de la Marcha Real, o sea, el himno nacional de España. La Marcha Real, que es preciosa y es esto que estamos escuchando ahorita, surgió como una marcha militar en el siglo XVIII. Y aunque a través de los años distintas personas intentaron ponerle palabras, España nunca ha aprobado una letra oficial. O sea, la legislación española reconoce oficialmente su música y su partitura, pero pues no establece ningún texto para cantarla. Hubo letras utilizadas durante diferentes etapas políticas, y así como propuestas populares y hasta concursos para encontrar una nueva versión. Sin embargo, ninguna consiguió representar a toda una España marcada por distintas identidades, regiones, lenguas y posturas políticas. Esa ausencia de una letra oficial permitió que la melodía fuera utilizada para otros cantos. En el caso de nuestra secundaria, los que estudiábamos, repito, en colegios católicos, escuelas católicas, bueno, pues ahí con esa letra la cantábamos. Somos cristianos y somos mexicanos. Incluso algunas versiones hacen referencia a los soldados de Cristo Rey, lo que revela su relación con la memoria católica y con el ambiente que dejó la Guerra Cristera. Y hasta ahora, pues no hay documentación concluyente que permita señalar a una sola persona como autora de la adaptación. Todo indica que fue un canto colectivo que cambió al pasar por parroquias, movimientos religiosos y escuelas como las de los Maristas. Justo en la escuela que yo formaba parte, primaria, secundaria, Maristas. Y no, fíjate, España no es el único país con un himno sin letra oficial. Hay otros países, entre ellos Bosnia y Herzegovina y Kosovo. Ay, me acordé ahorita que de Bosnia y Herzegovina, de la conductora norteamericana que dijo, es que este país se enfrentó contra dos países al mismo tiempo en el Mundial. Creo que fue contra Estados Unidos. Sí, nuestra selección de Estados Unidos se enfrentó con dos países. Se enfrentó con Herzegovina y con Bosnia, con los dos. No sé si supieron de eso. Bueno, fue un paréntesis. Bueno, estos países, Bosnia, Herzegovina y Kosovo, también cuentan con himnos esencialmente instrumentales. Así que, bueno, durante años miles de niños mexicanos cantábamos la melodía del himno de España, pero con una letra profundamente católica y mexicana, una canción que pues cruzó el océano, cambió el significado, terminó viviendo en la memoria pues de toda una generación, ¿no? Uy, no me acuerdo de esta presentadora norteamericana. Oigan, mira, dice por acá, sí es cierto. Apenas me percaté en el partido pasado que de la nada empecé con el canto de la Virgen María, es nuestra protectora. Sí, yo dije, wow, el himno, yo me lo sé. Guille Matita, te mando un besote, qué linda que nos escribiste. Oigan, y sigan con la pregunta para que puedan ganar mañana en este programa la playera conmemorativa y el balón de estos menesteres mundialeros. ¿España contra quién? Respóndanme. ¿España contra quién? La final el domingo en el fútbol. ¿Contra quién va? Y mandas tu respuesta al 333-8080-987, te le pongo un corazoncillo y ya estás participando, ¿ok? Tenemos música, gracias por estar con nosotros esta noche en Globo 7 de la noche con 25 minutos. Roberto Jiménez Estrada está listo, produciendo de una manera increíble este programa. Soy Pablo Ibarra, estás aquí en tu casa en Globo 98.7.

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0: Gracias por su compañía, gracias por su atención invaluable. Y recuerden mañana iniciar muy bien la semana a las 7 de la mañana con Poncho Camarena y Alex Carrión. A las 9 llega el cafecito a gusto, la conversación, el lindo chacoteo con mi querida Mariana y Bazooka Joe. A las 11 Mayra Patricia Rivera, 1 de la tarde Poncho Camarena. A las 4 Mayra regresa con ustedes, 6 Memorama y tenemos cita, ¿eh? Mañana 7 de la noche en punto, iniciando la semana como debe de ser, una cosa elegante como los grandes. Soy Paulo Ibarra, pásenla bien el día de hoy, no mañana.
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0: Muy buenas noches, gracias por estar con nosotros una vez más en La Hora Nacional, el espacio donde cada domingo compartimos historias, cultura, ciencia, música y acciones que construyen un mejor país.
1: Hoy haremos un recorrido por lo que dejó el Mundial Social, la reactivación de espacios deportivos, la participación de miles de familias, las actividades culturales y la convivencia dentro y fuera de las canchas. Además, conoceremos por qué México fue reconocido como un gran anfitrión de este evento que puso el deporte al servicio de la comunidad.
0: También llegamos a la última entrega de nuestras estampas del Mundial. Estas crónicas nos hicieron revivir las historias, las emociones y todos los momentos de esta fiesta deportiva. La verdad fue una gran experiencia para millones de personas en todo el país.
1: Y por supuesto, no puede faltar la Chilanguía, con las mejores recomendaciones de la Ciudad de México.
0: Además, conoceremos una nueva aplicación para teléfonos celulares que nos permitirá recibir alertas sobre lluvias intensas, ciclones y huracanes, así como las acciones para proteger a la población en esta temporada.
1: Y les tenemos un tema muy importante. México dio un paso histórico para proteger a las y los actores de doblaje frente al uso de la inteligencia artificial. Les vamos a contar en qué consisten estas reformas que conocen y reconocen la voz humana como una expresión artística, única, y establecen medidas contra su clonación digital sin autorización.
0: Además, conoceremos la historia de Leonila Vázquez Rodríguez, una científica mexicana que abrió camino para nuevas generaciones en la investigación nacional. Todo esto y mucho más en la primera parte de La Hora Nacional.
1: Los Choclox son una banda veracruzana que ha encontrado una forma muy original de mezclar los sonidos tradicionales con propuestas contemporáneas. Vamos a verlos y escuchar su propuesta musical.

0: Cuando hablamos del Mundial Social, nos referimos a algo que fue mucho más allá de los partidos de fútbol. La idea fue llevar este deporte a las comunidades, escuelas, barrios y espacios públicos, con actividades que dejaran un legado después de la competencia.
1: En total se impulsaron más de 5.000 actividades culturales, deportivas, educativas y turísticas en todo el país.
0: Uno de los grandes objetivos fue recuperar espacios para que niñas, niños, jóvenes y familias tuvieran lugares dignos para practicar deporte. En este proceso se contempló la construcción y rehabilitación de miles de canchas. El gobierno de México reportó 4.208 recuperaciones de canchas y rescate de espacios públicos como parte del Mundial Social.
1: Y algo muy importante fue que el fútbol llegó a las escuelas. Con los mundialitos y copas deportivas se buscó que la competencia tuviera un sentido formativo, promover la actividad física, el trabajo en equipo, la disciplina y la convivencia.
0: Hubo mundialitos y copas en distintas categorías, como la Copa Escolar Nacional, la Copa CONADE, la Copa Paralímpica, la Copa Barrio, la Copa Edad de Oro y la Copa Trabajadores.
1: Además, el IMSS tuvo una participación muy especial acercando el deporte a sus derechohabientes y a distintos sectores de la población.
0: Se realizaron actividades como el Mundialito Femenil IMSS, Fútbol Sin Correr y Fútbol IMSS T21, dirigido a personas mayores de 14 años con trisomía 21 o síndrome de Down. Esto ayudó a mostrar que el fútbol puede ser una herramienta de inclusión, salud y convivencia.
1: El Mundial Social también fue una invitación para conocer México. Con las herramientas digitales de turismo, se buscó que visitantes nacionales e internacionales descubrieran la riqueza cultural, gastronómica y natural del país.
0: La estrategia contempló la aplicación Conoce México, con 250 rutas turísticas y actividades como las Fiestas México 2026 para poder mostrar nuestras tradiciones.
1: Y eso es lo interesante, que el Mundial Social no se quedó solamente en una cancha. Hubo arte urbano con más de 10.000 murales.
0: Sí, también actividades de salud como Vive Saludable, Juega Feliz, copas de robótica, encuentros culturales y acciones comunitarias que buscaron que la fiesta del fútbol estuviera en todo México. Hoy presentamos la última entrega de nuestras estampas del Mundial. Cada semana recorrimos distintos lugares de México y el mundo para contar historias de aficionados, comerciantes y familias en este gran evento deportivo.
1: Más allá de los resultados en la cancha, estas crónicas mostraron cómo el fútbol es un punto de encuentro entre personas de diferentes edades, culturas y nacionalidades. Este cierre resume una celebración que unió a todo el país.

Y con esta última estampa llegamos al final de un recorrido que nos permitió revivir los momentos que hicieron de la gran fiesta del fútbol una experiencia inolvidable. Los goles quedarán en las estadísticas, los campeones en los libros de historia, pero hay recuerdos que no caben en un marcador o en un estadio, porque se quedan para siempre en el corazón de la gente. México abrió sus puertas al mundo y el mundo respondió con una enorme sonrisa. Miles de visitantes caminaron por nuestras calles, probaron nuestra comida, aprendieron nuestras palabras y descubrieron que este país no solo se visita, se siente. En redes sociales se volvieron virales decenas de videos de aficionados extranjeros agradeciendo la hospitalidad mexicana. Uno de los más compartidos fue el de un aficionado ruso que resumió su experiencia con una frase que emocionó a millones. México no se explica, se siente. Una frase que terminó convirtiéndose en el reflejo de lo que vivimos durante estas semanas. También vimos escenas imposibles de olvidar. La lluvia nunca fue obstáculo. En plazas, fan zones y calles.

lista de notas internacionales, sin campañas publicitarias, sin reflectores planeados, solo con la espontaneidad que distingue a los mexicanos. Pero la verdadera protagonista fue la gente. Los mundialitos en las escuelas, los voluntarios que orientaron a visitantes de todos los continentes, los comerciantes que recibieron a cada turista con una sonrisa, los cantantes, DJs y músicos que llenaron de alegría plazas y calles. Los mexicanos que demostraron que la hospitalidad también puede convertirse en una forma de representar a un país. Durante varias semanas vimos un México orgulloso de su cultura, de sus tradiciones y de su capacidad para hacer sentir en casa a quien venía de lejos. Quizá por eso muchos visitantes aseguraron que aquí encontraron algo más que fútbol. Encontraron calidez, comunidad. Hoy termina esta celebración, pero queda algo mucho más importante. La certeza de que cuando México recibe con el corazón abierto, deja una huella imposible de borrar.

0: cada semana llega la Chilanguía con las mejores recomendaciones de la Ciudad de México. Una de ellas es la exposición Tepito en la Cancha, que muestra la relación entre el barrio Bravo y el fútbol como parte de su identidad cultural y comunitaria.
1: También les vamos a hablar de la exposición El Gesto y lo Invisible en el Palacio de Bellas Artes y de otras actividades para ir en familia. Vamos a la información que nos prepararon Germán Gastelum y Orlando Abad.
2: Hoy tenemos una ruta completa para el fin de semana. Arrancamos con una de las exposiciones más potentes del circuito alternativo, Tepito en la Cancha. Es una mirada al barrio como territorio simbólico del deporte y la vida comunitaria. Se presenta en la Galería José María Velasco con entrada libre hasta el 20 de septiembre y propone entender el fútbol como lenguaje social y construcción de identidad urbana. Hay equipos legendarios que juegan ahí en el Maracaná de Tepito. Y en el corazón del arte moderno, el Museo de Arte Moderno mantiene la exposición La Colección, Redes y Trayectorias del Arte Mexicano de 1910 a 1950.
3: Muy interesante.
2: Una lectura crítica del acervo nacional que reúne obras clave de Rivera, Kahlo, Siqueiros y Tamayo, con énfasis en los cruces entre arte, política e identidad postrevolucionaria.
3: Muy, muy interesante. Muy cerca, el Museo Tamayo Arte Contemporáneo presenta la exposición El Gesto y lo Invisible, disponible hasta el 26 de julio. Una muestra colectiva que explora el movimiento corporal y la acción como formas de resistencia estética en el arte contemporáneo internacional.
2: En el máximo recinto cultural del país, el Palacio de Bellas Artes, la programación de julio incluye la temporada 80 Movimientos, un ciclo dedicado a la danza contemporánea, folclórica y multidisciplinaria que reúne compañías de distintos estados del país en una celebración del cuerpo como expresión escénica.
3: Y para quienes buscan cine de autor, la Cineteca Nacional continúa con ciclos internacionales y retrospectivas que permiten revisitar obras fundamentales del cine mundial, además de estrenos recientes en un espacio clave para la cultura cinematográfica de la capital y de todo el país.
2: A ver, ¿de dónde agarramos tanto tiempo? Porque sí. Otra más, esta es imprescindible. Es el Museo Universitario de Arte Contemporáneo, el MUAC, donde las exposiciones actuales exploran cruces entre arte, tecnología y crítica social con las instalaciones que invitan a la participación activa del público y a la reflexión sobre el presente. Así, cerramos esta chilanguía del 19 de julio con una ciudad que no se detiene y que sigue ofreciendo arte, memoria y movimiento en cada esquina. ¿Nos escuchamos en la próxima?
3: ¡En la próxima!
0: En la temporada de lluvias y huracanes es importantísimo estar informados. Para esto se presentó una aplicación para dispositivos móviles que va a mandar alertas sobre fenómenos meteorológicos de riesgo y también va a dar recomendaciones de protección civil directamente a la población. Vamos con una cápsula sobre esta app.
4: Este año y el próximo se espera que el fenómeno del Niño sea de mayor intensidad, de acuerdo con los estudios. Recuerden que en meteorología, en el clima, no se puede decir exactamente qué va a pasar, sino es la probabilidad de que ocurra algo, sobre todo de acuerdo a los estudios previos. Entonces, espera que este año y el próximo sea muy intenso el fenómeno del Niño, que es el calentamiento del océano Pacífico principalmente. ¿Qué consecuencias puede tener para el país? Que haya lluvias más intensas, particularmente en el norte de México, hacia finales del año. Y también la probabilidad de

0: que haya más ciclones, incluso más intensos. Si van a llegar a la costa o no, no se puede saber hasta unos días antes. Entonces, ¿qué es? Bueno, eso es por un lado, y además probablemente sequía el próximo año en el centro del país. Esas son las probabilidades. ¿Qué tenemos que hacer? Pues alertar a todos los estados de la República, a toda la gente, a todas las mexicanas y mexicanos de esta situación. Y Laura, como coordinadora de Protección Civil, lo que está haciendo es instalar puestos de mando en todos los estados primero que tienen costa, particularmente en el Pacífico, y después ya irá hacia el centro del país. Y vamos a seguir informando. El objetivo es que en 2 meses más o menos tengamos listo el alertamiento telefónico para que se pueda informar a toda la gente, a todas las mexicanas y mexicanos, y particularmente en ciertas zonas, en acuerdo con las compañías telefónicas, un alertamiento. Por ejemplo, Naranja, la probabilidad de que haya más lluvia es mayor, toma tus precauciones. O Roja, de plano, viene un ciclón, toma tus precauciones, no salgas de tu casa, en fin. Esto va a estar en 2 meses, está trabajando, pero la verdad es del año pasado, tiene sus complicaciones técnicas, pero esperamos que en 2 meses esté listo, ya lo informaríamos, y también para que todas y todos tengan esta información científica que se puede traducir en algunos riesgos para la población.
1: Oigan, con estas lluvias tan intensas hay algo que es muy importante recordar. Hay muchas cosas que nosotros mismos podemos hacer para ayudar a prevenir encharcamientos y también inundaciones.
2: Por ejemplo, algo tan fácil como no tirar basura en la calle hace una gran diferencia. Las botellas, bolsas y envolturas terminan tapando las coladeras y eso evita que el agua fluya.
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1: Cuidar nuestra ciudad también significa cuidar los espacios que compartimos, y cada acción, por pequeña que parezca, suma.
2: En temporada de lluvias, la prevención también empieza con todos y cada uno de nosotros. Siguiendo con el tema, hoy les traemos información importante para prevenir desastres por la temporada de lluvias y huracanes. Es muy importante monitorear tormentas tropicales, frentes fríos, lluvias intensas y otros fenómenos que pueden afectar distintas regiones del país. Tener información a tiempo puede hacer una gran diferencia.
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2: Los actores de doblaje y actrices de doblaje son el alma de nuestras historias por su capacidad para transmitir emociones y cultura. Su labor es un pilar de nuestro entretenimiento.
1: Por eso la nueva ley de cine en México es histórica. Ahora protege la voz como un derecho humano y de identidad. Este blindaje impide que sus voces sean replicadas o usadas por inteligencia artificial sin que haya un permiso expreso. Y esto asegura que el trabajo siempre sea de los humanos.
2: Y para platicar sobre esto nos acompañan esta noche, va a estar muy divertido, por cierto, las actrices y actores de doblaje y locutores, háganme el honor de presentarse.
5: Hola, ¿qué tal? Yo soy Elsa Cobian y uno de mis personajes es Pablo de Backyardigans. Hola, ¿cómo están, amigos?
6: Hola, soy Aurora Mijangos y uno de mis personajes es Tapsi de Bananas en Pijamas.
7: Hola, soy Desiree Hernández y soy locutora comercial.
8: Hola, soy Mario Arbizu y soy la voz de Skipper, el jefe de los pingüinos de Madagascar.
9: Hola, ¿qué tal? Yo soy Moisés Iván Mora y soy la voz de Rigby en Mucho Más, de McLovin, de Scott Pilgrim, de Temor Intensamente, de Eddie, hay algunos más, y algunos más.
10: ¡Wow! Mi nombre es Mark Winslow y soy la voz de Gigi Tomioka en Demon Slayer, Sonic, Phineas, Hirohamada, varios más también.
2: ¡Qué maravilla! Nos encantaría platicar de sus personajes, sí. Pero hoy tenemos un tema que creo que es muy importante, que es precisamente esta protección de su voz, de su imagen.
6: Bueno, nos aprobaron el artículo 29 en la Ley de Cine y Audiovisuales, que habla sobre la protección del lenguaje, y no solamente es el español, sino todas estas lenguas indígenas en nuestro cine nacional, y que será hecho por artistas, intérpretes y ejecutantes. Y eso la verdad es que es un gran logro y está siendo algo histórico, no solamente para nuestro país, sino para otros países que están volteando a ver que sí se puede hacer, que
8: inspirador
6: sí se logró.
8: Para otros países.
6: Y eso la verdad es que nos tiene súper contentos.
1: El problema principal era que alguien pudiera tomar sus voces icónicas y clonarlas para no tener que pagar a ustedes, poder simplemente correr un programa que replicaría sus voces. Y ahora, con esta ley, están protegidos.
7: Así es, estamos poniendo en la mesa un tema tan importante como el consentimiento. O sea, la voz es parte ya de la identidad, forma parte de la imagen de un artista. Y por lo tanto, no puede ser tomada sin el consentimiento expreso e informado de la persona que posee esa imagen, la voz y la imagen. La fortuna de esto es que nos protege como intérpretes, pero también protege a muchos actores, modelos que están en cámara para que también su imagen no pueda ser replicada sin permiso.
2: ¿Estamos hablando nada más de compañías o personas que de repente dicen, ah, voy a agarrar la voz de Phineas y Ferb y voy a hacer un video? ¿Están protegidos ahí también?
8: Por supuesto, sí, la aplicación de la ley es general, de uso general. No pueden, es que soy fan y aquí hice un videito con digo, pues sí, pero está rompiendo la ley.
10: Y de hecho el problema, aparte, creo, desde ahí, desde que se puede tener esta libertad de poder usar la voz para lo que sea, ¿no? No nada más las compañías, sino las personas tienen el acceso a la imagen o la voz de todos nosotros al final que nos dedicamos a esto. Y gracias a eso es que se buscó hacer esta ley, ¿no?
8: Exacto.
10: Para poder proteger desde el punto de vista de un fan o desde el punto de vista de una productora que lo han hecho, ¿no? Hace un par de años me parece que hubo una productora que toda una serie y todos, bueno, varios proyectos estaban utilizando inteligencia artificial para hacerlo. Entonces buscamos frenarlo desde ahí.
2: ¿Tú quieres decir algo, Moisés?
9: Sí, que también esta ley nos protege del mal uso de la IA. O sea, estamos hablando ahorita de cosas de contraprestación, de derechos que no sea perpetuidad, pero también el mal uso desde...
2: ¿Robo de identidad?
9: Robo de identidad. No quiero hablar de términos legales mucho menos, pero sí, imagínate que usen tu voz para algún tipo de robo, secuestro, extorsión.
8: Lo hacen ya, ¿no?
9: Estafa,
8: de extorsión.
9: Todo ese tipo de cosas. Entonces es bien importante.
8: Sí, nos defiende no solo el gremio de actores, sino también a la gente de a pie, por supuesto, en este tipo de temas de seguridad.
9: Así,
8: ¿no?
9: Es, así es.
1: Eso es importantísimo, porque de repente uno ve estas cosas y no piensa que también nos benefician a los ciudadanos, ¿no?
6: A todos.
1: Sí.
6: Estamos muy agradecidos con la presidenta Claudia Sheinbaum, porque ella es la que nos apoyó y le dio el impulso que necesitábamos para que llegara a ser aprobada, tanto en la Cámara de Diputados como de Senadores.
1: Oigan, equipo, pues muchísimas gracias por haber venido a la Hora Nacional.
6: Gracias.
2: Esa es la última vez y ya quedaron de venir individualmente a platicar de sus trayectorias.
6: Claro, okay. Sí.
2: Gracias. Un aplauso muy grande porque es un gran logro. Felicidades.
9: Gracias.
2: Y un aplauso para ustedes porque aquí están cada domingo.
1: Hoy conoceremos la trayectoria de Leonila Vázquez Rodríguez, una científica mexicana que contribuyó al desarrollo de la investigación nacional y abrió oportunidades para que más mujeres participaran en disciplinas científicas.
2: Su historia muestra que la ciencia también se construye con perseverancia, innovación y compromiso social. Recordarla es reconocer el talento mexicano y lo importante que es impulsar nuevas generaciones de científicas e investigadoras.
11: Leonila Vázquez García fue una destacada bióloga, investigadora y docente que dedicó su vida al estudio de los insectos en México, principalmente de las mariposas. Gracias a sus aportaciones, se consolidó como una de las mayores científicas mexicanas del siglo XX. Nació el 17 de enero de 1914 en Ciudad Jiménez, Chihuahua. Realizó sus estudios básicos en la Ciudad de México y, más adelante, ingresó en la Escuela Nacional Preparatoria. En 1932, Leonila ingresó al departamento conocido como Sección de Ciencias, de la Facultad de Filosofía y Letras en la UNAM, Dos años después, se integró al recién creado Instituto de Biología. Ahí colaboró en el laboratorio de entomología, dedicado al estudio de los insectos, bajo la

mentoría del maestro Carlos Christian Hoffmann. En 1946, se convirtió en doctora en ciencias biológicas por la Facultad de Ciencias con su tesis Estudio monográfico de la psíquide de México. Esta obra se convirtió en un referente para el estudio de las orugas de Saquito. Tras el fallecimiento de su maestro Hoffmann en 1942, Leonila asumió la jefatura del laboratorio de entomología y trabajó en la reconstrucción de la colección de insectos del Instituto de Biología. Realizó prácticas de campo en diversas partes del país, junto con otros investigadores como la bióloga Elia Bravo, especialista en cactáceas. A lo largo de su carrera científica, Leonila se concentró en los lepidópteros, mariposas, polillas y palomillas. En México identificó al menos 20 especies de orugas de saquito. También investigó a la mariposa monarca y, al lado de Elia Bravo y por petición de la Secretaría de Educación Pública, realizó investigaciones sobre la grana cochinilla, por su uso ancestral como tinte para los textiles. Leonila impartió clases desde nivel secundaria hasta posgrado, en la UNAM y en el IPN. Además, participó en publicaciones de divulgación y realizó estancias de investigación en prestigiosas instituciones en el extranjero. Tras más de 6 décadas de entrega a la ciencia y la educación, la doctora Leonila Vázquez García falleció en la Ciudad de México el 30 de enero de 1995 a los 81 años. Su legado es importante para las futuras generaciones dedicadas al estudio de los insectos, así como un impulso para la formación de mujeres científicas. Su nombre perdura en la taxonomía de diversas especies, como Litomóxides leonivázquez, honrando sus contribuciones.

0: Y ahora que ya conocimos la historia de la científica mexicana Leonila Vázquez Rodríguez, vale la pena recordar que la ciencia, la cultura y la comunicación tienen algo en común. Cuando se comparten, enriquecen la vida de todos.
1: Y con esta idea cerramos nuestra primera media hora. Pero antes te queremos mandar saludos a todos los que nos acompañan cada semana. Gemés Electrificaciones en Toluca, Andrés Moreno en Zacatecas, Andrea Ramírez en la Ciudad de México, Paulina Ortega y Alicia BFG.
0: También saludos para José Luis Hernández Álvarez, Gerardo Domínguez, Verónica Muñoz Centeno, Iván Juárez, Cecilia Godínez y Blanca Estela Pérez Montaño.
1: A Patricia Paredes en Canadá, Carlos Alberto Ruiz Martínez, Sergio Ponce en Washington y Elizabeth Martínez aquí en la Ciudad de México.
0: Muchísimas gracias por acompañarnos, por escucharnos y por ser parte de la comunidad de La Hora Nacional. Recuerden que estamos en YouTube, estamos en Facebook, estamos en Instagram, TikTok, X y Spotify.
1: También nos pueden contactar en un número que es, apúntenle, 55-34-83-42-39 o mandarnos un correo a lahoranacional@segob.gob.mx. Que tengan una excelente semana. Y para los que siguen con nosotros, hacemos una pausa y ahorita regresamos con más.
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2: Muy buenas noches. Bienvenidos a Jalisco en la hora nacional. Begoña Lomelí, con mis compañeros en la producción, Raúl Peguero y Carlos Alcanta, les saludamos con gusto. ¡Iniciamos!
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2: Hoy, niños en vacaciones. Jalisciense ilustre, la propuesta musical de Ella San y, claro, recorreremos nuestro estado. Pero antes, mi compañera Paulina Lucio nos presenta.

Muy buenas noches, amigos de Jalisco en la Hora Nacional. Yo soy Paulina Lucio y ahora estoy con Eloy de la Torre. Él es coordinador del Museo Regional de la Cerámica en Tlaquepaque, Jalisco. Y lo que lo trae aquí el día de hoy a esta cabina de Jalisco en la Hora Nacional es que vamos a hablar de la Copa de Arte Popular Banamex. Bienvenido, Eloy. Muy buenas noches.

0: estás?
1: Muy buenas noches, muchas gracias por la invitación, Paulina, y pues gracias a tus radioescuchas por permitirnos hablar un poquito acerca del Museo Regional de la Cerámica y de la exposición de Copa de Arte Popular Banamex.
0: Es una exposición interesante porque seguramente con esta fiebre mundialista hemos visto de todo lo referente, desde mercancía que te venden en las tiendas de conveniencia, la que encontramos en el súper y todo, pero más allá de toda esa mercancía que de alguna manera es desechable, también hay mucho arte alrededor de esta Copa Mundial y de unas expresiones maravillosas. Digo, en este marco estamos hablando de un total de 57 piezas magistrales que las seleccionaron de entre más de 800 propuestas en una convocatoria nacional. ¿Cómo fue este proceso? ¿Cómo son estas piezas que se albergan ahora en Tlaquepaque? ¿Qué hay alrededor de todo esto?
1: Pues mira, la exposición se logró por medio de la coordinación de Museos, Exposiciones y Galerías de Jalisco, que dirige José Luis Coronado Vázquez, y Fomento Cultural Banamex. Fomento Cultural Banamex a principios de este año lanzó una convocatoria, un concurso, como tú lo mencionabas, en el que el tema para los artistas, para los artesanos populares o los artistas populares, era el fútbol. Obviamente, ese era el tema, ¿no? Igual cuando tú lo comentas, dices, bueno, pues, ¿qué vamos a ver?
0: Sí, claro.
1: O sea, sí, con fútbol. Se recibieron 967 piezas de todo el país y de esas 967 se hizo una selección. Y esa selección, entre ganadores y galardonados y reconocidos, ese todo lo que se entregó, se hizo una selección que se dividió en tres partes. Hay una parte de la exposición en la sede de Fomento Cultural Banamex en la Ciudad de México, que es el Palacio de Iturbide. Otra parte la tenemos nosotros aquí en Guadalajara, en el Museo Regional de la Cerámica, y la otra parte se encuentra en Monterrey. La de nosotros se compone de 57 piezas, pero pues recibimos una sorpresa increíble, ¿no? Para nosotros fue sorprendente comenzar a ver las piezas conforme fueron llegando al museo y ver cómo los artistas populares se retaron a sí mismos y reinterpretaron el fútbol de una manera maravillosa. Entonces puedes encontrar todas las técnicas que te puedes imaginar, desde barro policromado, desde barro negro, canelo, bruñido, vetus, algunos otros materiales como los textiles, los metales. Hay unas cosas maravillosas de cómo se reinterpreta el fútbol y te das cuenta de una situación interesante que quizá muchas veces lo pensamos como mexicanos, pero no lo externamos, y es que el fútbol, el soccer, es parte de la cultura mexicana.
0: Sí,
1: o sea, parte de nuestra vida y de nuestra cotidianidad.
0: Creo yo que es parte de la identidad nacional, ¿no? Y lo vemos ahora, el cómo se está viviendo y cómo se vive la fiesta en las calles y justo en estas expresiones artísticas que nos comentabas.
1: Sí, claro, es increíble. Te digo, cómo hicieron la reinterpretación. A veces me preguntan, por ejemplo, ¿no? ¿Cuál es la pieza que para ti resulta más interesante? Híjole, pues es que hay bastantes, ¿no? Hay varias, pero hay algunas muy interesantes porque incluso nos habla desde, no desde la victoria, sino desde la derrota, ¿no? ¿Qué pasa cuando tu equipo pierde? Y hay una pieza increíble de Guanajuato en barro policromado que nos muestra una representación de todos los equipos de fútbol en México, pero en el momento en que todos perdieron. Puedes encontrar ahí desde la clásica barrica de pintura vacía con los envases de la cerveza o de los refrescos.
0: Okay.
1: Mientras otro está levantando la antena de la televisión, de la pantalla para que se pueda ver.
0: Sí.
1: El otro que está desesperado porque seguramente pues había hecho alguna apuesta y perdió su equipo. Entonces es muy interesante, ¿no? Ves la botana, ves al clásico niño que dice, pues no entiende lo que pasó, pero pues tienes que estar contento con alguien, ¿no?
0: Sí, claro, sí.
1: Son piezas muy interesantes, o otra que nos ha servido mucho, que utilizamos de imagen para la exposición en Guadalajara, es un bochito con unos diablitos de Okumicho. Entonces imagínate un montón de diablitos con las playeras de la selección,
0: okay,
1: celebrando que ganaron o que ya se acabó, pero celebrando algo, ¿no?
0: Algo.
1: Resulta muy interesante, puedes encontrar eso. Entonces esto es lo que vas a encontrar la vena del fútbol, pero vista desde el punto de vista de los artesanos, de los artistas populares de México.
0: Algo que a mí me gusta y que me gustaría rescatar es que fueron de 29 estados de la República,
1: sí,
0: fue de donde enviaron piezas. Estamos
1: Así
0: hablando
1: es.
0: Que casi de todo el país, por lo menos de un estado de todo el país, fueron enviando piezas los distintos artesanos, artesanas, y que participaron. Y me parece maravilloso que tengamos ahora sí esta manera de ver las diferentes expresiones y cómo también cambia el cómo se vive el fútbol en Guadalajara, en Guanajuato, en Zacatecas, Durango y demás.
1: Exacto, y uno de los estados que más envió piezas fue precisamente Jalisco. Entonces, en lo que tenemos, en la exposición que tenemos actualmente en el Museo Regional de la Cerámica, vamos a ver obras de alrededor de 12 artistas populares mexicanos de Jalisco, que son una maravilla. O sea, hay una pieza increíble que cuando tú la ves dices, eso debería estar en un museo de arqueología, porque parece un trofeo que pudiera ser griego, romano, una urna funeraria, si tú quieres, incluso hasta con las imágenes, y cuando te acercas, es un maravilloso juego de pelota.
0: Ok, qué belleza.
1: Entonces, es increíble lo que encuentras, ¿no? Pero como tú dices, podemos notar ahí cómo esta maravilla de la diversidad de México nos hace un país, sobre todo con un tema, con el fútbol. Pero se representan muchísimas cosas. Tenemos incluso hasta el fútbol femenil.
0: Sí, y se vive de una manera muy distinta la pasión del fútbol femenil al varonil.
1: Claro, claro, sí. Platicando hace poquito que tuvimos una visita del secretario de Cultura, estábamos comentando eso y decía, es que es increíble, y yo no había considerado, no había caído en la cuenta, pero en Jalisco, en casi los 125 municipios que componen Jalisco, hay una liga de fútbol femenil, y se vive con más pasión que el fútbol varonil.
0: Sí, son encuentros interesantes.
1: Sí, bastantito.
0: Pero una última acotación a esto, que aunque en la exposición precisamente de arte popular está en el Museo Regional de la Cerámica, no todas son piezas de cerámica.
1: No todas son piezas de cerámica, tenemos piezas de platería, de metalistería, tenemos textiles. Entre los textiles hay un muy interesante encuentro de fútbol entre España y México, representado por sus escudos. Entonces está muy interesante, ¿no? De todo eso. Hay algo también ha llamado mucho la atención, es un zarape de Saltillo, en donde el fabuloso Correcaminos persigue un balón de fútbol. Entonces, es algo muy interesante, ¿no? No solamente cerámica, lo que tenemos es arte popular, o sea, en muchas...
0: En sus distintas expresiones.
1: Sí, así es.
0: Muy bien. Eloy de la Torre, coordinador del Museo Regional de la Cerámica de Tlaquepaque. Recuérdanos su ubicación, creo que la exposición está hasta el 4 de septiembre, horarios, para poderla visitar.
1: Sí, se encuentra hasta la primera semana de septiembre, no sabemos todavía si es 4 o 6 de septiembre, cuando culmina, y el Museo Regional de la Cerámica se encuentra en Independencia 237, esquina con Alfareros, sobre el andador principal de San Pedro Tlaquepaque. Estamos abiertos de martes a domingo de 11 de la mañana a 5 de la tarde y la entrada es completamente gratuita.
0: Y el evento es 100% familiar, apto para todo público y accesible para las personas que pronto pues tengan allá a lo mejor algún tema de movilidad reducida. Digo, está como con todos sus cuidados, pero pueden participar y pueden admirar esta exposición.
1: Les apoyamos a las personas que tienen discapacidades.
0: Muchísimas gracias, Eloy, de nueva cuenta. Gracias por estar aquí en Jalisco en la Hora Nacional.
1: No, al contrario, muchísimas gracias a ti y a todos tus radioescuchas.
0: Gracias. Volvemos contigo, Begoña.
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4: ¿Y tú? ¿Ya conoces Jalisco? Una de las cualidades de Jalisco es poseer destinos turísticos de playa amigables con niños y personas mayores, con oleajes que permiten la práctica de deportes acuáticos y la recreación familiar. Una muestra de diversidad en la que se puede apreciar manglares, humedales, santuarios de tortuga marina con vegetación y fauna viva que convive perfectamente con el turismo. Ya sean destinos muy concurridos con las facilidades que ofrece la civilización, a espacios dentro de la selva con vistas espectaculares a lo largo de la Costa Alegre y Bahía de Banderas. Conoce Jalisco.
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4: José Pablo Moncayo, 1912-1958. Originario de Guadalajara, Moncayo inició a tomar clases de piano a los 6 años, para después ingresar al Conservatorio Nacional de Música en la Ciudad de México. Su obra conformó el legado nacional postrevolucionario con el Grupo de los Cuatro, junto a Blas Galindo, Daniel Ayala y Salvador Contreras. Además de tocar el piano, dominaba las percusiones. Fue un prolífico compositor con más de un centenar de piezas para orquesta sinfónica, cantos, suites de ballet e incluso musicalizó el filme Raíces de corte indigenista. Como parte de su carrera musical dirigió la Orquesta del Conservatorio Nacional y la Orquesta Sinfónica Nacional. Fue profesor de composición y dirección en el Conservatorio Nacional de Música y dio clases en la Escuela Superior Nocturna de Música y en la Escuela de Iniciación Artística.
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0: Amigos de Jalisco en la Hora Nacional, Jalisco está lleno de talentos en diferentes disciplinas y, por supuesto, la música. Y hoy les presento a Ella San, quien viene de una familia llena de músicos, de arte, de escritura, de pintura, de danza. Y te saludo con mucho gusto, Ella. Bienvenida a Jalisco en la Hora Nacional. Buenas noches.
1: Muchísimas gracias. Qué gusto estar aquí contigo.
0: Gracias, Ella. Gusto el nuestro de poder compartir contigo esta noche y que más jaliscienses te conozcan y te escuchen. Me gustaría preguntarte, ¿cómo describes a Ella San?
1: Ella San es una parte de mí. El otro día vi a alguien que describía su nombre real como el creador y su nombre artístico como la creación. Y eso me gusta. Me gusta pensar que yo soy la creadora y Ella San es mi creación. Porque es maleable, puedo probar cosas con ella, puedo experimentar, me puedo atrever, ella se atreve a hacer cosas que ya tal vez yo no me atrevería. Entonces es una manera también de ahí ir liberando ese tipo de inquietudes.
0: ¿Cómo fuiste creando Ella San? Porque hay mucho trabajo detrás de Ella San en la construcción, en ir moldeando esta creación.
1: Pues es un trabajo que no se termina, ¿eh? Está en constante construcción y todo es un poco como prueba y error. No tanto a ver si funciona, sino a ver si me funciona a mí, o cómo me siento yo mejor, cómo me siento yo mejor representada y más cómoda. Empezó en el verano del 2018, que estaba yo como un poco en una crisis profesional, tenía un proyecto que no estaba, ya no teníamos muy claro hacia dónde iba, yo no me sentía ya como tan conectada con el tipo de canciones que estaba haciendo ahí, y hice un viaje. Y en ese viaje me entró una crisis de qué estoy haciendo, qué quiero hacer y si mejor hago un proyecto solista. Y de pronto sí me vino esta idea de un proyecto solista. Sí, porque entonces puedo empezar a explorar otro tipo de cosas y componer de otra manera y desde como, ajá, como con una voz diferente, ¿no? Y entonces regresé de ese viaje y me puse a trabajar en eso. Le dije a Rodrigo, que es mi productor, me gustaría trabajar a partir de ahora de esta manera. Esto nos da pie a que sea música distinta y nos emocionó a los dos y a partir de ahí empezamos a construir tanto, bueno, yo la parte visual como de la imagen, cómo quiero verme, cuáles son las cosas que me inspiran, cuáles son los personajes que me inspiran, las imágenes que me inspiran, y a partir de ahí empecé a crear el concepto de Ella San, que, como te digo, más que un concepto es un personaje, es una creación que está totalmente evolucionando continuamente.
0: ¿De qué fuentes bebes, Ella? Y sigues bebiendo.
1: Todo el tiempo, de todo, de las experiencias, obviamente, de todo lo que vivo, mientras más experiencias tenga, pues más puedo alimentar, ¿no? Pero mucho de mi mundo interno, muchísimo de todo lo que pasa en mi cabeza no para, entonces afortunadamente tengo un mundo interno muy rico y muy activo, entonces ahí estoy como todo el tiempo asimilando lo que hay alrededor de mí, pero bueno, también me alimento muchísimo del cine, de imágenes. Todo lo que tenga que ver con imágenes me inspira muchísimo, me gusta, me conecta con sonidos. O sea, como que es muy fácil para mí conectar imágenes con sensaciones, con sonidos. Muchas veces las canciones nacen de una imagen que me provoca una sensación. Entonces, el cine, los libros, me ayudan muchísimo a tener de dónde jalar ese hilito que se convierte después en una canción.
0: Y es que en tus canciones y en las producciones que has entregado, pues nos invitas a ese mundo interior, a esa cabeza tuya que dices que no para, mucha introspección, reflexión, preguntas, ¿no? Cuestionarse también. Y en estos tres discos, porque digo, yo me iría como 2021 con La Sangre.
1: Exacto, sí.
0: Luego vino el en vivo de
1: Mientras Todo Arde, pero antes de La Sangre estuvo Humana, que es un EP, pero bueno, eso fue con lo que empezó el proyecto.
0: Ajá, fueron como esas primeras entregas después del 2018, exacto, de esta crisis, de este viaje, este encuentro, hasta llegar también a lo más reciente que es En Llamas, Casa en Llamas.
1: Casa en Llamas, sí.
0: Y que aquí hay un nuevo quiebre, hay una nueva creación en Ella San, haces música diferente al último disco, ¿no?
1: Muy, muy, muy, definitivamente sí. En todos los sentidos, desde cómo escribo, quién escribe, o sea, como desde qué voz estoy escribiendo, los temas, la sonoridad, las atmósferas sonoras de las canciones son distintas, mi manera de cantar es distinta, todo el abordaje de la música ha sido muy, muy diferente, simplemente porque siento que soy alguien muy distinto. de cuando compuse las canciones de La Sangre. Me han pasado muchas cosas, he pasado por procesos que me han obligado pues a pasar por una transformación, y me interesaba muchísimo, que no es que esté yo del otro lado de esta transformación, sino que estoy en ese proceso. Entonces me interesaba muchísimo hacer como esta especie de diario de quién soy, ¿no? Hacia dónde voy, qué me interesa en este momento, voltear un poco para atrás y decir, bueno, pues esa fui, pero ya no soy, como que ya no me acomoda a ser esa misma persona, entonces, ¿qué siguen? De eso habla Casa en Llamas.
0: Que en uno de los de las reseñas de tu álbum que tú misma haces, dices, yo creí que estaba haciendo canciones de las cosas que no me gustaban. Y acabó siendo otra cosa, ¿no?
1: Sí, sí, originalmente yo decía, bueno, quiero hablar mucho sobre las expectativas que se tienen de una mujer de mi edad, qué debería de haber hecho, qué debería haber logrado, qué tendría que ser. Muchas cosas que no me acomodan, ¿no? Que digo, es que no quiero tener que cumplir con esas expectativas, no quiero tener esas exigencias encima. Que las he tenido mucho tiempo y pues ya me he logrado liberar de algunas, o estoy en el proceso de liberarme de algunas y cuestionar muchas otras, pero en ese proceso me fui dando cuenta de que había una historia mucho más profunda. No es nada más quejarme de lo que viene de afuera, sino entender qué es lo que viene de adentro, ¿no? ¿Qué nuevas inquietudes hay? ¿Qué nuevas necesidades hay? Y pues estoy explorando, te digo, desde la manera de cantar, o sea, mi voz está funcionando muy distinta, entonces es una experiencia muy interesante también, como de descubrimiento de mí misma al mismo tiempo que me están escuchando.
0: Hablamos de estas crisis de quiebres y digo, ¿cómo es este camino? ¿Cómo ha sido este camino de Ella San? Digo, que también lo has hecho público en redes sociales, acerca de, híjole, de los retos de ser artista, de ser un artista independiente, de las subidas, de las bajadas. ¿Cómo sobrellevas eso? Y que te dé también la fuerza y el empuje para hacer un nuevo disco y que arda todo, ¿eh? Como dice su nombre, Casa en Llamas.
1: Sí, yo he tenido siempre muy claro que no voy a dedicarme a nada más, que esto es lo que me gusta, esto es en lo que soy medianamente buena y
0: muy sencilla, muy humilde, talentosísima Ella San.
1: Y bueno, sé que yo no sería feliz si hiciera otra cosa, ¿no? Pero eso no quiere decir que siempre sea fácil. Y me di cuenta hace unos meses de que estoy por primera vez cansada, que de pronto digo, ay, sí vale la pena todo. O sea, es difícil, ¿no? Es difícil el camino del artista independiente. Pero bueno, como dices, he encontrado el empuje y la fuerza para seguirlo haciendo, sobre todo porque tengo la curiosidad de ver qué va a resultar de esto. Pero bueno, no todos son quejas, definitivamente. Creo que tengo la enorme bendición de poderme dedicar a la música prácticamente todo el tiempo. He tenido muchas experiencias diversas en distintos ámbitos y que han alimentado mi carrera, pero bueno, en este momento tengo la fortuna de poderme dedicar a la música, y eso pues también me hace cuestionarme un montón de cosas, de hasta dónde, por ejemplo, estoy dispuesta a hacer concesiones en lo que hago, ¿no? Porque, claro, me gustaría que mucha gente escuche mi música y me gustaría que mucha gente vaya a mis conciertos, pero eso no quiere decir que voy a hacer música para agradar, aunque a veces he estado tentada a hacerlo. Entonces, esas cuestiones también es interesante explorarlas en la creación.
0: Para esta entrevista en Jalisco en la Hora Nacional, ¿qué canción quieres que escuchemos, Ella?
1: Me encantaría escuchar Casa en Llamas, que es la que le da título al álbum, y siento que es súper, súper representativa de en qué ando, cuál es el mood de este disco.
0: Ok, ¿te parece entonces lo escuchamos y cerramos la entrevista concluyendo la canción?
1: Claro que sí.

0: Casa en Llamas, que es este nuevo álbum, nueva entrega de El Hazán, y que esta canción da título a este álbum. ¿Algo que quieras añadir, Ela, antes de concluir esta charla?
1: Pues lo que he reflexionado mucho a lo largo de mi carrera es que, a pesar de que me gusta mucho hacer canciones y me gusta mucho grabarlas y me gusta publicar discos, lo que más me hace feliz y siento que es lo que más representa mi música como en su totalidad son las experiencias en vivo. O sea, el concierto es el momento, siento que es como la cúspide de mi trabajo, ¿no? Y no solamente porque puedo cantar y que me escuchen y tener a los músicos en vivo, sino porque hay un intercambio de energía con el público que es indispensable para la experiencia del en vivo. Mi música en vivo no puede existir sin ese intercambio de energía, depende de quién esté escuchando. Entonces yo invito a la gente que le gusta escuchar música, que se animen a ir a los conciertos y a vivir estas experiencias en vivo, que además estoy creando todo un espectáculo alrededor de Casa en Llamas, que no es solamente un concierto, es un espectáculo performático multidisciplinario, que lo que busca justamente es que la experiencia del en vivo no sea comparable con ponerle play a una canción.
0: ¿Dónde te seguimos? ¿Redes sociales de El Hazán?
1: Claro que sí, estoy como El Hazán Music en todas las redes, Ela con H, San Music, en Instagram, en todas, ya se la saben.
0: A seguir a esta artista jalisciense, con mucho gusto, talentosísima, y muchas gracias por venir a Jalisco en la Hora Nacional, es tu casa, Ela.
1: Muchísimas gracias, qué gusto.
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0: Begoña Lomelí y mis compañeros en la producción agradecemos su escucha y le deseamos muy buena noche. Descanse.
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0: 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Once cinco.

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0: gran poder. Otra manera más sutil, más habilidosa, más fácil y difícil a la vez, para conseguir lo que desee: la seducción. Sin embargo, hay varios tipos de seducción: la inteligente y bien intencionada, u otras cuyo fin no es el más puritano ni moralista. A lo largo de la historia hemos conocido notables ejemplos de mujeres que han hecho de la seducción un gran poder: Cleopatra, Elena de Troya, Mata Hari, Josefina Bonaparte, Eva Perón o Marilyn Monroe, para mencionar algunas, y que nos han dejado claro que, a través de su belleza, de su inteligencia, de su capacidad de hipnotizar y de su astucia, enamoraron a los hombres, a sus pueblos, e incluso varios de ellos llegaron a renunciar a su poder por ellas. Una de estas mujeres, para mí antes desconocida y hoy admirada, es alguien que en el siglo XIX fue la más famosa después de la reina Victoria de Inglaterra. Me refiero a Lola Montes. ¿Habías escuchado sobre ella? Una mujer que dentro de sus enormes oscuridades hay mucho que aprenderle, en especial su coraje y resiliencia para reinventarse, para sobreponerse de todas las adversidades por las que pasó: la cárcel, la pobreza, el rechazo social, la edad y el hecho de que, a pesar de que no tenía talento alguno para bailar, era capaz de llenar los teatros más importantes del momento. ¿Cómo le hacía? Lista en sus memorias escribió: "Tenéis que verla. Es siempre nueva, siempre cambiante, constantemente creativa. Es una auténtica poetisa, el genio mismo del encanto y el amor. Todas las demás mujeres palidecen a su lado", lo que la llevó a conseguir lo que se proponía: una española que no era española. Elizabeth Gilbert era su verdadero nombre. Nació en Irlanda en 1818 y, marcada siempre por el escándalo en una época en que las mujeres se dedicaban a las tareas domésticas, era una amazona que dio la vuelta al mundo sin talento alguno. Actuó en los escenarios más importantes del momento, incluso en la Ópera de París. Se casó 3 veces e hizo que el rey Luis I de Baviera, un hombre austero y amado por su pueblo, enloqueciera por ella y la hiciera su amante. El rey Luis la colmó de regalos, de un título nobiliario, de un gran palacio con servidumbre, de joyas, regalos. Lola comenzó a interferir en las decisiones de gobierno, lo que tanto enojó al pueblo de Múnich. El amor que el soberano le tenía a Lola fue la causa de que en 1848 abdicara su reinado. Según las propias palabras del rey, fue hechizado por la controvertida Lola. Liberal y transgresora, poseía una personalidad que atraía y envolvía a los hombres. Lograba todo de aquel al que ella le echaba el ojo para sacar algo, como contratos, que la presentaran ante la sociedad, que la prensa crítica hablara bien de ella, que la protegieran, que le compraran sus caprichos, le pasaran una renta mensual y hasta contrajera matrimonio. No había nada que se le atravesara o impidiera llevar a cabo sus caprichos. Divina Lola, una novela escrita por Cristina Morató, que sin duda disfruté muchísimo y de la cual pude ver el gran poder que las mujeres tenemos una vez que nos decidimos a ejercerlo.
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3: Una forma de asegurar la calidad de los ingredientes que estamos consumiendo es prepararlos nosotros mismos. Por eso, hoy nos acompaña el cocinero tradicional de Campeche, Rafael Meneses, para preparar nuestro propio jamón artesanal en casa.
0: Pero eso no es todo lo que tenemos preparado para hoy. 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
4: Bienvenidas y bienvenidos a Revista del Consumidor Radio. Hoy nos acompaña el cocinero tradicional Rafael Meneses, pilar de la cocina mexicana del estado de Campeche, para preparar la tecnología doméstica del mes, jamón artesanal. Bienvenido, chef. Gracias por aceptar la invitación.
5: Muchas gracias por la invitación. Y para empezar con esta tecnología, los ingredientes que vamos a necesitar son 2 kilogramos de lomo de cerdo o pierna, 200 mililitros de agua muy fría, 150 mililitros de concentrado de apio licuado y colado, 45 gramos de sal de mar, 25 gramos de miel, 4 gramos de pimienta blanca y 1 gramo de laurel molido. También ocuparemos un rollo de papel film, hilo de algodón o pabilo grueso, una jeringa de cocina de 20 mililitros, un termómetro de sonda o digital, una bolsa resellable de grado alimenticio y un recipiente hermético con capacidad de 2 kilogramos. Comenzamos licuando el apio con poca agua, colamos y dejamos enfriar. Para preparar la salmuera, disolvemos el jugo del apio, sal de mar, miel, agua fría y las especias hasta disolver completamente. Ponemos la carne en una charola o topper e inyectamos la mezcla por toda la pieza, en espacios de 2 a 3 centímetros. Masajeamos la carne amasándola o golpeándola en un tazón frío durante 30 minutos hasta que absorba el líquido y se sienta pegajosa. La idea es distribuir toda la salmuera para evitar que se reproduzcan microorganismos. Lo refrigeramos en un recipiente hermético durante 24 a 32 horas. Para su formado y compresión, lo moldeamos de forma cilíndrica con las manos, hacemos nudos con el hilo cada 2 o 3 centímetros y vamos a envolver 10 veces con el papel film hasta que quede compacto y firme. Para la cocción, calentamos el agua entre 78 y 80 grados Celsius. Sumergimos la pieza y colocamos un poco de peso encima para evitar que flote y cocinamos aproximadamente por 2 horas. Retiramos únicamente cuando el centro del jamón marque de 70 a 72 grados Celsius. Una vez pasado el tiempo, lo llevamos inmediatamente a un baño de agua con hielo durante 30 minutos para el choque térmico y así cortar la cocción. Lo colocamos en una bolsa hermética y en un recipiente para llevarlo a refrigeración de 12 a 24 horas. Le retiramos el plástico y cortamos en rebanadas. Si quieres que tu jamón tenga un color más intenso, puedes añadir 5 mililitros de jugo de betabel concentrado a la salmuera. Y ojo, nuestra receta es 100% casera y no tiene conservadores sintéticos, por lo que su vida útil es de solo 5 días en refrigeración. Además, para que no se oxide con el aire, solo rebana la porción que te vayas a comer en el momento. Fresco, natural y directo a la mesa. Anímense a prepararlo y cuéntenos en nuestras redes sociales cómo les fue. Además, les invitamos a ver el proceso de preparación en nuestro canal de YouTube Profeco TV. Soy el cocinero tradicional Rafael Meneses López y fue un gusto cocinar con ustedes en Revista del Consumidor Radio.
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3: Buscar direcciones, solicitar transporte, confirmar reservaciones, compartir fotos o avisar que llegaste bien. Cuando sales de viaje, la conexión a internet se vuelve una herramienta clave y el Wi-Fi de aeropuertos, hoteles, plazas o establecimientos comerciales puede ser un gran aliado. Sin embargo, elegir utilizar estas redes no debe comprometer la privacidad de tus datos. El Wi-Fi público se debe utilizar con precaución.
0: Pero, ¿a qué nos referimos con el Wi-Fi público? El término público indica que el servicio está disponible para múltiples usuarios. Sin embargo, debes prestar atención al conectarte. Es muy importante que identifiques si la red está protegida o abierta, ya que no todas ofrecen el mismo nivel de seguridad.
3: Por un lado están las redes protegidas con contraseña. Estas suelen incorporar mecanismos de cifrado que añaden una capa de protección a tu información. Por el otro, están las redes abiertas. Estas requieren mayor precaución debido a que tu información puede ser interceptada o bien tu navegación podría ser redirigida a sitios fraudulentos.
0: Es verdad, nunca sabemos al 100% qué tan segura es una red Wi-Fi pública, pero hay señales que te pueden ayudar a decidir. Fíjate en esto: ¿quién ofrece el servicio? ¿Tiene contraseña? Y lo más importante, al usarla, ¿te pide compartir información sensible?
3: Además, otras recomendaciones que puedes tomar si estás pensando en conectarte a un Wi-Fi público son las siguientes. Puedes conectarte si la red es de un lugar que identificas como un hotel, un café, el aeropuerto o una red de gobierno. Esta debe pedirte una contraseña y no te debe exigir datos innecesarios como tu teléfono, información bancaria, datos de acceso a aplicaciones como contraseñas o códigos PIN. Si cumple con esto, puedes usarla con tranquilidad para buscar en mapas, mandar mensajes de texto o hacer búsquedas.
0: Ten cuidado si la red está completamente abierta, o sea, sin contraseñas. También si tiene un nombre genérico, por ejemplo, Wi-Fi gratis 123. O si no sabes quién la administra. En este caso, solo úsala para consultas rápidas en la web, pero evita introducir contraseñas, información financiera o datos sensibles.
3: Si detectas redes duplicadas o sospechosas, por ejemplo, café-oficial junto a un café-free, evita la conexión o busca otra red de inmediato. No olvides que no debe pedirte información inusual, como tu correo o contraseñas, ni redirigir constantemente a otros sitios web.
0: Por otro lado, también existen acciones sencillas para navegar con mayor seguridad en entornos abiertos o desconocidos. Si utilizas una red abierta, verifica cuál es la red Wi-Fi oficial. Evita iniciar sesión o ingresar contraseñas en cuentas importantes, como tu correo, banca móvil o redes sociales.
3: No realices compras ni compartas datos personales o bancarios. Si por alguna razón necesitas iniciar sesión en tu correo o redes sociales, no guardes las contraseñas en el navegador y cierra sesión en tus cuentas cuando termines. Acciones sencillas para proteger tu navegación.
0: Sabemos que el Wi-Fi es una parte fundamental del viaje. Por eso también toma en cuenta que la seguridad no depende exclusivamente de la red. Una vez que te conectas, la seguridad digital también se basa en cómo usas internet. Por ejemplo, las páginas que visitas y las aplicaciones que descargas o utilizas durante el viaje.
3: Al viajar, las aplicaciones de transporte, mapas o reservas son esenciales. Sin embargo, es importante asegurarse de que no se trate de plataformas falsas, ya que podrían intentar obtener datos personales o financieros.
0: Mucho cuidado con aplicaciones que muestren nombres similares a los originales, pero con ligeras variaciones o faltas de ortografía. También con aquellas que tienen pocas descargas y reseñas inconsistentes, o que solicitan permisos que no justifican su función, como acceso a contactos, cámara o micrófono.
3: Por otro lado, si necesitas acceder a un sitio web, revisa en la barra del navegador que la dirección comience con https://... y que muestre el icono de un candado cerrado, lo que indica que la conexión está protegida. Asegúrate también de que estás en la página correcta, sin errores en la dirección ni enlaces sospechosos. Si el sitio presenta una interfaz diferente a la habitual, se comporta de forma extraña, te redirecciona o muestra ventanas emergentes, es mejor abandonar el sitio.
0: Por último, más allá de la conexión, la clave está en decidir con cuidado qué tipo de información se comparte en cada momento. El Wi-Fi público es un gran aliado para moverse por el mundo. Aprender a decidir cuándo, dónde, para qué conectarte, te permitirá aprovechar la red con mayor tranquilidad.
3: Recuerda que conectarte es tu derecho, pero hacerlo con seguridad es tu responsabilidad.
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0: Ya son las 7:07 de la mañana de este lunes 20 de julio. Bienvenidos a Globo 98.7. Yo soy Alejandro Carrión. Saludo con gusto a René Larios, que está en los controles operativos de este espacio Turno Mágico Musical. Y del otro lado de esta cabina bonita, pechocha, oscura, pero acogedora, Poncho Camarena, ¿cómo estás? Bienvenidos a todos ustedes.
1: Buenos días, Guadalajara. ¿Cómo amaneció en el día de hoy?
0: Está
1: oye,
0: muy rico.
1: Si supieran que esta cabina de radio está bien romántica, no la creen, Carlos.
0: Sí, señor, todo el tiempo ha estado romántica desde que empezó este turno matutino. Hasta desde las 6 de la mañana, ¿no, Ernest? Hasta en esos tiempos estábamos muy, muy, muy románticos. Y esa es la temática de esta cabina. Pero románticos, pero con toda la actitud.
1: Totalmente. Hay que darles contexto. Tenemos un montón de lámparas en esta cabina de radio, pero pues nomás prendemos una. Se ve bien padre, bien romántico el asunto. Nada más falta unas velitas y ya.
0: Sí, unas velitas.
1: ¿Y ya?
0: Y ya, aromáticas de preferencia.
1: Por favor.
0: Si se puede.
1: De esas del lugar bien cookies nice, ¿no? Que sí. Venden ahí en las plazas. Pero bueno, sí. ¿Cómo amanecieron, familia? Esperamos que bien y de buenas. Arrancamos la semana con el pie derecho. Buena actitud, una sonrisita y a darle. A darle que el lunes nos espera.
0: Sí, señor, ya es una nueva etapa. Ya estamos más allá de la mitad del año. Ya estamos, ya nomás, ¿qué estamos esperando? La comida mexicana.
1: Ya.
0: El pan de muerto.
1: Ya.
0: ¿Y qué más es?
1: Ya, los buñuelos, cabrón.
0: ¿Los buñuelos?
1: Ya, se nos fue el año.
0: Y se acabó.
1: Se acabó lo
0: se
1: que
0: acabó, se acabó lo que se vendía. Tenemos campeón del fútbol internacional.
1: Qué bueno que ya se acabó el Dial Moon.
0: ¿No? Ya se acabó el Dial Moon, correcto. También vamos a tener hoy un día donde vamos a platicarlos porque tenemos boletos para el cine.
1: Sí.
0: Que son abiertos para que se vayan a ver cualquier película, cualquier día, cualquier hora. Con quien ustedes quieran, con cualquier persona, para que estén pendientes cómo va a estar la onda de participar. Y también vamos a tener los deportes, vamos a tener a José Saez Soterista. La verdad, un programa muy, muy completo de lunes. Y obviamente el tráfico que ustedes nos lo comparten día con día. Que hoy amaneció rico, está en
1: neblina.
0: Sí, señor, está tranqui. Allá por mis barrios había mucha neblina. No sé si por el tuyo, Pancho Camarena, pero...
1: ¿Puerta de Hierro había neblina?
0: ¿Sí?
1: ¡Ay, qué buena onda!
0: Sí, estaba padre ahí, Puerta de Hierro.
1: ¡Ay, qué padre!
0: Sí, ¿no? Es de hierro.
1: Oye, y recordarles a la gente también que tenemos el Verano Inteligente.
0: Sí, señor.
1: 2026.
0: Sí.
1: Que te puede cambiar la vida porque te podemos intercambiar tu cuchufleta de celular por uno nuevecito de paquete de alta gama, Carrión.
0: Sí, señor, para que estén pendientes de cómo y cuándo registrarse en los turnos en vivo, ya sea con nosotros, con Mayra, o con Poncho allá en solitario, o con Paulo Ibarra, para que estén muy, muy pendientes y tengan ya sea su celular o su computadora en mano para poder registrarse cuando el locutor lo indique.
1: Exactamente, es que pues, ahí se va a poner bueno el día de hoy. Ya saludamos a René Larios.
0: Sí.
1: ¿Cómo está, René? Yo no te había saludado. ¿Bien? Perfecto, qué gusto verte.
0: Qué bueno.
1: Oye, pues que se reporte la gente, que nos diga dónde nos está escuchando, cuál es el reporte vial y cómo amanecieron.
0: Sí, señor, en lo que la gente se reporta, nosotros vamos a felicitar a toda la gente que cumple años el día de hoy.
1: Sí.
0: O cumpla años de novios, de esposos, de pareja, de divorciados, en
1: todo
0: su trabajo, lo que ustedes sean, lo que ustedes anden festejando un día como hoy. Mándenos, háganoslo saber. Y también nosotros le mandamos un fuerte abrazo a Carlos Santana, guitarrista jalisciense, porque no es de Guadalajara, es de...
1: Autlán de Navarro.
0: Autlán de Navarro, correcto. Que cumple 78 años el guitarrista jalisciense de Carlos Santana. También hoy es Día Mundial de las Piruletas. Mejor conocida aquí en España, que es como las paletas.
1: Las paletas, tío. Qué bueno que España está de moda.
0: España está... Joder, hay que hablar todo como español. Hostia, hay que decirlo como español. ¿Ok? También hoy es día del amigo. 20 de julio es día del amigo.
1: Espera. Ahí tenemos una sorpresa, Carrión. René.
0: A ver. ¡Ay, qué buena rola!

0: ¿Cómo te da Linda y Martín Rica?
1: Por supuesto, Carreón.
0: Que se hicieron famosos ahora con su regreso con tour.
1: Amigos por siempre, ¿no se llama de casualidad?
0: No, es Tour 2000, algo no me acuerdo.
1: Bueno, pues hoy es el día del amigo. Feliciten a sus amigos. Que es la familia que ustedes mismos eligen, ustedes mismas eligen.
0: Correcto, así mismo. Y si tienen un amigo bibliotecario, pues vale dos, porque hoy es el Día Nacional del Bibliotecario.
1: Exactamente. Además, es el Día Internacional de la Luna. Yo estoy enamorado de la luna. Y a mí, o sea, yo nunca pierdo la capacidad de sorpresa. Si veo una luna llena, wow, me encanta. Día Internacional de la Luna. Ahí nos traen a varios.
0: Sí.
1: La luna.
0: Nos llevan a muchos de nosotros. También hoy es día mundial del ajedrez.
1: ¿Sabes jugar eso?
0: No.
1: Jaque mate, yo tampoco.
0: No tengo idea de cómo se juega.
1: Pura estrategia y pura inteligencia.
0: Y vaya que he visto muchas veces Harry Potter donde juegan ajedrez y no le entiendo.
1: Perfecto. Bueno, si ustedes juegan ajedrez, hoy échense una jugadita, digo.
0: Un jaque mate.
1: Un jaque mate.
0: Danse un jaque mate. También un día como hoy, pero de 1955, se va de este mundo el bigote más famoso del cine mexicano, y es que Joaquín Pardavé se iba de este mundo terrenal en 1955, un día como hoy.
1: ¿Sabes su historia?
0: ¿No?
1: Se cuenta que él tuvo un ataque cataléptico.
0: Ok.
1: Y pues parecía muertito el señor.
0: Ándale.
1: Entonces se rumora que él, estando en el cajón,
0: pues, levantó.
1: Despertó. Imagínate qué horrible, Carreón. Exactamente, porque después lo descubrieron volteado. Imagínate eso, qué feo.
0: Ajá. Qué fuerte. También un día como hoy, pero de 1973, el experto en artes marciales y actor Bruce Lee también se iba de este mundo. Y también un día como hoy, también pero de 1969, se supone que llegó el primer hombre a la luna.
1: Muy bien. También el 20 de julio de 1923, pues fue desvivido el general Pancho Villa en una emboscada en la ciudad de Parral, Chihuahua. Pancho Villa con sus dos viejas.
0: Ajá, a la orilla.
1: Exactamente. Y por si fuera poco, un día como hoy de 1824, Colombia consigue la independencia de España.
0: Ah, muy bien, mira. Y otra vez España vuelve a mandar.
1: Bueno, que España está saliendo de este programa de todo, hijo.
0: Que nomás, oigan, si hay alguien que nos está escuchando que es española, español, pues que nos manden cómo vio el partido de ayer, su felicidad o la angustia. No lo sé, cómo se sienta, que nos lo diga al 3x3-8080-987.
1: Oye, un abracito a la comunidad argentina, que imagino que la están pasando mal. Ánimo, muchachos, era un gran mundial y llena Messi, pero pues ganó España.
0: Ganó España y pues ya ni modo, hasta
1: ánimo,
0: cuatro
1: queremos.
0: Años, a ver cómo les va.
1: Españoles y argentinos los queremos por igual.
0: Sí.
1: O sea, ya quisiéramos tú y yo que estuviera México en la final, hermano.
0: Sí, pues.
1: No, imagínate, no dormimos un mes.
0: No hubiera venido.
1: No, me aviento de la antena.
0: Pero en fin, eso no va a suceder.
1: Exacto.
0: O quién día, sabe, sí. O quién sabe, si a lo mejor nosotros cuando tengamos 80 años. ¿Por qué
1: mientras
0: no?
1: Haya vida y esperanza.
0: Sí, señor.
1: Bueno,
0: vámonos con música, en lo que la gente se reporta con su reporte vial. Llega Mecano, hablando de Mecano, mira,
1: los españoles
0: andan muy, muy activos el día de hoy. Es La Fuerza del Destino en Globo 98.7, 7:16 ya de este lunes 20 de julio.
1: Mira, nos trajeron paella.
0: ¡Oh!

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2: Siete con 21 minutos de la mañana.

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2: Las 7:25.

0: 7 de la mañana con 28 minutos en Globo 98.7. Ojos tristes en voz de Selena. Selena Gómez, obviamente, si no sería increíble si fuera Selena. Pero ya estamos donde ustedes, los que nos están escuchando, nos comparten el tráfico, nos comparten el clima, cómo va la mañana, si ya a las 7:30, ya a 7:30 de la mañana. Y entras a las 7, vas tarde o vas temprano, si le vas o entras a las 9 de la mañana. Así es que compártenos cómo va el tráfico, si ya le sorbiste al cafecito, Poncho Camarena.
1: Yo no, se me olvidó otra vez.
0: ¿Y luego, vato?
1: Ahora no lo hice, no alcancé. Que vengo a Totonilco, Carreón, vengo, me paré a las 4 y media de la mañana.
0: Ay, no, está bien, bien. Está bien, bueno, te perdono.
1: Aquí andamos, fíjate.
0: Muy bien.
1: Fíjate.
0: Algo
1: bueno,
0: te perdono.
1: Arrancamos, hola, hola.
2: Buenos días, Tocayo, Poncho.
0: ¡Chao!
2: Buen día.
0: Hola.
2: Aquí el reporte vial. Santa Esther y Periférico, choque por tránsito.
0: ¿Cómo crees?
2: Se les fueron ahí las patas a estos señores.
0: Las patas.
2: Buen día, los saluda Alex Huber.
0: Alex, gracias.
2: Ánimo.
1: Ánimo, dice, buenos días, equipo WC. ¿WC? Dice,
0: órale.
1: Así amaneció, imagínense, en el camino con pura neblina.
0: Ay, que con mucho cuidado.
1: Dice, en mi casa la cuchufleta era una camioneta. Saludos, Guille. Parcero, ¿qué dice?
3: Parceros, buenos y bendecidos días.
1: ¿Qué más, pues?
3: Bendecido inicio de semana, muchachos. Que la pasemos muy bien todos. Que lleguen muchas bendiciones para todos nuestros oyentes, para ustedes, para sus familias. El tráfico, Gil desgraciado, pues con Avenida Aviación, hay mucho carrito, pero está fluido,
0: como dicen mucho carrito.
3: Niños que los extrañamos con sus uniformes, y España, chaval, España, definitivamente se notó todo el cansancio, pero bueno, se llevaron nuestro mundial, será para la próxima, feliz día, muchachos.
1: Saludos, parcero. Igual la siguiente ganamos. No pasa nada.
0: En 4 años nos preparamos más. Morita va a estar ya va a ser una mora muy, muy madura. Sí.
1: Me encantó que en este Dial Moon se dijo que Colombia y México eran novios. Así es que venga, Colombia, nos queremos un montón.
0: Órale, sí. No había escuchado eso.
1: Carrión, ¿dónde vives? En Puerta de Hierro.
4: Buenos días.
0: Buenos días.
4: Carrión y Ponchito Camarena.
0: Buenos días.
4: De carretera de Chapala a la altura del aeropuerto. Hacia Guadalajara, todo fluido por el momento.
0: ¿Eso?
4: Todo fluido. Este es mi reporte vial, Monkey Uber. Que tengan un excelente inicio de semana.
0: ¿Monkey Uber?
1: ¿Monkey o Donkey? Bueno, hermano, muy buen reporte vial. Gracias.
0: Okay, gracias.
5: Hello, buenos días.
0: Buenos días.
5: Denise, dándoles mi reporte vial, saliendo por Plaza Punto Sur. Está súper fluido todo López Mateos, hasta el periférico fluye.
0: Allá vaya.
5: De periférico hacia Avenida del Coli, súper fluido. Gracias y bendito Dios. Y ayer fue mi aniversario número 29.
0: ¡Órale!
5: Gracias a Dios. Y todavía hay amor.
1: ¡Qué bonito!
0: ¡Excelente! ¡Qué bonito!
1: Me encanta eso, Carrión.
0: El amor perdure.
6: ¿Qué tal, mi estimado Pocho Globo?
1: ¿Qué hubo?
6: Mi estimado Carrión, bendiciones para todos sus radioescuchas, para ustedes también, feliz inicio de semana, y pues sobre todo escuchándolos a ustedes ya animando nuestro día.
1: Eso.
6: Y nuestro inicio de semana. Bendiciones. Oye, mi estimado Poncho Lobo.
1: Dígame usted.
6: Un saludo aquí a mi esposa que te va escuchando.
1: ¿Cómo no?
6: Hermana ti, Nati también, y mi pequeña Valeria. Bendiciones.
1: Les mandamos un abrazo a tus princesas.
0: Sí,
1: ¿cómo de que no, hermano?
0: Abrazo.
1: Órale, ¿por qué dicen buenos días?
7: Hola, buenos días. Carretera a Chapala y periférico.
1: Mira, con neblina también allá, Carrión.
0: Órale, mucha precaución.
8: Hola, buenos días.
1: Buenos días.
8: Espero que muy felices porque ganó España.
0: ¡Oh, sí!
8: Se le estaba complicando, pero pues ganó. Espero tener un excelente día y pues el tráfico de 8 de julio a Lázaro Cárdenas, pues sí hay coches. Sí está algo transitado, pero es algo fluido. Esperemos siga así. Hasta luego.
1: Hasta luego, hermano.
8: Hasta luego. Inicio de semana.
1: Dice porque chicos, buenos días, no tengo reporte vial, pero ¿qué tal el partido? Soy albiceleste, pierda o gane, pero qué bien jugó España.
0: La verdad es que sí. Dijimos al aire, hubieran quedado 3-0, solo pues ahí hubo ahí unas
9: cosillas que
1: les anularon técnicas. Dos uh-huh. españoles.
9: Dos anulados.
1: Oh. Hola, hola.
10: Hola. Buenos días, Pochito. Hola. Y Alex, ¿qué tal? Gina y yo desaparecidas.
1: Pues
10: porque
1: sí,
10: ya vimos. Son vacaciones.
9: Ajá. Sí, ¿no?
10: Pero reportando que desde la Expe sí hay mucha neblina. Aquí la vemos de nuestra ventana, acostaditas en la cama.
1: Qué delicioso.
10: Gina obviamente está dormida. Ajá. Pero sí los extrañamos. Que tengan un bonito día. Bonito inicio de semana.
1: Bonito inicio de semana.
9: Bonito inicio de semana.
1: Mira,
9: también.
1: Carrión, fíjate la foto. Está una foto con Gina y ella.
9: Ah, muy bien. ¿Dónde es eso?
1: En palco.
9: Ah, ¿en el escenario?
1: Exactamente. Órale, ahí me las encontré con mucho gusto. ¡Hola!
11: Buenos días.
1: Buenos días.
11: Doy mi reporte vial de Belénes a Tabachines, fluido y lleno de neblina. Huele a Navidad.
1: Huele a Navidad, ¿saben?
9: Porque acá de las farmacias, ¿no?
1: Sí, es cierto, ahí anda dándoles publicidad gratis. ¡Ay, Carrión!
9: No.
1: ¡Hola, hola, buenas!
12: Tráfico por circunvalación, ya sabes, federalismo, pues te atoras.
1: ¿Te atoras?
12: Y ahorita aquí con el estorbáforo de antes del puente de Arriba Camacho, pues
1: está
12: también
1: bueno eso.
12: Vamos a vuelta de rueda, pero así disfrutando el paisaje con la neblinita rico.
9: Mira, me manda mi mujer ahí desde la ventana de Puerta de Hierro, ¿cómo se ve?
1: Ah, no, bueno. Oye, ¿por qué hay tanta neblina hoy? No inventes.
9: No lo sé.
12: Buenos días a los dos, perdón. Que buenos tengan días. Un excelente día y que Dios me los bendiga.
1: Igualmente. Buenas.
13: Buenos días, muchachones.
1: ¿Qué hubo?
13: Acá en Zapopan Centro también llegó la neblina. Mi reporte, Zapopan Centro está un poquito cargado de tráfico, pero creo que había un coche que estaba ahí como que estorbando. No sé qué estaba pasando, pero ya lo movieron. Ya está fluyendo un poquito más. Y pues nada, está rico el clima con neblina, muy londinense.
1: Dale.
13: La verdad. Un abrazo.
9: Muy españolete.
1: Hostia que sí.
14: Hola chicos guapos, bonito inicio de semana.
1: Hola, hola.
14: Yo creo que en toda la ciudad amaneció así con neblina porque yo vengo desde Guadalajara Centro más o menos y estaba súper lleno de neblina. Ahorita por acá vengo por 8 de julio hacia Tlajomulco y el tráfico está fluido.
1: Ah, qué buena onda. Que llegues con bien, que tengas un
15: inicio. Está muy fluido en Chapala, como aeropuerto, pero con mucha neblina. Quién sabe, este clima raro, pero todo bien.
1: Oigan, si de repente van manejando una carretera con neblina, prendan sus intermitentes, digo. No está de más.
9: Y si tienes estos focos de para neblina, justamente, digo, hay que usarlos.
1: Exactamente. Buenos días.
16: Hola, buenos días. Yo voy por Lázaro Cárdenas hacia lo que son los cubos. Bendito sea Dios, no están los de vialidad que no nos permiten subirnos de las laterales a los centrales. Ajá. Y vamos fluyendo muy, muy bien. Bonito inicio de semana para todos. Ay, por si alguien sabe qué día salen las listas para la prepa de la UDG, les agradecería que me pasaran el dato, por favor. Okay. Estoy perdida en ese tema. Y esperando que mi hijo salga en listas en el Politécnico.
1: Eso, vamos a hacer chonguitos para que tu hijo salga.
9: Sí, señor.
1: Y si alguien sabe, pases el dato, por favor. Hola.
17: Pues aquí para darles el reporte de México a Guadalajara, a la altura de Tonalá, para decirles que no veo nada, no veo nada, no veo nada.
1: ¡Con cuidado!
9: ¡Mucho cuidado! No, nomás es subirte ya, sí, hay que manejar con precaución.
1: Despacito y prende los intermitentes, por favor.
9: Sí.
1: Los queremos todos sanitos.
9: Sanos y salvos.
1: Todos con bien.
9: Sí, lleguen bien a su destino. Y si de verdad no se ve nada, prende los intermitentes y hazte a orillate a la orilla.
1: Así es sencillo.
9: Y así evitamos algo catastrófico.
1: Exactamente, Carrión. Pero bueno, no se muevan porque un ratito más viene José Isaías Soterista desde Las Vegas para saber qué onda con el horóscopo, ¿eh?
9: Sí, para que nos digan y ustedes tomen nota para ver cómo nos va en este fin de semana.
1: Ojalá,
9: fin de semana. Carrión. Bueno, hay que aguantar el lunes. Ya mañana pediremos que es fin de semana, ¿ok? Vámonos mientras a música, Poncho sí. Camarena. Llega Bruno Mars, éxito internacional en Globo 98.7.
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1: Y en estos momentos nos vamos hasta la ciudad del pecado, porque allá, Poncho Camarena,
2: sí,
1: nos van a decir cómo están los horóscopos para esta semana y cómo nos va a ir en la cuestión astral.
2: Exactamente. Para eso tenemos un experto que es José Isaías Esoterista, que nos da las claves del zodiaco para esta semana. ¿Sí es que estás listo, hermano?
1: Sí.
2: Vamos a darle. José Isaías, adelante.
3: Hola, muy buenos días a todos, a esas personas que nos sintonizan en 98.7 Globo. Les habla su amigo José Isaías Esoterista. Y bueno, también quiero saludar a mis amigos Alex Carrión y a Poncho Camarena,
2: hola,
3: los mejores locutores.
2: Gracias.
3: Y bueno, ¿qué les parece si comenzamos esta semana con los horóscopos para ver qué nos deparan y qué recomendaciones nos dan los astros? Damos inicio a estos horóscopos con el signo de Aries. Para ti, Aries, mucho cuidado con los malos entendidos en los próximos días, principalmente en el área laboral. La paciencia será tu mayor virtud esta semana para que mantengas la armonía. Así es que a mantener esa armonía y cuidado con los malos entendidos, mi querido Aries. Ahora es turno de mis amigos de Tauro. Para ti, Tauro, tu estado de ánimo y tu energía aumentarán conforme pase la semana. Disfruta de la buena sintonía con tu entorno y con los que te rodean. Hay que disfrutar esas compañías, hay que disfrutar esas pláticas con todas las personas que nos rodean. Eso sí, Tauro, mucho cuidado, evita tomar decisiones financieras esta semana. Así es que nada de lo financiero, no están ahorita las energías favorables para ti. ¿Okay? Continuamos con mis amigos de Géminis. Para todos mis geminianos, mucho cuidado esta semana con todo lo que dices y cómo lo dices. Recuerda, Mercurio retrógrado todavía está retrogradando y esto afectará mucho a tu signo. Así es que aguas con lo que dices y cómo lo dices, ¿ok? Así es que mucho cuidado. Como dicen por ahí, mejor quédate callado para evitarte problemas en los próximos días. Ahora es turno de mis amigos de Cáncer. Para todos mis cancerianos, momento de recargar pilas. Dedícate tiempo a mimarte. También es bueno chiquearse de vez en cuando uno mismo. No hay que esperar que los otros nos chiquien o nos atiendan. Es momento de complacerte esta semana. Organiza bien en el lado financiero. Te vienen gastos que no te esperabas para que no te tomen de sorpresa. Debes de estar preparado para que no pases un mal momento, mi querido Cáncer.
1: Ok, Cáncer.
3: Ahora es turno de mis amigos de Leo, semana donde tendrás momentos de mucha pasión. Así es que hay que complacer al cuerpo, hay que complacer a la pareja. Y en el lado económico, buen momento para inversiones o ahorros a largo plazo. Ya ponte las pilas, mi querido Leo, para ahorrar.
1: Ándele, pues.
3: Ahora es turno de mis amigos de Virgo. Para ti, Virgo, por el amor de Dios, Virgo, evítate problemas. Escucha este consejo. Aplica la ley de no veo, no oigo y no escucho, ya que podrías meterte en problemas. Y si no aplicas esta ley, así es que los próximos días tendrás problemas, ¿ok? Entonces recuerda, nada vi, nada escuché y nada hablé. Aunque te digan, ¿tú qué piensas? Dame tu opinión. Más vale seguir esta ley y saldrás victorioso esta semana, mi querido Virgo. Ahora es turno de mis amigos de Libra. Para todos mis libranos, esta semana podrías sentir un leve bajón de energía a inicios de la semana y eso porque te has descuidado o mal pasado. ¿Qué crees? No abuses, porque si no el cuerpo te cobrará factura con la salud. Así es que a cuidarte, mi querido librano, de, por favor, ese lado de la salud.
1: Okay.
3: Ahora continuamos con mis amigos de Escorpión. Para ti, Escorpión, semana para priorizar el orden en tu vida. Has andado muy desorganizado estas últimas semanas, pero ya esta semana te dicen los astros que pongas orden en tu vida. Evite el estrés innecesario, ya que eso podría hacer que te distraigas y cometas errores. Así es que mejor organiza tu día a día y no te distraigas. Atento a tu entorno y atento a lo que te rodea, Escorpión. Okay. Continuamos con mis amigos de Sagitario. Para ti, Sagitario, en los próximos días te sentirás un poco a la defensiva. Vas a andar con la espada desenvainada por personas que estén a tu alrededor. ¿Qué crees? Mantén la calma, rodearte de gente de confianza y ser más prudente. Recuerda que no es justo que personas que ni la deben ni la, te la han hecho, ellos paguen por las otras. Entonces, tranquilito, no andes a la defensiva y de esta manera tendrás una semana tranquila y sin novedades, Sagitario.
1: Ok.
3: Continuamos con mis amigos de Capricornio. Ya basta, ya es tiempo que no a todo digas que sí. Por eso te has buscado problemas innecesarios, porque siempre dices sí y luego andas estresado y quedas mal. Así es que ya para, y cuando no puedas hacer las cosas con toda confianza, di no. Más vale decir no a quedar mal con personas o familiares, Capricornio.
1: Ok.
3: Ahora es turno de mis amigos de Acuario. Acuario, esta semana necesitas hacer una pausa para ordenar tus ideas. Ahorita traes un revoltijo en tu mente que no sabes qué hacer o para dónde ir. Entonces es semana de ordenar tus ideas, qué es lo que realmente quieres, porque si no, solo vas a confundir al universo. Dices una cosa, dices otra, dices una cosa, dices una otra cosa, y el universo está todo confundido. Y después te la pasas quejándote y eso no está bien. Es que porque me va mal, es que porque a todos les va bien, es que porque a mí eso. ¿Por qué? Porque no tienes organización en tu mente y no sabes pedirle a Dios y al universo correctamente, Acuario. Así es que a ponerse las pilas y a organizar tus ideas y tu cerebro.
1: Okay,
3: y para cerrar estas recomendaciones astrológicas, las vamos a cerrar con el signo de Piscis. Para todos mis piscianos, semana monótona y rutinaria. Proyectos que pueden verse alterados o estancados, aunque a partir del miércoles aproximadamente encontrarás nuevos caminos para ponerlos en marcha. Abre los ojos y debes de estar atento. Así es que, primeros días, inestabilidad en proyectos o en cosas que tienes ahí pendientes, pero a partir de media semana van a empezar a tomar un rumbo diferente y favorable para ti. De esta manera terminamos los horóscopos, pero antes de despedirme quiero invitar a todos los radioescuchas de 98.7 Globo a que me sigan en todas mis redes sociales como José Isaías Esoterista, todas las redes sociales, y si se te pasó tu signo, no te preocupes, ve al canal de YouTube de José Isaías Esoterista, suscríbete y ahí vas a escuchar tu signo totalmente gratis. Cuídenseme mucho, que Dios me los bendiga, les mando una tormenta de bendiciones y si Dios no lo permite, nos escuchamos la próxima semana.
1: Gracias, José Isaías Esoterista. Ya lo saben, ahí así lo pueden buscar en redes sociales, José Isaías Esoterista, para buscar todos los zodiacos o todos los signos zodiacales, si tú no alcanzaste a escuchar el tuyo.
2: Exactamente, mi querido Carreón, ¿vamos con música ya o qué?
1: Sí, señor, vamos con música.
2: Mensajes, ahorita volvemos con ellos, ¿eh?
1: Ok.
2: Tronchislama ya se manifestó.
1: Excelente, Alex Ubago en Globo 98.7. Me quedé con ganas de ir a verlo. Ojalá me venga pronto.
2: Pronto viene, aunque no te pueda ver, en Globo 98.7.
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0: 8:11 de la mañana. Si ya entraste a las 8, ya más tarde. Llegaste tarde, pero sanito.
1: Exactamente, ya nomás decir, ay, I'm sorry for you.
0: Mañana llego más temprano.
1: No vuelve a pasar, listo.
0: Y así te lo llevas. Acabo ya quedan, ahorita les digo cuántos días quedan del año. Pero mientras tanto, vámonos con más audios, Poncho Camarena, que la gente pues está poniendo las pilas en este bonito lunes, en este inicio de semana para algunos. Y órale, es que estoy viendo el tráiler de Avengers Doomsday, que sale en diciembre, y estoy muy emocionado.
1: Perfecto.
0: Acaba de salir, vamos a ver.
1: Vamos a ver, ¿qué nos dicen por acá? Buenos días.
2: Buenos días, chicos.
0: Hola.
2: Aquí por el zoológico, calzada, periférico, todo este lado.
1: Ajá.
2: Está una neblina muy intensa, no se ve
1: nada.
2: Andale. Para que tengan cuidado los que están por este lado.
0: Ok. Aquí ya está, tengo el dato. Hoy es el día 201 del año, 201, y faltan 164 días para que acabe este 2026.
1: ¿En qué momento, Carreón? ¿En qué momento? Si yo todavía ando festejando el año nuevo.
0: Yo todavía ni siquiera me... ¿cómo se dice? Hace digestión, las 12 uvas.
1: Con razón, qué barbaridad. ¡Hola!
3: Hola, buenos días. Aquí Ari reportando. Tepeyac está fluido. Vamos al Cusey porque llevo a los gallegos y a los Parra a
0: entrar. ¡Ándale!
3: De Walkers.
1: Ándale tú.
3: De básquetbol. Excelente día para todos.
1: Ánimo, ánimo. Okay. ¿Cómo no? Dice, un saludo para mis niños. Con mucho gusto para tus niños. Buenos días.
4: Hola, Conchito. Soy Elisa.
1: Hola, Elisa. Te mando un abrazo, princesa.
4: Mándame un saludo.
1: Ahí está tu saludo. Con mucho gusto para Elisa. Hola.
5: Buenos días, Alex y Poncho.
0: Buenos días.
1: Hora.
5: Hoy amaneció Guadalajara.
1: ¿Cómo?
5: Como para estar rechinando el catre.
1: ¡Hora!
5: Rico, sabroso y delicioso, y después un cafecito.
1: Ándale.
5: Saludos a toda la audiencia.
0: Deli.
1: Sí, después unas enfrijoladas con quesito arriba, ¿no?
0: ¡Ay, no!
1: Si no es mucho pedir.
0: Con de esta mexicana, amartajada.
1: Ajá. Por acá, ¿qué nos dicen? Buenos días, la Tronchis. Hola, hola.
0: La Tronchis.
6: Buenos días, Matildo Chulo.
0: Hola.
6: Oigan, como ya es bien sabido, no tengo reporte vial.
1: Ajá.
6: Salí para cuidar a mis sobrinos y las 5 cuadras que recorrí, efectivamente no se ve nada.
1: Nada.
6: Mucho cuidado a todos los que van manejando, no vayan rápido. Tampoco vayan de que a 2 kilómetros por hora, no se pasen de lanza. Pero mucha precaución. ¡Feliz lunes!
1: ¡Feliz lunes, okay, Tronchis!
0: ¡Feliz lunes, Tronchis!
1: ¿Por acá qué nos dicen? ¡Buenas!
7: Hola, hola, chicos. Buenos días. Ahorita que estoy saliendo de casa para rumbo al trabajo, es verdad lo de la neblina. Está cañoncísima y muy densa aquí por la normal, rumbo hacia el CIS de Zapopan. Bonito día. Que
1: bonito
7: estén bien.
1: Día. Dicen, así la neblina desde Colón y López, desde el piso 24. Pues,
0: órale.
1: Bendecidos días. No, pues no se ve nada. ¡No se ve nada! ¿Ve? Parece que estás en un avión.
0: ¡Guau!
1: ¡Guau! ¡Qué cosas, no! Pues está bien rico el día, no inventes. Santa Tere.
0: ¡Manden algo! ¿Qué es eso?
1: Neblina, mira.
0: ¡Órale!
1: Esa gasolinera la conozco, Carrión. Se ha ido cargo ahí. Dice Periférico Juan Pablo II.
0: Wow. No,
1: ¿qué onda con la neblina,
0: ¿Qué es esto?
1: ¿Qué está pasando? ¿Qué está pasando? ¡Qué barbaridad, Carrión!
0: Si hay un meteorólogo o alguien que le sepa esto del clima.
1: ¿Neblinólogo?
0: ¿No? Neblinólogo. Que nos lo haga saber cuál fue la causa, por qué dejaron el rifle abierto, o no sé. Que nos digan. Si hay algún experto en eso, que nos marque.
1: Exactamente, mi querido Carrión. Dicen por acá, no gané. Le atiné a que ganaba España. Ahorita vamos
0: con ahorita,
1: muchos le atinaron.
0: Sí, en tu turno sabemos que.
1: ¿Quién se lo lleva,
0: Lleva, sí.
1: Para que no se despeguen, porque tenemos el balón y también el jersey oficial de Globo 98.7 para uno de ustedes.
0: Correcto.
1: Bueno.
0: Pero en este espacio tendremos boletos para el cine abierto. O para que se vayan a ver la función que quieran, con quien ustedes quieran, cuando quieran y a la hora que quieran.
1: Por acá, ¿qué dicen? Buenos días.
8: Poncho y Alex, buenos días, Omar Contreras. Hoy es por el caso de carretera Nogales, sin problema, hacia Concentro, pero hacia lo que es carretera Puerto Vallarta, hay algo de tráfico.
1: Okay.
8: Porque están haciendo poda en los camellones y hay servicio de parques y jardines.
1: Órale, va.
8: Okay. Tomen precauciones.
1: Con cuidadito por esa
0: zona. Bueno.
1: Dice, Ponchiwis, cuando cargues en esa gas, salúdame. Órale, ya vas.
0: Ándale.
1: Ya vas, Barrabás, porque sí, de repente cargo gas ahí.
0: Bueno, ya dijiste.
1: Le echo mis 50 pesos.
0: Eso, 75 para alcanzar a llegar a tu destino.
1: ¿Qué pasó? ¿Qué reto bien?
0: Ay,
1: Dios santo.
0: Se me olvidó aquí ahora algo que...
1: Ustedes. Exactamente, ya
0: es
1: se fue.
0: Es un Phil Barrera que ya se fue. Oigan, al ratito vamos a platicar de los deportes, una pasada rapidita de todo lo que aconteció el día de ayer y el fin de semana, porque ganaron el poderosísimo Atlas
1: y perdieron las poderosísimas Chivas.
0: Ánimo, pero van a remontar. Bueno, van a ganar la siguiente que sigue.
1: Eso no tenemos aquí a Juárez. Ahí no buscamos quién la hizo, sino quién no la va a pagar.
0: Ahí va, ¿para qué? Ahí está. Con ahí se desquitan 17-0, si quieres.
1: Exactamente.
0: Vámonos con más música y también les vamos a decir cómo se llevan los boletos para el cine, que son pases abiertos, aquí en Globo 98.7. Mientras, vámonos con Mon Laferte. Se llama Caderas Blancas, Poncho Camarena.
1: Exactamente.
0: En Globo
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0: 24 minutos en Globo 98.7. Sí. Es Café Tacuba con esto que se llama ¿Cómo te extraño, mi amor? Un cover de Leodán.
1: Leodán, a mí me gusta la música de Leodán, ¿y a ti?
0: Sí, a mí también.
1: Mari es mi amor. Esa es muy buena.
0: Es muy buena, sí.
1: ¿Qué y tiene la niña?
0: La niña está triste.
1: No, mejor nos dedicamos a otra cosa, Carrión. Tú y yo de cantantes, nomás no la armamos, hermano.
0: Exactamente. Mejor vamos a dedicarnos a recibir sus mensajes porque ahorita en este momento vamos a decir la dinámica para que se vayan al cine con estos boletos abiertos para que se vayan a ver la película que quieran, cuando quieran, en el Cinépolis que quieran, con quien ustedes quieran. Y ya sea que, porque hay películas muy buenas. Ahorita en cartelera está La Odisea, está Toy Story 5,
1: Supergirl,
0: está Obsession, que también ha visto o he escuchado, pues, que está muy buena.
1: Toy Story 5.
0: Toy Story 5 también está muy, muy buena, aunque sea para niños. Moana en su live action, Minions contra Monstruos.
1: El Día de las Revelaciones.
0: El Día de las Revelaciones, que también está muy buena y que la tuvimos aquí en Globo Premier exclusiva. Así es que, en este momento, también está la de Amos del Universo, que es la de He-Man.
1: He-Man.
0: Pero así se pusieron, pues. Entonces, vamos a ponernos. Ustedes tienen que mandarnos al 3x3 808 987. Así de fácil y sencillo. ¿Cuál sería el combo perfecto para ir a ver cualquiera de estas películas? O la que ustedes quieran.
1: Ok, perfecto.
0: Ok, que nos digan: hola, soy Poncho Camarena y el combo perfecto es palomitas, nachos, hot dog, refresco y lo que ustedes quieran.
1: Y una piernita de pollo.
0: ¿Por qué no?
1: Bah,
0: ustedes pongan el combo que ustedes quieran y así se llevan estos boletos para el cine que son abiertos.
1: Oye, ¿okay? Carrión, ¿te ha tocado que la gente mete cosas extrañas a la
0: casa? Hace cine. Mucho yo era de los que metía estas hamburguesas.
1: Ay, no.
0: Sí, de la M.
1: Ah.
0: De estas que son como sencillitas.
1: ¿Y dónde te las metías?
0: Llevaba...
1: O las escondías, mejor dicho.
0: Pues en la panza, pues ahí me metí.
1: Sí,
0: no, traía un... Estos como suéteres, como esa chamara.
1: ¿Uis?
0: Un poquito... Ajá.
1: Ajá.
0: Me quedaban guanguitos y ahí metíamos... Bueno, yo metía tres hamburguesitas que eran para mí.
1: ¿Tres?
0: Sí, señor. Estaban chiquitas. Son chiquitas, pues. Con tres estaba perfecto. Es la medida perfecta. Ajá. Y el refresco sí lo compraba de ahí y los nachos
1: palomitas.
0: Que eran como... Ajá.
1: Yo una vez, gente metió pollo. O sea, olía la sala de cine a pollo. O sea, pollo frito, pollo asado, no sé, pero era pollo. Dice, por acá tenemos un saludo, espérame. Déjame, me invento la cantidad de mensajes. Dice, buen día para la familia Sánchez Leos que van saliendo del hermoso estado de Jalisco y van hacia Aguascalientes.
0: ¡Ole! A las familias Sánchez Leos.
1: Que lleguen con bien.
0: Ok.
1: ¿Qué nos dicen acá?
2: Muchachos, muy buenos días, con el gusto de saludarlos.
0: ¿Qué hubo?
2: Miren, yo ya tengo varios años viviendo por acá.
0: ¿Por dónde?
2: A la altura de Periférico Nuevo y Tonaltecas. Y
0: okay,
2: cada año vivimos este espectáculo de la neblina.
0: ¡Órale!
2: Sé que es peligroso para los conductores, pero a mí me encanta esta sensación de estar como entre las nubes.
0: Saludos, qué buena esa,
2: Que tengan muy feliz día.
1: De que se ve bonito, ¿verdad? Pero es peligroso,
0: sí,
1: también.
0: Hay que ser cuidadosos también ahí.
1: Ajá. Es que, Carrión, hay un montón de mensajes. A ver qué escuchamos por acá. Buenas.
3: Buenos días, señores.
1: ¿Qué hubo?
0: Hey.
3: Para mí el combo perfecto sería una buena compañía, unas palomitas extra grandes y unos nachos con su respectiva cocaíla.
1: Ay, papá.
0: Ay,
1: Padre
0: paperas.
1: Santo. No, sí, invítanos. Hola.
4: Parceros.
0: A ver.
4: Soy Andrés. Y el combo perfecto siempre para ver películas siempre va a ser refresco con palomitas.
0: Ok.
4: Entre saladitas y dulcecitas.
0: Buenas, sí.
4: Participo por las entradas, por favor, muchachos.
0: Dices con caramelo.
4: Gracias.
0: Y todo.
1: Dice, hola, Poncho Camarena, Alex Carrión, el pombo. Pombo.
0: El pombo.
1: El pombo perfecto serían palomitas, hot dogs y una coca a cero. Ay, ya dije.
0: Ay,
1: coca.
0: Sí. Ay. Cero.
1: Ahí me lo descuenta.
0: Todo que te vas a enjambetar.
1: Ojo.
0: Una cero.
1: Una, sí, no inventes. También tu hola.
5: Poncho y Alex, soy Omar Contreras. El combo perfecto para ir al cine es dos refrescos, palomitas grandes y unos nachos con mucho chile.
1: Y ya se doble queso.
5: Saludos, participo por esos boletos.
1: Órale. Dice, soy Jack. El combo perfecto es unos boneless, palomitas jumbo, mitad caramelo, mitad chet. De ese que son de queso.
0: Ajá.
1: Es que ando diciendo marcas.
0: del... ¿Qué es un leopardo?
1: Un leopardo. Y también dice un ice de mora azul. Qué rico todo, no inventes. Dice, soy Nayeli, como perfecto. Son palomitas de caramelo refresco y unos nachos.
0: Muy bien, me gusta, me gusta.
6: Hola, hola, buenos días.
1: Good morning.
6: Mira, el combo perfecto son unas palomitas, unos nachos, un refresco y mi hijo. Ojalá me gane los boletos, a él le encanta ir al cine. A mí no, la verdad, me da mucha flojera. Hola. Pero a él le encanta. Gracias, bye. Hola.
1: Saludos, bueno, primera persona que conozco que le da flojera ir al cine.
0: ¿A quién? Digo, hay de todo en la vida del señor, pero es sí es raro escuchar o es conocer personas que dicen que no les gusta ir al cine.
1: Exacto. Hola, buenos días. Buenos días.
7: Buenos días. Mi nombre es Alejandro Campo. Mi combo favorito son los combonachos y mi familia, claro. Y me hicieron recordar mi tiempo de juventud cuando me hacía la pinta de la prepa que iba a los cines que estaban ahí en Carrefour del Río Nilo.
1: Ajá.
7: Uy. Llegaba y compraba lasaña, refrescos y demás.
1: Oye,
7: y
1: el otro.
7: Las mochilas metíamos todo.
0: ¿Lasaña?
7: Y pues como que se dieron cuenta.
1: Pues sí.
7: Dejábamos ahí la basura.
0: O sea, por tu culpa.
7: Mochilas. Saludos.
1: Y en hedionda la sala, pues oye, pues,
0: no manches.
1: O sea, qué rico comer lasaña. Pero pues qué bueno.
0: No, también no te pases.
1: Qué barbaridad. Dice, buen día. Neblina, un día raro pero rico, saludos. Dices, como perfecto serían el combo cuates. Quiero participar por los boletos, Tere. Excelente inicio de semana, Tere, saludos.
0: Ok, Tere, muy bien.
8: ¿Qué tal? Muy buenos días. Mi combo favorito son nachos, palomitas y soda. Y un chocolatito de postre.
1: Al desempanse tú. Ajá.
8: De alguna película. Participo por los boletos, muchachos. Que tengan un excelente día. Alex y Ponchito
1: Camarero. ¿Quién? Ah, Ponchichis.
0: No, ya no, ya no nos regañaron.
1: Ya nos regañaron. Hola.
9: Oh, ¿qué tal, muchachones? El combo perfecto sí es palomitas, refresco grande, claro que sí. Mejor que sobre que falte. Uh-huh. Y unos nachos. Niéguenmelo.
1: No, sí.
9: Y fíjense, la cosa más rara que me ha tocado ver que meten al cine.
1: A ver, échale.
9: Fue precisamente mi mamá y.
1: No, ¿eh?
9: ¿Cómo que estaba en un proceso como de dieta y que no sé qué? Me acuerdo que fuimos al cine con mi hermana y así. Y no me van a creer, pero ella metió apio.
1: No.
9: Y nosotros estábamos comiendo palomitas, nachos y lo que tú quieras. Y ella estaba comiendo
0: apio.
9: Apio.
0: Oye, nomás oye
9: el.
0: Todo,
9: así.
0: El tronido del apio, ¿no?
9: Un saludo.
1: Apio. Qué barbaridad. Saludos a tu mami. Hola.
10: Hola, buen día. Para mí, el combo perfecto es un plato snack. Con un refresco y un ice de cereza.
1: Esos están bien ricos, bien ricos, bien ricos, pero tienen un chorro de azúcar.
0: Sí, y te queda un... Bueno, a mí no me gustan tanto. Como dos, tres sorbicitos y ya.
1: Yo ya que no como azúcar, cualquier cosa se me hace bien dulce, cara.
0: Sí, pero también es lo malo.
1: Son muy ricos, son muy ricos.
11: ¿Qué más dice la gente? Poncho. Hola, hola, Alex.
0: Hola.
11: Mi combo perfecto sería poder meter un sushi.
1: Oíla.
11: Al cine.
1: Qué rico.
11: Con un té, solamente para no ponerle marcas, bien frío. Ese sería mi combo perfecto. Participo por los boletos, gracias.
1: De nada, qué rico. Quiero sushi, quiero palomitas, quiero nachos, quiero todo, Carrión.
12: El combo perfecto. Perdón, buenos días.
1: Buenos días, primero, ¿ah?
0: Primero, buenos días.
12: El combo perfecto. Unos taquitos de suadero.
1: Oh.
12: Tu refresco de cola. Y ya para que vaya bajando completamente una caguamita de esas familiares.
1: No más.
12: Sin a gusto viendo la película.
0: Me imagino que eso es en tu casa, ¿verdad? Porque en el cine nada que te dejan de hacer.
1: Imagínate que dejaran tomar caguamitas en el cine. No, no, cosa preciosa. No.
0: Sería un despapaye la cena.
1: Ajá. Pónganse las pilas. Hola, buenas.
13: Hola, buen día. Mi nombre es Oscar, el combo perfecto son unos nachos con extra queso, chilito jalapeño,
1: Jole.
13: Refresco y una barra de chocolate para el susto.
0: Ah, una barra de chocolate, qué bien, me gusta.
1: Dice por acá, ahí está su neblina, es pura contaminación, visto desde otro lado,
0: Ok, bueno, a lo mejor ya el sol ya abarca muchas cosas más.
1: Ajá, unas más.
14: Y hola, Poncho, soy Nicole.
1: Hola, Nicole.
0: Hola, Nicole.
14: El combo perfecto para mí sería unas palomitas con unos nachos y icy de cereza.
1: Ajá.
14: Yo me acuerdo que un día mi tío metió camarones secos al cine.
1: No.
14: Y participó por los boletos.
0: Son muy apestositos.
1: Son bien hediondos los camarones secos, no inventes.
0: Y a mí no me gustan.
1: ¿No?
0: No.
1: Ay, Carrón, te iba a regalar unas papas de camarón. No, ¿sabes que los coreanos no aman el sabor a camarón seco?
0: Ala.
1: Si quieres, te regalo unas papas.
0: No.
1: De camarón seco.
0: No, si quieres, no.
1: Bueno, ándale, pues.
0: ¿Qué más dice?
15: Mi combo perfecto serían un combo cuates con cuatro palomitas de diferentes sabores.
0: Ándale. Ándale, cuatro palomitas.
15: Coffee tree.
0: Ándale.
15: Y para rematar, un aguachile bien picoso.
0: Ah, aguachile.
1: Ajá, dale de mi negocio, dice.
0: Ey. ¿No le pierdes?
16: ¿Qué tal, Poncho y Carrión? Buenos días.
1: Buenos días.
16: La última vez en cine, por haber metido mi super combo.
0: Ajá.
16: De papitas gajo.
0: Ok.
16: Acá.
0: ¿De qué?
16: Entonces, contrabando.
0: ¿Eh?
16: Se pudo y se disfrutó
1: un poquito más la
0: película.
1: No se oye nada.
0: No, pues no se oye nada.
1: Entendí que metiste unas papas gajos y un bacacho. Yo no sé.
0: Ya, más o menos. A lo mejor ignora, pero. Vuelve a mandar tu mensaje si puedes.
1: Por favor, disparcibe por los boletos. Uno más, venga.
17: Alex y Poncho, el combo perfecto es estar con mi pareja disfrutando y dándole en la boquita a mi pareja
1: palomita. Un hot
17: dog y yo echándome sus palomitas. Saludos.
1: Oigan a este.
0: No voy a decir nada.
1: Yo tampoco. ¡Buenas!
18: Hola, Ponchito, buenos días. Qué gusto escucharte por la mañana. Mándale saludos a mi esposo Luis, que te estamos escuchando.
1: Luis, saludos.
18: Y yo metería al cine unos tostielotes, esos me encantan.
0: Ah, muy buenos. Oye, sí. ¿Por qué no hacen eso los del cine?
1: No sé, dice. Chicos, buenos días. Hay un cine caros donde puedes comprar tu chela. Vayan a la Cineteca del UDG. En dulcería venden.
0: Ok, ok.
1: Palomitas, nachos, chela y todo.
0: Ven.
1: Ok, buenas, buenas, buenas.
19: Hola, Ponchito. Yo participo por los boletos. El combo perfecto son los chetos, un jugo y unas palomitas saladas.
1: Bueno,
0: pues, ok.
1: Sí, como estos mensajes hay montones, Carrión, montones.
0: Así es que prepárense porque ahorita vamos a dar a conocer quién se lleva estos boletos para que se vayan a ver al cine cuando quieran, con quien quieran, donde quieran. Y a la hora que quiera. Mientras vamos con música que es Shakira, que la vimos el día de ayer también ahí.
1: Original.
0: Sí, creo que Shakira la original. Bueno, se la presentó original. Sin lentes.
1: Ajá.
0: Es Shakira con esto llamado Antología en Globo 98.7.
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0: 8 minutos con 48 en Globo 98.7 y vamos a invitar a la señora Ruleta si ahorita nos hace el favor de pasar y ponerse aquí a un ladito de nosotros, entre tú y yo, Poncho Camarena.
1: Claro.
0: Porque vamos, bueno, la señora Ruleta va a elegir quién se va a ver la película que quiera, cuando quiera, con quien quiera, en el Cinépolis que quiera, porque hay boletos. Entonces, señora Ruleta, si ya está lista, haga lo suyo. Y se detuvo aquí exactamente, entonces, y dice que dice que
1: pues no mandó audio,
0: no,
1: pero...
0: Pero mandó algo de mensaje, texto, nada, ¿no?
1: Sí, dice, buenos días, mi combo perfecto es palomitas, nachos con doble queso y un refresco, participo por los boletos, mi nombre es Luz Espinosa.
0: Luz Espinosa, ya tienes esos boletos, esos códigos, te los vamos a mandar por WhatsApp. También hay unas indicaciones que llevan consigo estos mismos códigos. Así es que felicidades a Luz. ¿Sí es Luz?
1: Sí, Luz.
0: Sí, no va a decir otro nombre. Felicidades a Luz y pendientes porque también con Mayra, con Poncho y Paulo Ibarra están esos boletos para que se vayan a ver ya sea el estreno de Odisea, Toy Story 5, Minions contra Monstruos. También está próximamente, bueno, creo que en este mes, a final de este mes, está una Spider-Man.
1: Ajá.
0: Pero yo creo que esos van a aplicar para el mes de agosto. Entonces, esa creo que todavía no entra, pero las demás sí ya van a entrar para que se vayan al cine cuando quieran, con quien quieran y a la hora que quieran en el Cinépolis que ustedes quieran.
1: Ok.
0: Y también pendientes porque vamos a platicarles, Poncho Camarena, del verano inteligente de Globo 98.7 y qué hay que hacer. El locutor lo indique, ya seamos nosotros, Poncho en solitario, Mayra o Paulo Ibarra, lo digan, lo indiquen, o un estimado específico que ellos digan, ustedes tienen que registrarse, ya sea que pidan el link aquí a través del WhatsApp o en redes sociales, @GloboGDL, que ahí va a estar también el link de registro para que se lleven, o mejor dicho, para que cambien ese cacahuatito,
1: sí,
0: que ya no funciona, o que ya no se ve el display, o que ya no sirven las teclas, por un teléfono de alta gama. Está bien chipocludo.
1: Chicles bomba.
0: ¿Qué será más rígido? ¿Decir la frase chipocludo o chicles bomba?
1: No, depende de la edad. Los chavorrucos diríamos la misma.
0: Ajá.
1: Como que digan, como quieran.
0: ¿No? Como quieran, ¿no? Así es que cuando el locutor lo indique, pidan el link de registro o ustedes regístrense en las redes de Globo 98.7, @GloboGDL, que por ahí van a estar todos los detalles de esta promoción llamada El Verano Inteligente. Y también pendientes porque hoy Poncho Camarena va a dar a conocer quién se lleva ese balón,
1: ¿sí?,
0: y esa playera oficial, única e irrepetible de este torneo de fútbol.
1: Ajá, para que estén pendientes, familia. Ajá. Hoy se va conmigo este premio y pues estamos felices porque mucha gente
0: dijo
1: que España.
0: Sí, mucha gente dijo que España. También muchos dijeron que Argentina, pero... Pues ahí están los resultados el día de ayer. Y pues platicar, Poncho Camarena, de que... Pues de que... Nada. ¿De qué quieres platicar?
1: Aquí son problemas.
0: Problemas aquí de la vida.
1: Ya regresó la Liga MX.
0: Cabrón. Sí, señor, y que la Liga MX el día de... ¿Cuándo empezó?
1: El jueves. El jueves empezó.
0: Pero lo que nos importa fue los equipos tapatíos que jugó el viernes, si no me equivoco, jugó
1: Atlas.
0: Y el sábado aquí jugó las Chivas. El Atlas ganó 3-2 ante
1: el León.
0: Y el Chivas aquí le fue muy bien a Chivas en cuestión de entradas y todo.
1: Ah, no, de entradas sí, Carrón, estaba sí, el estadio lleno, pero no.
0: Le fue muy mal.
1: El Toluca jugó muy bien y pues nos ganó 2-0. Pues andamos. Pero no le hace.
0: Ahí andaba. Lo que sí me hizo raro es que porque estaban jugando los seleccionados cuando en teoría les iban a dar vacaciones.
1: No, pues es que imagínate, está lleno Toluca. Uno viene con ganas de jugar, Carrión.
0: Sí, señor. Así es que pendientes porque este fin de semana se juega otra vez. Chivas recibe a Bravos.
1: Exactamente.
0: Bueno, a Ciudad Juárez, que es lo mismo.
1: Y el Atlas va a Santos.
0: A Santos Laguna con ex hermano para que ahí... No sé si ya en este partido contra el Santos juegue Hernán Crespo. Bueno, no juegue.
1: No va a jugar, pero va a dirigir.
0: Ah, no juegue, pues, pero que se dirija Hernán Crespo.
1: Ojalá enseñe a los delanteros del Atlas a marcar goles como él los hacía. Era una máquina de goles ese señor.
0: Yo creo que por él, creo que la liga italiana fue un boom en su momento. Jugó en los dos equipos más importantes, que fue el AC Milán y el Inter de Milán. Nomás le faltó jugar en el Juventus, pero no pudo.
1: Pero bueno, a ver, rápidamente, a ver, jornada número 2.
0: También.
1: Jornada número 2 empieza mañana, Carrión. El Cruz Azul recibe al Puebla debido a que van a jugar el torneo de campeón de campeones. Cruz Azul mañana recibe al Puebla a las 7 de la noche. El Toluca también mañana a las 9:05 recibe a los Pumas. Ya después nos vamos hasta el viernes, Tijuana-León. Atlante América el viernes en el estadio.
0: Ah, se va a estar bueno.
1: 8 de la noche. Chivas recibe a Juárez a las 5 de la tarde el sábado. Tigres al San Luis a las 9 de la noche en el Volcán. Santos contra Atlas allá en Torreón a las 9 de la noche. Necaxa Monterrey en Aguascalientes el domingo a las 5. Y Pachuca Querétaro. Habrá quien quiera ver Pachuca Querétaro a las 6 de la tarde el domingo.
0: El Pachuca que tiene al Malayo. Creo que es el único DT mexicano. Creo. Bueno, no, creo que también está el de la América, pero es como se llama.
1: El de la América es uruguayo.
0: Sí, es uruguayo. Almada es uruguayo.
1: Exactamente.
0: Mira, tiene pinta de mexicano ahí como que vivió acá en la Jalisco, algo así.
1: Y el Atlante tiene el Piojo.
0: Bueno, son dos.
1: Son dos nomás.
0: Dos nomás.
1: Dos mexicanos. Nomás.
0: Pero en fin, que no voy a decir nada.
1: Bueno, vamos con música, Carrón.
0: Vámonos con música. Llega Yuridia, se llama Eres mi nada. En Globo 98.7.
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0: Sí.

0: De Drake. Mientras tanto, ustedes están bien tranquilos. Carrión se me anda ahogando. Carrión, ¿todo bien en casa?
1: Sí.
0: ¿Ya todo bien? ¿Ya?
2: Ya.
0: ¿Qué pasa cuando se te cruza la salida por el otro lado?
1: ¿Qué pasa? No sé.
0: Te andas ahogando, ¿no?
1: Sí.
0: Pero bueno, ¿todo bien?
1: Todo bien.
0: Perfecto. Bueno, pues ya no se nos queda despedir, mi querido Carrión.
1: Vámonos.
0: Se va la bola, pero regresamos mañana, primero Dios.
1: Sí, aquí nos escuchamos a las 7 de la mañana, pero ahorita se quedan con Café Globo, luego Mayra Patricia Rivera, Poncho Camarena, Mayra Arpite, luego Memoraba a las 6 de la tarde, a las 7 Pablo Ibarra, a las 9, si ese tiempo pudiera volver, le dijimos bien, mañana a las 7 de la mañana, la doble C de la radio llega a Globo 98.7.
0: Exactamente, mi querido René Larios, muchas gracias, muchachón. Vámonos pues a desayunar, ya está haciendo hambre.
1: Vámonos, se quedan con Moenia, No Puedo Estar Sin Ti, tocando en Globo 98.7.
0: Hasta mañana. Bueno, yo hasta el rato.
1: Sí, yo hasta mañana.
0: Bye, bye.
1: Abur.

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8: ¿Qué tal, amigos de Café Globo? Es lunes, lunes 20 de julio. Saludos a toda la gente que nos escucha a lo largo y ancho de la República Mexicana y más allá de nuestras fronteras. Esto es el Café Globo, el mejor programa de la radio mundial. Se los firmo ante notario público. Y el día de hoy, pues iniciamos, señores y señores, con nuestro invitado del día, que es nuestro colaborador, nuestro abogado de cabecera, Mario Alberto Rebolledo, con su sección Justicia al Grano. Además de que también estará con nosotros el día de hoy Ragazzi, que promocionan su nueva canción Empezar. También nos acompañará el doctor Ernesto Cárdenas para hablarnos de células madre. Y hoy es Día Mundial del Ajedrez, un tradicional juego de mesa que requiere, pues, de una gran destreza y agilidad mental, considerado actualmente como una disciplina deportiva. También es Día Internacional de la Luna, fíjate, la luna, para conmemorar un hecho trascendental en la historia de la humanidad, el aterrizaje de la primera misión en la luna por parte del Apolo 11. La llegada del hombre a la luna tuvo lugar el 20 de julio de 1969. Y hoy celebramos a Carlos Santana, este guitarrista mexicano radicado y nacionalizado estadounidense. En 1966 fundó la banda Santana, pionera en fusionar, pues, la música latina con el rock, ¿no? Santana ha vendido más de 100 millones de álbums en todo el mundo. Hoy vamos a estar hablando de ¿crees en las segundas oportunidades? ¿Crees en segundas oportunidades? Participa 5533-060109. Es nuestra línea de WhatsApp, Facebook e Instagram, FM Globo Oficial. Facebook e Instagram, ya te dije, TikTok, FM Globo, ex Globo Oficial. Y bueno, pues vámonos con Juan Esteban Aristizábal, con esto que se llama Es por ti, directamente desde Colombia para el mundo, a través de la cadena Globo, donde hay éxitos
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2: Amigos, sigo aquí más solo que un perro. Bueno, digamos porque no está Marianita, pero ya tengo aquí a mis núbiles colaboradoras, señores y señores, Anita y Fabi, que me van a ayudar con la palabra del día. ¿Están de acuerdo?
3: Sí,
2: muy bueno. Bien, muy bien. Acá, nuestra endulzada del día, esta palabrita para traer en la cabeza el día de hoy, es la lucidez. ¿Qué es la lucidez? Bueno, pues es el pensar con claridad y discernimiento, comprendiendo cada situación con objetividad para tomar decisiones conscientes, acertadas y alineadas con tus valores. Lucidez. El día de hoy los invito a que salgan lúcidos, ¿ok? Lúcidos, no salgan pendecuaros, salgan lúcidos el día de hoy. ¿Están de acuerdo? Por eso, ¡dame una L!
3: ¡L!
2: ¡Dame una U!
3: ¡U!
2: ¡Eso!

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2: Amigos del Café Globo, sigo aquí con mis núbiles colaboradoras. Que se escuche el pandero y el aplaudidor. ¡Eso! Me encanta tener paleros el día de hoy, claro que sí. Estamos hablando de ¿crees en las segundas oportunidades? Anita, Fabi, ¿creen en las segundas oportunidades?
3: Es que depende. O sea, si es románticamente, creo que no, pero en las amistades creo que sí.
2: En las amistades sí y en las parejas no.
3: Sí, bueno, es que depende también si mejoran como persona o siguen siendo igual, pues pues no.
2: ¿Y tú, sí, Fabi?
4: Es que sí, sí estoy de acuerdo con Anita, o sea, es como que, pero yo la aplico tanto para relaciones como para amistades, porque, o sea, si algo ya se rompió, es como de, okay, ya, ya está roto, ya no se puede hacer absolutamente nada, okay. El daño ya está hecho, como dice la canción. Pero bueno, entonces, pues, si quieren seguir adelante, tanto amistad, relación, lo que sea, pues ponerse de acuerdo de, ¿sabes qué? Quiero que cambies tal cosa. Obviamente ya no va a ser lo mismo. Acepten que ya no va a ser lo mismo. Y aceptando eso y que el otro esté dispuesto a cambiar o la otra persona, pues podría ser que funcione una segunda oportunidad, pero como dije, el daño ya está hecho y son cosas que a veces no se pueden reparar, así de dramático es esto, así que...
2: Pues, ¡no puede ser! ¡Ay, Dios de mi vida! Pues así las cosas. Bueno, tenemos que ir, ¿qué? No es cierto, no vamos a ir a ningún lado. Vamos a leer aquí lo que dice la gente. Aquí dicen, hola Bazooka, soy Estefanía de Guadalajara. Yo sí creo en las segundas oportunidades. Mi mejor amiga y yo... No. Dejamos de hablarnos casi un año por un malentendido y hoy somos inseparables otra vez. Saludos, Café Lovers. Tenemos que ir a un corte comercial. Ahorita regresamos. Esto es el Café Globo, donde hay éxitos.
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2: Amigos de Café Globo, señoras y señores, bueno, pues nuevamente tenemos a nuestro doctor, nuestro licenciado en Derecho egresado de la Universidad Latinoamericana con maestría en Derecho del Trabajo, y siempre tiene temas importantes que tienen que ver pues con esta especialidad, ¿no? Tenemos nuevamente a Mario Alberto Rebolledo.
3: Venga, aplausos para mí.
2: Aplausos, chicas, por favor, hombre. Sí, Valero, Alex Rubí, nuestro productor interino.
3: Exacto.
2: Que se trajo la de Deja Vu ahora, mira nada más. Vamos a hablar de qué, de permisos familiares en el trabajo.
3: De los permisos, esta situación que hoy muchas veces enfrentas, donde pues tú eres la cabeza de la familia, o tú estás a cargo de las personas que integran tu familia, y de repente uno de ellos se enferma, o uno de ellos está pues recibiendo algún tratamiento médico, hubo una emergencia, un atropellamiento, una caída, algo, y necesitas estar pues atendiendo a tu familiar, acompañándolo. Muchas veces tú sabes que estos sistemas médicos requieren que esté un familiar ahí afuera para que le den informes, para que se haga responsable, o bien alguien que fue detenido, que estaba atravesando por alguna situación. Y muchas veces faltas al trabajo, ¿y qué pasa? ¿Qué sucede? ¿Hay una obligación de presentarte o no? ¿Esto justifica o no tus faltas, tus inasistencias? Y ahí hay una gran controversia. Hoy en la Ley Federal del Trabajo no se estipula ningún tipo de permiso por algún problema familiar, por atender a algún familiar, ya sea cercano, directo. Hay muchas propuestas para poder, pues de alguna manera, regular esto, controlar estas situaciones, otorgar permisos, por ejemplo, por fallecimiento de un familiar, o por una enfermedad de una de personas directas de tu familia. Hablamos de los padres, hablamos de los hijos, de los esposos, las esposas, los concubinos, pero hoy pues no hay nada. Entonces hoy legalmente tú estás obligado a presentarte a trabajar. Estas situaciones, a pesar de ser tan humanas, lamentablemente en la legislación no están contempladas. Y entonces, si tú faltas por atender una situación familiar, una emergencia, pues al final se traduce en una falta injustificada. Y si tú acumulas más de 3 faltas injustificadas, estamos hablando ya de que te pueden incluso rescindir el contrato de trabajo.
2: Claro.
3: Dar por terminada la relación laboral.
2: Oye, y no, pero también no tiene que ver con el patrón o tu jefe directo, o sea, decir, oye, pues atropellaron a mi perro, o por lo menos, ¿no? O mi familiar, o mi mamá está en el hospital, o lo que sea. O sea, es algo que es, yo digo, de sentido común, o sea, que el jefe dice, híjole, qué mala onda. O sea,
3: tendría que ser sentido
2: tendría
3: común.
2: Tendría que ser sentido común. Porque yo no voy a dejar de ir al hospital porque mi mamá tiene un problema. O sea, mi mamá está primero que mi trabajo. O habrá padres de familia que sus hijos o sus mujeres o lo que sea. ¿No?
3: Pasa,
2: y es una emergencia.
3: Claro.
2: Y a todos nos pasa. Y que no pueda vivir esa emergencia, digo, no estoy en el trabajo adecuado.
3: Es correcto, no estás ni en el trabajo adecuado ni con las personas adecuadas.
2: Exacto.
3: O como patrón tienes que tener esta sensibilidad. Hay contratos, hay empresas que tienen contratos colectivos, sobre todo los que tienen un sindicato, y ahí mediante este sindicato logras a veces negociar ciertos permisos por defunción, por atención médica, etcétera, y bueno, ahí ya se vuelve una obligación. Pero los que no tienen esos beneficios, esos contratos colectivos establecidos, pues se enfrentan a ese problema. Y de repente llegan y dicen, oye, es que mi esposo está muy grave y está en el hospital y lo estoy atendiendo. Uh-huh. Y entonces corren a la mujer. ¿Por qué? Porque independientemente de la gravedad o no, de que sea cierto o no, pues para mí es una falta injustificada y te despido. Ahora, si ya te traigo en la mira, pues obviamente estoy aprovechando,
2: es la gota que derrama el vaso, ¿no?
3: Claro, estoy aprovechando la situación para poder hacer frente a una terminación sin que a mí como patrón me cueste. Tú estás incurriendo en una irresponsabilidad, estás incurriendo en una causal establecida por la ley y que me permite a mí rescindirte sin ningún tipo de causa. Fíjate, la única excepción que hay por ahí, y no en la Ley Federal del Trabajo, habla el Seguro Social, la Ley del Seguro Social establece una incapacidad para el padre o la madre que tienen hijos menores de 16 años y que enfrentan una enfermedad como el cáncer en un periodo ya fuerte, en un periodo ya terminal. Entonces, ahí les da cierta concesión. Ojo, no es un tema que el patrón les esté otorgando, es una incapacidad que les otorga el Seguro Social de 1 a 28 días por cada ciclo. Puedes tener hasta durante 3 años estos ciclos de 1 a 28 días, pueden repetirse cotidianamente sin que en estos 3 años se acumulen más de 364 días. Ahora, hay enfermedades como esta del cáncer en donde, pues, a veces te llevas meses en un tratamiento.
2: Y no, o sea, mi papá, por ejemplo, perdón que te interrumpa, estuvo como 3 meses en el hospital, un poquito más. Mi mamá estaba trabajando y dijo, sorry, pues, mi marido, este esposo, me está en el hospital, necesito atención. Y claro, pues muchas gracias, ¿no? Y en ese trabajo le dijeron, tómese el tiempo que necesite. Fíjate. Incluso después de los 3 meses le dijeron, regrese, venga a trabajar. Pero mi mamá estaba en depresión total y ya no quiso ir a trabajar. Pero, pues, hay de patrones a patrones.
3: Es que eso es muy real, Bazooka. Imagínate el desgaste emocional que te lleva a una enfermedad, ver a tu familiar enfermo, en una situación grave, o con tratamientos tan duros o tan fuertes como estos, pues claro que te afecta, emocionalmente te afecta. Muchas veces dicen, oye, pues ya se murió tu familiar, pues ahora mañana te presentas a trabajar y se acabó el tema. O muchas veces ni siquiera les dan el permiso para ir a los servicios funerarios, ¿no? O sea, y es increíble. Imagínate tú, anímicamente, moralmente, pues ni tienes la concentración, ni las ganas, ni el deseo de estar trabajando. Tienes que ahí, pues, tomar de alguna manera cierta sensibilidad, utilizar, pues, de alguna manera estos mecanismos de permisos con goce de sueldo, permisos sin goce de sueldo. A lo mejor no quiero verme afectado en mi economía, ¿no? Bueno, pues entonces te voy a dar un permiso sin goce de sueldo, pero ve, atiende las causas. Hay una reforma por ahí que habla de por lo menos 8 días de descanso para, o de incapacidad, por llamarlo de alguna forma, para todas esas personas que pierden un familiar directo. Claro. Puede ser hasta más productivo. Entonces, no siempre ser fuerte, no siempre tomar decisiones drásticas te va a llevar a un buen camino.
2: Perfectamente. Sus redes sociales.
3: Sí, arroba mario-rebolledo1, ahí nos pueden encontrar.
2: Muy bien, perfectamente. Pues ahí están las redes sociales de nuestro doctor. Para que si tiene alguna duda, algún cuestionamiento de pues cualquier derecho laboral, pues le eche un mensajito aquí a Mario, ¿verdad? Nosotros nos vamos con más música. Están escuchando esto que es el Café Globo y aquí hay éxitos todo el día.

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2: ¿Qué tal, amigos de Café Globo? Seguimos aquí entregándolo todo, sangre, corazón y cuajo. Hoy nuestro tema es: ¿crees en las segundas oportunidades? Y bueno, pues aquí hay mucho mensaje, dicen por acá. Buen día, soy Gael desde Monterrey. Creo que las segundas oportunidades sí existen, pero cuando hay cambios reales. Volví a trabajar con un ex jefe con quien no terminé bien y ahora tenemos una excelente relación. Pues sí, lo que decía Anita, pues si cambias como persona y a lo mejor las cosas se pueden dar mejor en una segunda ocasión, pero si es lo mismo, pues no hay manera. El fracaso está garantizado, ¿no? Dicen por acá, hola, soy Yadira de Piedras Negras. Los escucho por la app. Yo le di una segunda oportunidad a una amistad que extrañaba mucho y valió totalmente la pena. Saludos a todos en cabina. Muy bien. Dicen por acá, escucha, ¿le han dado ustedes una segunda oportunidad a alguna amistad?
3: A una amistad, sí. Sí, definitivamente, porque pues es como te digo, o sea, si son muchos años de amistad y te llevas súper bien y todo, pues todos cometemos errores, no somos perfectos, somos humanos, todos nos equivocamos, pero si se ponen de acuerdo de sabes qué, voy a cambiar esto, no volverá a pasar, pero que sí lo cumplan y con acciones, pues va, puede seguir. Obviamente no va a ser lo mismo, pero sí se puede dar ahí una segunda oportunidad, puede que funcione y puede también que no funcione.
2: Es correcto. ¿Tú?
4: Sí, pero obviamente si las dos personas son las que quieren como mejorar, pues sí se logra, si los dos quieren.
2: Pero si no, ¿alguna amistad le has dado segunda oportunidad?
4: Sí, también.
2: ¿Y salió bien o no?
4: Sí, ha salido bien.
2: ¿Volviste a confiar?
4: Sí.
2: ¿Volviste a confiar?
4: Sí, yo sí.
2: Muy bien, eso. Dicen por acá, escuchándolos desde Mexicali, soy Leonardo, creo en las segundas oportunidades porque todos nos equivocamos. Gracias a una segunda oportunidad terminé una carrera que había abandonado años antes. Saludos desde Tijuana, soy Berenice, los conocí por Instagram. Yo sí creo en las segundas oportunidades, pero no en las terceras. Hay que aprender de los errores también. Saludos. No, sí, ya la tercera ya es como que la primera es la responsabilidad de la persona, ya la segunda es tu responsabilidad, ya una tercera no quiero pensar. Dicen, hola, Bazooka, soy Nicolás de Torreón. Una vez renuncié a un trabajo por impulso y meses después me volvieron a contratar. Esta segunda oportunidad me ayudó muchísimo. ¿Tú?
3: Fabi. Bueno, pues sí, una segunda oportunidad laboral y que se puede lograr, claro que sí, pero pues no es en todos los casos, ¿no? Es la excepción a la regla, este individuo, pero pues ahora sí que depende mucho. Te puedes arriesgar, sí, pero como dicen, el que no arriesga, pues no gana.
2: No gana. Exacto. Luego dicen por acá, hola, Café Lover, soy Marisol de Poza Rica. Creo en las segundas oportunidades cuando vienen acompañadas de sinceridad. Una amiga me pidió perdón y recuperamos una amistad de años. Saludos, ahí está, dicen por acá. Hola, hola, soy Damián de la Ciudad de México, los escucho en Spotify. Yo antes decía que no creía en ellas hasta que me dieron una segunda oportunidad en la universidad y logré graduarme. Es que luego se nos va de las manos en la escuela. ¿No?
3: Ay, claro que sí, puedes volverlo a intentar. Como dicen, nunca es tarde para, o sea, si te atascaste en algún momento de tu carrera, pues puedes volver a retomarla. Si te equivocaste, está bien. Si te equivocaste de carrera, pues cambia de carrera. Pues ahora sí que tienes toda la vida para equivocarte y corregirlo.
4: Mejor tarde que nunca.
3: Exacto.
2: Dicen por acá, saludos desde Monterrey, soy Renata. Para mí sí existen las segundas oportunidades, porque nadie es perfecto. Lo importante es demostrar con hechos que uno cambió. Exacto, no solamente con palabras, sino con hechos. Hola, Bazooka, soy Ulises de Guadalajara. Yo le di una segunda oportunidad a un proyecto que había dejado por miedo y terminó convirtiéndose en mi negocio actual. Saludos. ¿Alguna vez han dejado un proyecto a la mitad y después lo han retomado?
4: Yo sí, creo que sí. Estoy ahorita trabajando en unas cosas con una amiga que empezó como un proyecto de la escuela, pero igual ya lo estamos como formando más afuera. Pero no sé si aplica.
2: Sí, sí, puede ser.
3: Sí, porque,
2: fue un proyecto escolar, lo dejaron ahí en pausa y ahora lo están retomando. Muy bien.
3: Sí, sí.
2: Bueno, aquí Joe Cervantes dice que tenemos que ir a un corte y ahorita regresamos. Esto es el Café Globo. Siga participando FM Globo Oficial, Facebook e Instagram. WhatsApp 5533-060109, que ya va a ser una red social. Así es que al ratito les daremos nuestro nombre de usuario para que nos empiecen a agregar.
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2: Amigos, amigos de Café Globo, tenemos a unos grandes amigos que regresan aquí a la casa para presentarnos pues nuevo material. David Muri y Rickmar Ragazzi están en la casa. ¡Sí!
3: Los gritos de las fans.
2: Pero hay música, hay cosas por qué ponerse de buenas. Y ustedes traen nuevo material, ¿no?
4: Es correcto, además, pues agradecidos por una vez más recibirnos aquí en la casa MBS.
2: Sí.
4: Gracias. Pues es un tema que se llama Empezar, de nuestra nueva producción, que ya hacía falta que Ragazzi sacara nuevo material.
2: Sí.
4: Y estamos sacando un disco de 8 temas inéditos, lo cual se van a ir destapando cada 15 días un tema hasta llegar a septiembre, que es cuando vamos a presentarle ya el show de estas 8 canciones.
2: O sea, ya tienen todas las canciones para sacarlas cada 15 días, que ya las ya tienen, está, ¿no?
4: De hecho, tenemos 2 discos ya terminados.
2: Wow.
4: Acabando el de septiembre, en octubre se lanza el de éxitos de Ragazzi, pero ya con nuevos arreglos. Ragazzi cambia de alguna manera el concepto musical. Antes era pop rock, ahora es rock pop, al revés. Un poquito más pesadito, pero no pierde la esencia acústica de Ragazzi, que es lo que lo hacía lo que caracterizaba a Ragazzi, ¿no? Uh-huh.
2: Pero tienen, o sea, en el de éxitos
4: son 11 éxitos.
2: 11 éxitos. Y aparte,
4: este que estamos sacando son 8 temas inéditos.
2: 8 temas inéditos.
4: Son 19 temas.
2: ¿Y todo esto al mismo tiempo?
4: No. En los 8 temas van a ir saliendo cada 15 días y luego hasta septiembre sale ya otra vez el de Ragazzi igual, pero de éxitos, pero cada 20 días.
2: Ok. Bueno, empezar, ¿de qué va a empezar?
3: ¿Qué vamos a empezar? Mira, empezar es un tema que compuso mi compañero Rickmar, que es también compositor de los temas, y de hecho hay que decirlo, de los 8 temas inéditos que tenemos en este nuevo disco. Y pues hablar básicamente, ¿no?, de la oportunidad que tienes como persona para volver a empezar, ¿no? Siempre en algún momento, por más que hayas tenido una gran historia detrás y te hayas casado con esa historia, pues siempre hay un momento en el cual puedes volver a empezar de cero, ¿no? Porque como que la gente se casa mucho con ciertas historias. A mí me pasa, por ejemplo, ¿no?, como actor, porque también me dedico a la actuación, que luego es muy complicado que la gente de pronto te dice, oye, pero ¿y qué pasó? Y después de tal proyecto, que a lo mejor fue muy famoso o hiciste algo muy grande, ¿qué hiciste? Porque ya no volviste al mismo. Bueno, no, pues igual y a lo mejor el siguiente proyecto en el que estuviste no fue tan famoso o no se vio en tantos lugares, pero creo que siempre es muy importante darse la oportunidad de uno mismo de volver a empezar en otros aspectos, en otro momento, en este caso, con otro sonido, ¿no? Y sobre todo que, pues bueno, la gente también dice, oye, pues Ragazzi era un boy band, ¿no? Y eran 5, ¿cómo que ahora son 2, no? Pues nosotros estamos volviendo a empezar, pero cada uno representando a su generación. Se fue dando así por azares del destino, que nos fuimos quedando, se fue reduciendo la agrupación hasta que quedamos solamente Rickmar y yo, ¿no? En su momento se les invitó a formar parte del proyecto, pero tenían siempre otras cosas que hacer, otros tipo de trabajos, familia, otros vivían fuera de la Ciudad de México. Entonces, pues nos quedamos al final, Rick y yo, y tuvimos la fortuna de que Gino Gallegos, que es el dueño de la marca Ragazzi y el creador en su momento, nos diera chance pues de seguir con la bandera de Ragazzi y por ende con los temas, ¿no?
5: ¿Y cómo se siente volver a empezar? Porque en palabras está facilita la cosa, pero como tú dices, después de ser un boom, un fenómeno, como que agarrar otro sonido, empezar ustedes dos solos, o sea, ¿cómo se sienten? O sea,
4: ¿cómo te sientes?
3: Pues no ha sido fácil, ¿eh? Claro. Te voy a ser honesto, ha sido bien difícil porque la gente dice, oye, pero de repente están esperando que llegue el boy band de 5, ¿no? Y bueno, a ver, para empezar ya no tenemos la edad de un boy band, ¿no? Hay quien a lo mejor siento que ha aprovechado este tema de la nostalgia y de las giras de la nostalgia, que está padre, porque también hemos estado en ese tipo de giras. Pero siento que también al mismo tiempo ha sido un reto para nosotros muy interesante decir, oye, pues a ver, ya tenemos cierta edad, tenemos ganas de hacer otras cosas, queremos proponer otros sonidos, proponer cosas nuevas con los temas que compuso Rick, ¿no? Temas inéditos. La gente también merece algo nuevo, ¿sabes? O sea, está padre acordarse, está padre cantar en el antro ahí,
5: las de siempre.
3: En las de siempre, claro. ¿No? Las que son de cajón. Pero ha sido difícil porque de repente nos llegan a ver a los dos y dicen, oye, ¿qué pasó con los demás? Siempre preguntan eso, ¿no? Entonces ha sido complicado, pero al mismo tiempo es un gran reto, ¿no?
4: Claro, es una responsabilidad, sobre todo cargar la bandera de Ragazzi cuando pues son 11 éxitos, ¿no? Este año se cumple 33 años de Ragazzi. Entonces imagínate esa historia, traerla aquí en la espalda, no es cualquier cosa. Y sobre todo también salir con algo que realmente valga la pena, porque pues, sacar por sacar tampoco está chido, o sea, hay que sacar algo que valga la pena. Y creo que ahorita lo que estamos haciendo es eso, ¿no? Regresar con algo que valga la pena, que la gente también se identifique un poco con ello. Son temas ya más maduros, porque ya no estamos tan chavitos, pero son temas que se pueden adaptar a cualquier trabajo, no nada más a la música, sino en la vida en general, ¿no?
2: Pues qué padre que lo están haciendo, qué padre que vienen estas canciones inéditas, y que obviamente vienen también el disco de éxitos, que nadie se olvida de esas canciones, ¿no?
4: Te van a gustar, creo que estamos haciendo, bueno, me tocó coproducir los discos, estos dos discos con Joan Romagosa, que es el responsable del sonido acústico desde el primer Ragazzi. Entonces, creo que hicimos un gran proyecto con este de inédito, pero sobre todo con los éxitos era un reto muy cañón, porque cómo superas los éxitos con sus arreglos, con su momento, y traerlos a este presente. O sea, sí es un gran reto. Creo que quedó un trabajo excelente. Por fin ya entro yo ahí como tanto como productor, como músico, como director vocal. Que es lo que yo he estado haciendo aparte de Ragazzi, ¿no?
2: Entonces, con otros grupos, ¿no?
4: Sí, entonces creo que se va a notar mucho la mano ahí de tanto de Joan como mía, y obviamente ahí David te lo puede decir, porque también hay muchas historias que no contamos de lo que vivimos en Ragazzi, tanto en su generación como la mía, pero en este disco creo que nos liberamos por fin, y hablo vocalmente, nos liberamos en muchos sentidos, donde grabamos cosas que nos habían quitado, ¿sabes? Que no nos dieron la oportunidad. Hoy nos damos la oportunidad.
3: Podemos hacer un capítulo de La Rosa de Guadalupe.
4: Pero sin duda. Entonces creo que sí, agradecemos a toda la gente que nos ha seguido a través de 33 años ya. Y pues los invitamos a ustedes, y créanme que sí están invitados a este evento, que puede ser septiembre, octubre, pero es un evento tan importante, porque además tenemos ahí la participación de algo que tiene que ver con cosas inmersivas y esto. Entonces va a ser un show muy interesante.
2: Perfecto, pues ya lo estaremos esperando. Que sigan los éxitos, señores, y aquí el Café Globo es su casa. ¿Va?
3: Muchas gracias.
2: Sus redes sociales para que suban los seguidores.
3: Obviamente, Ragazzi Oficial en todas las redes, David Murió Oficial o David Murió 1, y Rickmar Music y Rickmar Oficial.
2: Perfecto, pues ahí está, señores, señores. Vamos con más música. Están escuchando el Café Globo y aquí hay éxitos.
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2: Venga.

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2: Amigos de Café Globo, ¿crees en las segundas oportunidades? Es de lo que estamos hablando hoy en este que es el mejor programa de la radio mundial. Me acompañan Anita y Fabi, que han dejado las redes y las cámaras para pues participar de este bonito programa. Aquí la gente dice, desde Tijuana soy Carla, creo en las segundas oportunidades, pero con límites. Hay personas que sí aprenden de sus errores y merecen volver a intentarlo. Ahora mi pregunta con ustedes, chicas, es, ¿les han dado una segunda oportunidad?
3: Uy, esa sí está fuerte. Sí. No, no me han dado una segunda oportunidad.
4: No.
3: No, ni en amistad, ni en... Ah, no, en relación sí, pero dije que no. Es que ahí está la voluntad de uno de, pues, la verdad es que no, no quiero cambiar. No, sí, ajá, me equivoqué, pero pues por algo lo hice, ¿no? O sea, si me equivoqué o hice lo que tenía que hacer, fue por algo, entonces...
2: Se me hace que eres de armas tomar.
3: Ay,
2: ¿Y tú, te han dado una segunda oportunidad, Anita?
4: En amistades sí, y en relaciones nunca he pedido. Nunca he pedido.
2: ¿Nunca has pedido una segunda oportunidad?
4: No.
2: O sea, cuando te dicen se acabó, para ti se acabó.
4: Sí, ya.
2: Oye,
4: ya.
2: Quiero tu fuerza de voluntad.
3: El que sigue, dice Anita, ya.
4: Sí, el que sigue. Listo.
2: ¿Cuántos novios has tenido, Anita?
4: Como tres.
3: Oh,
2: nunca he escuchado a una mujer que me diga más de tres. Nunca.
3: Porque ya lo hemos comentado en otro episodio. Pues sí, no podemos decir más de tres.
2: Bueno, dicen por acá, desde Tijuana soy Carla. Creo en las segundas oportunidades, pero con límites. Hay personas que sí aprenden de sus errores y merecen volver a intentarlo. Pues sí, hay que aprender del error. Luego dicen por acá, hola, hola, soy Fabián desde Mexicali, los escucho en el trabajo. Gracias a una segunda oportunidad pude recuperar la confianza de mi familia después de una mala decisión. Saludos. Ay, la familia. Saludos desde Piedras Negras, soy Valeria. Yo

0: Yo sí creo en las segundas oportunidades, porque una vez me equivoqué mucho con una amiga y ella me perdonó. Nunca lo olvidaré. Muy bien, ¿qué más dicen por acá? Escuchándolos desde Poza Rica, soy Rodrigo. En mi caso, las segundas oportunidades funcionan cuando ambas personas ponen de su parte. Si no, todo vuelve a pasar igual. Exacto, pues es que también hay que echarle ganitas, ¿no? O sea, como que trabajarse un poquito, ¿no? Una terapia, un librito, por lo menos.
1: Lo que sí es bueno, pero con tal de cambiar.
2: Sí.
1: Pero porque quieres cambiar también por ti. O sea, claro. Es como de, sí, me equivoqué, soy mala persona, o fue una mala acción. Y también, si tú reconoces que eso está mal, entonces dices, es que yo quiero cambiar porque sé que eso está mal. Aparte de recuperar lo que teníamos, pero pues la verdad me equivoqué. Entonces dices, ajá, entonces sí quiere comprometerse, no solo por la relación que se destruyó, ya sea de amistad o amorosa, sino porque tú quieres cambiar por tu bien.
2: Sí, es importante reconocer tus errores.
1: Eso.
2: Para ser mejor persona.
0: ¿Tú, Anita, reconoces tus errores?
2: Sí, la mayor parte del tiempo.
0: ¿Sí?
2: Sí.
0: La mayor parte del tiempo. ¿En qué menor parte del tiempo no reconoces o cuando no has reconocido tus errores?
2: Es que tengo un carácter muy fuerte, pero...
0: Nadie ahorita... piensa eso.
2: No, es
0: nadie
2: clarito.
0: Piensa eso, Anita.
2: Ay, no. Pero sí tengo, es que sí tengo un carácter muy fuerte, ya
0: con... Con la gente que tienes confianza.
2: Ajá, sí, soy muy enojona, entonces luego sí me cuesta trabajo como reconocer que estuve mal cuando me llevo a enojar. Pero la mayoría de las veces sí me disculpo, o casi, bueno, sí, siempre... Sí, me doy cuenta, obviamente. Bueno. Pero luego me tienen que decir y ya me doy cuenta. Pero sí.
0: Ok, muy bien. Bueno, pues nadie cree que Anita tenga carácter fuerte. Pero bueno, claro, vamos a ir a un cortecito comercial. Ahorita regresamos 5533-060109. Este es el mejor programa de la radio mundial, así es que recomiéndelo, por favor. Si no le gusta, no sea chismoso. ¡Volvemos!
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2: Amigos del Café Globo, usted se ha preguntado, ¿servirán las células madre? ¿Son buenas? ¿Son malas? ¿De caballo, de marrano, de qué son las células madre? ¿Se ha cuestionado si se las puede inyectar o no? Bueno, pues el día de hoy vamos a hablar con un especialista para que nos cuente todo sobre las células madre. Él es maestro en gestión directiva en salud, especialista en medicina funcional y regenerativa, es experto en micro y macro nutrición funcional. Ha estado ya aquí en el Café Globo, es el doctor Ernesto Cárdenas Gómez. Fuerte el aplauso, Doc, que está de vuelta.
3: Gracias. Encantado nuevamente de estar compartiendo unos minutitos contigo.
2: Encantados nosotros, que nos ilumina con su conocimiento. Y ahora sí, cuéntenos todo sobre las células madre. ¿Alguna vez, creo que yo me puse una cantidad de células madre, pero cuénteme?
3: Mira, es un tratamiento muy interesante y muy novedoso, pero algo importante, no es para todas las personas ni para todos los casos. Este tratamiento, en muchas veces se llega a mencionar que es un tratamiento paliativo, y no lo es. Tiene un sustento científico, está avalado por múltiples estudios de forma nacional e internacional, en donde, ¿cuál es el principal objetivo de las células madre? El empezar a preservar la función de los órganos y empezar a regenerar células dañadas. Las células madre, si somos muy, muy estrictos, van a actuar bajo tres vectores. Uno de ellos es la regeneración vascular. Van a regenerar esta parte de vasos sanguíneos. Número dos, van a empezar a regenerar la producción celular, con lo cual vamos a encontrar en algunos órganos un proceso de preservación y regenerativo. Y la tercera, que no es menos importante, es evitar la inflamación. La inflamación llega a generar efectos muy nocivos y que pueden llegar a tener finales catastróficos cuando no los determinamos a tiempo y cuando no les damos un tratamiento
2: oportuno. Oye, ahorita pasó por mi mente una pregunta, o sea, y alguien que a lo mejor tenga cáncer y no sabe que tiene cáncer, ¿estas células madre no pueden agilizar el crecimiento de estas células?
3: Exactamente, por ello hay que hacer un protocolo muy individualizado. En gente que padece o que vive con la condición del cáncer, hay que utilizar una variante. Estas se llaman células NK, pero algo muy importante que hay que comentar, no es un tratamiento bajo el cual tengamos que dejar todo el protocolo establecido por los oncólogos. Es un tratamiento coadyuvante que nos va a ayudar a mejorar las condiciones. Pero la parte de este en específico de pacientes que tienen procesos oncológicos, vamos muy a la par de las quimioterapias o de las radioterapias o de algún otro tratamiento que ellos estén recibiendo.
2: Ok. ¿Y qué es lo más común? O sea, la gente va al consultorio y ya viene con la idea de quiero inyectarme células madre. ¿De entrada se inyectan, se toman o cómo son?
3: De entrada, y qué buena pregunta haces, no existe célula madre que no se ponga inyectable. Y esta se va a poner a través de vía intravenosa. Con un suerito se va a empezar a pasar por nuestras venas. En muchos lugares se pueden llegar a encontrar células bebibles o se pueden llegar a encontrar células untadas o en cápsula. Me ha tocado verlo.
2: Santo Dios.
3: Y esto realmente no es cierto. Es muy importante que cada uno de nosotros, cuando vayamos a realizar un tratamiento, verifiquemos que el médico o el profesional de salud que se los vaya a hacer esté certificado. Y aparte de esto, tenemos que entregar un certificado que avale que realmente es una célula madre, la cantidad que le estamos poniendo y algo muy importante, que sea una célula sana. O podemos correr riesgos en laboratorios o en gente que no está certificada de pasar una célula enferma. Y esto sí puede tener efectos nocivos para cada uno de nosotros.
2: Wow. O sea, ¿y cómo? O sea, ¿cómo es que te podrían pasar una célula enferma?
3: Exactamente.
2: O sea, ¿cómo? O sea, si la están cultivando, ¿no?
3: La están cultivando, pero no en todos los lugares se hace bajo un protocolo estricto. Hay varios laboratorios que se trabajan en México que afortunadamente están regulados por COFEPRIS, que es el eje rector de todo ello, y de verificación para que sea un procedimiento adecuado, y se emite un certificado. Este certificado viene y se da la garantía a cada paciente de que realmente sí son células madre y que son células sanas. Entonces, sí es algo muy importante.
2: O sea, si quieres ir para que no te vendan gato por liebre, tienes que decir, bueno, a ver, qué marcas son, y analiza si esa marca está registrada ante COFEPRIS.
3: Claro, claro, no es algo muy importante. Eso es algo muy importante, ¿por qué? Porque también nosotros tenemos que cuidar nuestra salud y no andar inyectando, tal vez son cosas que ni siquiera son células madre.
2: O gringas que sean, que digan que están autorizadas por la FDA.
3: Exactamente.
2: Algunas están autorizadas en Estados Unidos, pero otras no aquí en México, ¿no?
3: Justo. Y hay protocolos y hay un esquema de norma oficial mexicana de cómo debe de ser el proceso para pasarlas. Además que la célula madre requiere de muchos cuidados. Una célula madre jamás puede estar almacenada, ya que podría tener cambios de temperatura, la célula morir y ser inefectiva para el tratamiento. Por ello es que cada vez que llega un paciente, se agenda unos días después para que nosotros podamos garantizar que es una célula recién extraída y que tiene toda la situación y toda la calidad para darnos un beneficio a nuestra salud.
2: Ok, y entonces en 6 u 8 meses yo puedo notar la diferencia de las células madre.
3: El laboratorio nos dice eso, pero la gran realidad es que se empiezan a ver efectos antes. Un ejemplo muy específico es en los pacientes con insuficiencia renal. Aquí siempre yo comento algo de forma muy específica. Hay que valorar cuál es el grado del daño renal. Pero te pudiera hablar que una vez y posterior a la aplicación de las células madre, desde la primera semana, desde la segunda semana, empieza a mejorar la filtración renal y empieza a mejorar también la situación de cómo se están depurando las proteínas en nuestro cuerpo. Claro, siempre y cuando hagamos un tratamiento o un protocolo de estudio muy delimitado para poderlo integrar en las necesidades de cada paciente.
2: Ok. ¿Dónde está su consultorio? Si hay alguien que ya se interesó, porque seguramente nos está escuchando mucha gente con insuficiencia renal, ¿a dónde podrían visitarlo?
3: Mi consultorio se encuentra en la calle de Mauritania, número 35, en la colonia Lomas Estrella, muy cercano a Canal de Miramontes. Nuestro número de teléfono es el 55-6508-2261.
2: Ok, perfectamente, pues ahí está, si usted está interesado en las células madre, que pues se pusieron de moda, como que ya luego las dejé de oír y ahora las estoy volviendo a escuchar, ¿no?
3: Exactamente.
2: Perfectamente, pues muchas gracias, doctor, por su visita. Vuelva pronto aquí al Café Globo, porque siempre tenemos temas importantes, interesantes con usted.
3: Al contrario, yo todo gustoso de volver a regresar a tu espacio y haber compartido estos minutitos con todo tu auditorio.
2: Perfectamente, pues vámonos ahora con más música. Están escuchando esto que es el Café Globo, aquí donde hay éxitos todo el día.

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2: Se acabó lo que se vendía, señoras y señores. Ya nos vamos. Anita, despídete, por favor, Anita.
3: Síganos, por favor, en todas nuestras redes sociales. Estamos en Instagram y Facebook como FM Globo Oficial, YouTube como Globo Cadena, TikTok como FM Globo y en Spotify como Café Globo.
2: Perfectamente, Fabi.
4: Pues síganos en todas nuestras redes sociales, en YouTube, Spotify, Facebook, Instagram. Estamos en todas para que vayan a escuchar los episodios completos, las entrevistas completas y vean todo el chismecito y todos los temas tan interesantes que se escuchan aquí en Café Globo.
2: Perfectamente. Aldo y Patricio estuvieron en el podcast y bueno, del otro lado del cristal, nuestra HH productora Jo Cervantes. Y bueno, pues ya nos vamos. Sean ustedes felices. Y nos escuchamos mañana a la misma hora, en la misma frecuencia, plataforma o aplicación. Adiós.
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2: Guadalajara, muy buenos días, ¿cómo están? Bienvenidos sean todos ustedes en esta mañana ya de lunes, estamos arrancando semana, ya hoy 20 de julio del 2026, señoras y señores, y ay, por fin ya se acabó el fútbol. Ya se acabó el fútbol, ya ahora todos aquellos que era el pretexto, el tema del fútbol, ¿qué vamos a hacer? Bueno, ¿qué van a hacer? Bueno, ahorita vamos a hablar de todo eso también. Hoy es lunes de espectáculos, mucho que platicar, bueno, mucho de la Casa de los Famosos. Sí, sí, les voy a hablar de la Casa de los Famosos. Sí, que ya la verdad, miren, ya no me está gustando. O sea, todavía no empiece y ya no me gustó. Ya no me gustó, pero vamos a chismear al respecto. Además de todo lo que ha ocurrido ahí en las redes sociales y en los espectáculos. Por acá en los controles se encuentra mi queridísimo René. Mi querido René, que ya está listo, puesto y dispuesto para poderles llevar a todos ustedes éxitos todo el día. Hoy les voy a platicar también acerca de nuestra promoción, que bueno, ya les dije, si ese cacahuate, y no estoy hablando del marido, no estoy hablando del celular, ese ya no les funciona, yo aquí les tengo la solución. ¿Por qué? Porque llegó el verano inteligente 2026, así es que mucha atención, porque les voy a decir cómo pueden participar. Además, si hoy se portan bien conmigo, les voy a regalar boletos, les voy a dar sorpresas el día de hoy, pero todo depende de cómo ustedes se porten conmigo en esta mañana. Soy Mayra Patricia Rivera, mis redes sociales arroba Mayra Patricia Rivera en Instagram y Mayra Patricia Rivera Oficial en Facebook, y es momento de arrancar.

Estamos de regreso, son las 11 de la mañana con 15 minutos. Y oigan, vamos a hablar de fútbol. Ay, ¿qué dijeron? Mayra ya es experta en fútbol. Sí y no. Más bien no y sí. ¿Por qué? Porque, bueno, siempre el tema de fútbol está muy ligado al asunto de los espectáculos. No sé por qué a las actrices les encantan los futbolistas y o a las cantantes o lo que sea, pero hay mucho que hablar respecto a todo lo que ocurrió en este encuentro deportivo. ¿Ya lo puedo decir tal cual? No, ¿verdad? Todavía no. Bueno, no sé, pero en este encuentro deportivo en donde ayer, pues obviamente se llevó a cabo la gran final entre Argentina y España. Que me aviento yo el fútbol, el partido completito. Ahí estoy yo viendo el partido completo. Yo dije, pues, ¿a qué hora empieza el partido? O sea, ¿a qué hora empiezan a jugar? Están como calentando ahí el asunto. Fíjense, y no sé nada de fútbol. No sé nada de fútbol, pero qué partido tan más aburrido del mundo. O sea, yo dije, claro que va a ser algo muy emocionante. Va a ser algo digno de una gran final porque vimos partidos espectaculares, obviamente, incluso los mexicanos dieron partidos enormes, dieron partidos pues bastante interesantes, que mucho mejor que el de ayer, ¿eh? Pero como yo, su tía, no soy experta en temas de fútbol, pues el caso es que ganó España. ¿No? Y que hay, que todo ya estaba planeado y que si Messi que lloró y que qué bueno que lloró, muchos, ¿por qué se pelean? O sea, ahorita Messi está disfrutando de millones y millones de pesos yendo a donde él quiera, porque lo puede hacer, y todos los demás jugadores también, ellos ya hicieron su chamba y demás. Es eso, es un trabajo, pero bueno. No me voy a poner de amargada yo a estar hablando mal del fútbol. Muy malito el partido, la verdad, sí, muy, o sea, poco entretenido, poco emocionante. Hay un gol que les cancelaron y demás, que dijeron, no, a mí se me antojó que yo dijera que no, dijo el árbitro, muy guapo, por cierto. O sea, fue uno que también estuvo en un partido de México, ¿verdad? Es que yo, miren, el ojo se lo eché al árbitro. Pero bueno, el caso es que de pronto va el primer tiempo y luego que resulta que el medio tiempo yo dije, ¿qué estoy viendo? Estoy viendo el Super Bowl, porque qué infinidad de artistas se presentaron ahí, y artistas de talla muy, muy, muy internacional, ¿eh? Muy icónicos. Pero algo que llamó la atención y que obviamente a los mexicanos no les pasó desapercibido es la presencia de Shakira. Que se acuerdan que cuando estuvo en la inauguración dijeron, es que no es Shakira. La que se presentó aquí en México no es Shakira, y háganle como quieran. Y ayer sí se presentó. Miren, yo soy de las que dije, es que en serio sí se pasan con tanta conspiración, sí se pasan diciendo que no era Shakira, que la que vino aquí a México, que los lentes, que ayer salió sin lentes, pero ayer sí me pareció Shakira. Hasta el cabello más sedoso, en lo que se anda fijando uno, el cabello, la cámara más cerca, o sea, de verdad. Pero lo que llamó mucho la atención, porque yo voy a seguir hablando del medio tiempo, ¿eh? Lo que llamó mucho la atención es la presencia de sus hijos. Sus hijos estaban ahí en el graderío, obviamente, bueno, en un palco, básicamente, al lado de su papá Piqué, ¿no? Y que sale Shakira. Imagínate lo incómodo que ha de ser para ti como ex, ver a tu ex, la mamá de tus hijos, ahí dando todo el show, el espectáculo, bailando Dai Dai, así muy sensual y demás. Y pues resulta ser que los hijos de Shakira y Piqué celebrando a todo lo que da en la cara de su papá, como diciendo, ¿estás viendo, papá? ¿Estás viendo lo que dejaste ir? Bueno, eso ya ha pasado mucho, pero lo que sí es que también dentro de su equipo de bailarines
Shakira llevó a unos niños que se hicieron muy virales. No me pregunten el nombre de las criaturas, cómo están en redes sociales, porque no lo tengo aquí el dato, pero ahorita se los busco. Y bueno, se presentaron ahí estos niños que se han hecho muy virales por la forma de bailar. Muchas cosas sucedieron en el medio tiempo, que fue una cosa de segundos. O sea, la participación de cada uno de los artistas que estuvieron ahí fue en cuestión de segundos nada más. ¿Por qué? Porque claro, el tiempo en televisión y en el fútbol es...

0: como algunos futbolistas que hoy me están diciendo por acá. A todos nos gustan los futbolistas. Dime qué le harías el feo a un futbolista. Sí, y me manda una foto. Amigo futbolista, yo no sé ni cómo te llamas ni nada, pero sí ando poniéndole yo casa aparte. La verdad. Hay dos, tres que sí les echamos el ojo. Pero mira, nosotros no somos ni artistas, ni cantantes, ni nada. Entonces, pues nada más nos conformamos con darnos un taco de ojo, la verdad que sí. Dice por acá, hola Mayra, buen día, espero que tengas un excelente inicio de semana. El partido estuvo muy a favoritismo de Argentina, pero logró dar la vuelta a España. Es que, ¿saben qué? Yo lo vi tan aburrido que siento que si hubiera un favoritismo con Argentina, los que los tienen de favoritos, no voy a decir quién es, pero lo dijeron, no, Padre Santo, ni cómo te ayudo. O sea, estás de flojera. De verdad, no puedo yo ayudarte. Lo único que puedo hacer es eliminar este gol. No estoy diciendo que así sucedió, pero así me imagino yo. Ya saben que uno, miren, ojo de loca, no se equivoca. Pero de verdad, aburridísimo. O sea, no había manera de que le pudieran ayudar a Argentina, porque realmente estaba aburrido. O sea, a mí, que no me gusta el fútbol, me entretenía en algunos partidos y de repente me emocionaba, incluso selecciones que Cabo Verde, yo estaba yo muy emocionada, y algunas otras selecciones, ¿no? Pero este no, creo que hubo partidos mejores que el de la final. Creo que hubo selecciones mucho mejores que esta de la final. Digo, al final de cuenta, vaya la redundancia, pues así fue como se calificaron, ¿no? Así fue como llegaron, pero muy de flojera. Ahorita voy a seguir hablando del medio tiempo, claro, porque aquí no hablamos de fútbol, hablamos de lo que sucede detrás del fútbol. Y voy a hablar de la presencia de BTS. Porque si usted no sabe quién es BTS como yo, que soy una tía, bueno, resulta ser que estas criaturas ayer llamaron mi atención de sobremanera. ¿Por qué? Se los cuento más adelante. Son las 11 ya con 23 minutos. Me voy con más música. Ah, y por ejemplo, chicas, síganme mandando fotos acá de el atractivo de algunos futbolistas y pónganme el nombre. Digo, para seguirlos en redes sociales. No se crean. Son las 11:23, yo regreso.
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0: Estoy de regreso a través de Globo 98.7. Oigan, voy a leer algunos de los mensajes en este lunes de espectáculos. Ah, hoy no viene mi querida Ferdi Gallardo, pero tengo un invitado muy especial el día de hoy para dar los espectáculos. No sé qué espectáculos me trae, pero es un invitado que, híjole, nos costó mucho trabajo traerlo. 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Y ya llegó mi colaborador, mi corresponsal de los espectáculos. No, hombre, llegó en helicóptero. Porque ahora sí sirve el helipuerto. El helipuerto de aquí de MBS. Entonces, lo trajimos a hablar de espectáculos directamente desde Cabo Verde. ¿Cómo estás, colaborador de espectáculos?
1: ¿Cómo está en Guadalajara? Justamente.
0: Ay, es Carreón.
1: Vengo. Sí, lo siento, perdón. Oye, altas expectativas.
0: Muchas expectativas, así como te vendí, claro. Yo dije, no, pues va a estar aquí, ¿quién? Pedrito Sola. Ay, no, está cancelado.
1: No, eso no.
0: No, está cancelado.
1: Y sí pensé en cambiarme el apellido, pero dije, no.
0: No, ahorita vamos a hablar de Pedrito Sola, ¿eh?
1: Ok.
0: Vamos a hablar de Pedrito Sola, pero todavía pobrecito. No, todavía no dejamos de hablar.
1: Que se cambie el nombre a Perrito Sola.
0: Perrito Sola.
1: Para que sienta.
0: Ay, es que tengo muchas cosas que decir al respecto, pero ahorita estamos enfocados en el tema de este encuentro deportivo.
1: Ajá.
0: ¿Ya podemos decir la palabra? ¿Mundial? ¿Ya? ¿O no?
1: Sabe.
0: Bueno, el medio tiempo de este encuentro deportivo
1: del
0: torneo del fútbol internacional, que la verdad dio mucho de qué hablar porque quien salió ahí fue nada más y nada menos que Madonna.
1: Madonna, ajá, fue la que abrió este espectáculo junto con Ronaldinho y Ronaldo ahí en un intento de racer, estos llamados carros racer.
0: Sí, sí, sí.
1: Tomados de la mano.
0: Oye, es que la toman de la mano porque yo, perdónenme, o sea, yo de verdad es un icono Madonna, pero ¿sí? Yo siento que ya póngale un zapatito más cómodo, más bajito.
1: Sí, pobrecita.
0: Porque ya nosotras las tías ya como que ahí nos desequilibra un poco el tema
1: del tacón,
0: de
1: la plataforma, del tacón todas esas cosas.
0: Y,
1: sí,
0: y demás.
1: Unas solcapollos, hubiera visto mejor.
0: Bueno, una chanclita así, ¿no? Cómoda.
1: Estas de plástico.
0: Sí, de las que venden ahí en las tiendas.
1: Ajá.
0: Es que, bueno. Que se te olvidan y vas y compras sí, unas ahí.
1: Desechables.
0: Pero no fue así, o sea, es icónica, claro, está mi preciosa y querida Madonna. Y nada más salió un minuto y medio.
1: Creo que los que más salieron en tiempos fueron BTS, si no me equivoco, si
0: ay,
1: no me tantean ahí.
0: Los ojos que, mira, yo...
1: Se echaron casi toda la rola.
0: Sí. Pero me encanta BTS porque de verdad yo no soy muy fan del K-pop y, y este tipo de música y demás, pero lo que hacen estos sí. muchachos y las ARMYs también, que les mando un saludo, es una cosa impresionante. Te voy a decir por qué. Porque a mí me pasó algo muy particular. Yo estaba viendo, obviamente, el medio tiempo y pues, estaba haciendo ahí mis cosas, ¿no? Que doblaba la ropa que estaba lavando, que había lavado mientras estaba el partido. El medio tiempo. Entonces, salen los BTS y de repente, y me volteaba yo a hacer otra cosa. Ah, mira, salió Sutanita. Ah, me volteaba yo a hacer otra cosa.
1: Claro.
0: Pero cuando salen los BTS, al momento, mi atención quedó totalmente en la pantalla.
1: Ok.
0: Jalaron mi atención. ¿Por qué no? No sé, oiga, no sé. Aparte son guapísimos los chicos. Pero jalaron toda mi atención.
1: Ok.
0: Tienen este imán para atraer a la gente. Bueno, ya. La verdad, que no consumo ese tipo de música, pero sí llamaron mucho mi atención y justamente llamó mi atención esta parte de que fue como su participación la más larga de este medio tiempo.
1: Correcto, porque ni Shakira, que era como la principal de todo ese torneo y que fue la canción oficial, no le dieron tanto tiempo ni a Coldplay,
0: Los Muppets también salieron ahí. Los Muppets
1: salieron un poquito más ahí.
0: Sí, ¿verdad? Sí,
1: salieron un poquito más. También este director de orquesta, me parece que es chileno, que estuvo ahí dirigiendo la orquesta, vaya redundancia, no apareció, apareció un poquito más de tiempo, pero los BTS se llevaron la mayor parte del tiempo. Dice mi suegra que son los nuevos Menudo.
0: Sí.
1: O sea, sí, comparándolos, sí, es como un Menudo, sí, de los tiempos de antaño.
0: Sí, yo raro, es como un Menudo que me como el domingo, ¿no?
1: Pues también que se los anda chichando.
0: Sí, mira, pero yo creo que son más como, bueno, si lo adaptamos más internacionalmente, como, bueno, ¿qué sí será? Como Backstreet Boys, yo creo.
1: Pudiese ser.
0: Más o menos, sí, sí.
1: Bueno, es que Menudo no tenía ese alcance.
0: O como los, sí, ay, ¿cómo se llaman estos que eran tres?
1: ¿Los que eran tres?
0: Ay, sí, pero son internacional. Se me fue. ¿Jonas Brothers? ¿Sí eran los Jonas Brothers?
1: Ándale, también.
0: Sí.
1: No.
0: Ah, sí, yo sí, eran, sí, ¿verdad? Tres. Sí, sí, son los tres. Sí. Ay, muy complicado el nombre para que yo me pudiera acordar, ¿no? Pero, uh-huh, pero creo que bueno, el medio tiempo, yo dije que estoy viendo el Super Bowl.
1: Yo pensé que era el Super Bowl, sí.
0: Sí, porque, ¿verdad que sí? ¿Y tú qué opinas? Porque tú eres el experto el día de hoy. Uh-huh. ¿Tú qué opinas de que sí era la verdadera Shakira? ¿Crees que la que estuvo aquí fue inventada?
1: Yo creo que la que estuvo aquí en junio.
0: Un holograma.
1: No, yo digo que sí era Shakira, pero estaba como desvelada. Un poquito hinchada.
0: Yo siempre he dicho, bueno, desde que pasó.
1: Teniendo líquidos.
0: Yo, la altura, ¿no?
1: La altura, el clima le afectó, sí, claro, entonces.
0: El calor y demás.
1: En Estados Unidos, pues estaba en su clima, estaba en su prime, entonces.
0: En su hábitat.
1: En su hábitat, exactamente.
0: Oye, pero ¿sabes qué, mi querido Carreón? Yo creo que cuando pasó eso de Shakira, uh-huh, ella se acababa de hacer algún arreglito.
1: Aquí en México.
0: Ajá, cuando sucedió eso, por eso se veía como rara, como, ¿no?, diferente. Pero me llamó mucho la atención, no sé si esta vez le pusieron menos extensión o le alborotaron menos el cabello, sí, pero también el cabello se le veía diferente.
1: Sí, también.
0: Y no le ayudó, la iluminación no le ayudó, porque yo siempre he dicho, no hay mujer fea, sino mal iluminada.
1: Pero era el mediodía, los dos partidos, las dos ocasiones, tanto el inicio como el final.
0: Pero si te fijas, sí se veía la iluminación diferente de... No me hagas caso, tal vez las cámaras también no eran en 4K, sí, sí, no, yo sea, justificando, ¿no? Justificando, sí, a Shakira. Oye, pero ¿qué tal Justin Bieber?
1: No me gustó.
0: Te dije, ¿qué clase de Natanael Cano es eso?
1: Sí, no, ¿cómo te presentas así toda una guitarrita chucha así, como un evento de nivel así? Era para que le metieras y bailaras. A lo mejor le dijeron, no, tú no vas a brillar tanto como BTS.
0: Es que sabes que yo siento que quien está manejando la carrera a Justin Bieber es como quieren ya darle otro
1: perfil.
0: Sí, otro perfil, otro aspecto. Quieren ya como bajarle un poquito a lo que venía manejando de mucha energía y baile y pirotecnia y demás. O lo están obligando a hacer este tipo de eventos. Yo creo que mi niño no quiere.
1: Porque sí es muy... Pues ser de un niño de YouTube a que cante Baby Baby, a cantar esto, creo, y está todo tatuado, que yo creo que sí le cambiaron o le bajaron las revoluciones, porque sí puede ser un niño, un tipo ser un... Ahí está Justin Timberlake, que es un vato que baila, que gira, hace, bueno, no tantas piruetas así, pues, pero tiene el mood de moverse en el escenario y puede ser ahí un Justin Timberlake.
0: Mira, yo creo que sí, pero él no quiere. Yo siento que me lo están obligando mercadológicamente a aparecer donde él no quiere aparecer, la verdad. Pero bueno, sí me sorprendió también que estuviera, o sea, fue como de, ay, oigan, se metió el muchachito este a tocar la guitarra.
1: Sí.
0: Sentí así, ay, o sea.
1: Se viene bajando del camión, agárralo.
0: La verdad, sí, yo creo que lo estaban obligando, pero en general bien, sí, sorpresivo el medio tiempo.
1: Coldplay,
0: creo yo, me pasó como muy de noche Coldplay, sí, la verdad, o sea, siento como que
1: perdido ahí entre los niños,
0: exactamente, y bueno, pues lo que sí es que pues ya se acabó este
1: bendito
0: asunto
1: Dios.
0: Que me están regañando por acá, déjame te platico. Mira, me están diciendo, Mayra, yo no sé qué partido viste. Estuvo bueno el partido. Argentina no se vio en todo el partido, pero sí estuvo bueno. Y qué bien que ganó España. Pues es lo que dije, o sea, más o menos es lo que dije, pero a mí me pareció aburrido. O sea, a mí que no me gusta el fútbol, si a mí me dicen, Mayra, te vamos a vender este partido de fútbol, que a nadie le importa si a Mayra le gusta o no le gusta el fútbol, pero si a mí me dicen, Mayra, te vamos a vender este partido de fútbol que es, wow, lo máximo, son los mejores del mundo, Argentina, España, porque realmente así lo fueron por su desempeño y por eso disputaron esa final. Si a mí me dicen, yo les diría, ay, qué aburrido.
1: Claro.
0: Ay, para eso, pues no, o sea, mejor veo ahí el torneo de Santa Teresa.
1: De lucha libre.
0: O no sé, algo así, ¿no?
1: Lucha libre se ves más.
0: Ves lucha más libre pudiera ser, o un torneo de golf pudiera ser más entretenido.
1: No, pues sí. No,
0: imagínate, no. Imagínate lo aburrida que yo estaba.
1: Estaba un poquito aburridito.
0: Estaba un poquito aburridito.
1: La última media hora se puso buena y fue la del final.
0: Sí, sí, ya era como que o tenemos que hacer algo o mejor ya nos vamos a nuestra casa. Sí, sale, bye, gracias.
1: Sí.
0: A mí me daba miedo que sí se fueran a los penales, ¿eh? Porque el portero de Argentina, póngale un altar a ese muchacho.
1: Sí.
0: O sea, de verdad, súbale el sueldo al portero de Argentina.
1: Le ayuda a la altura, la altura del portero porque casi... Si se lanza para cualquier lado, detiene todos.
0: Pero queda así perfectamente en el tamaño de la portería, ¿no? Casi, sí, casi.
1: Casi, casi.
0: Pero sí, el portero de Argentina bastante bueno, creo que tuvo mucha chamba, fue el que hizo más la chamba.
1: El nombre del partido.
0: Sí, sí, sí, totalmente, pero bendito sea quien tenga que ser, ya se acabó.
1: Y pues olé.
0: Y olé.
1: Y olé a todos, madre tía.
0: Sí, oye, pero ¿qué tal, cómo figuró el hermano de
1: Lamín? Sí.
0: Sí, o sea, ¿qué cosa? Me empezó a salir a través de redes sociales.
1: En todos lados.
0: Se hizo más famoso que el hermano.
1: Su hermano, sí. Y desde mucho antes, ¿eh? Cuando empezó esta justa deportiva, la tomaban a él. Hubo, no me acuerdo en qué partido es, donde él le manda un beso así con la mano. Y algo así como de... va a ser el top de este torneo.
0: Fíjate que yo lo vi y yo pensé que era un meme.
1: No,
0: sí. O sea, yo pensé que era un meme, pero ya que...
1: ¿Pensé que era alguien más?
0: Sí, sí, sí, o sea, alguien...
1: Un fan que fue.
0: Sí, un fan X, porque hay muchos memes de un niño así. Entonces, yo pensé que era parte de eso y resulta que no. Que es su hermano y en sus redes sociales tiene millones de seguidores junto con su mamá. Bueno, una cosa impresionante.
1: Yo creo que si se dedica al fútbol, lo ficha el equipo que quieras.
0: Sí, claro, pues ya tiene la escuela. Pero bueno, eso es lo más relevante, señoras y señores. Ustedes se preguntarán, ¿qué estoy escuchando? ¿Por qué Mayra está hablando de fútbol? Porque ya les dije, o sea, se combina el tema del fútbol con los espectáculos. Hoy es lunes de espectáculos, no viene Ferdi Gallardo, pero tenemos a nuestro súper corresponsal.
1: Oye, y también la más emocionada fue Laura Pausini.
0: ¡Ay, claro!
1: Se tomó
0: Laura
1: fotos
0: Pausini.
1: Con todos, como si fuera una fan.
0: Me encanta Laura Pausini.
1: Digo que Laura Pausini es una Yuri. Puede ser.
0: Pudiera ser, ¿eh?
1: Pudiera ser una Yuri.
0: Pudiera ser, pero de verdad.
1: La tía Laura y la tía Yuri. Ahí están las dos.
0: Me encanta la vibra de Laura Pausini.
1: Sí, a mí también. Me gusta mucho Laura Pausini.
0: Es tan simple en el buen sentido.
1: Inocente. Tiene como esa carita de inocencia, pero yo creo que si le tocas algo donde sí, ahí se saca la garra.
0: Oye, que por cierto, estaba yo checando ahí a través de redes sociales que Laura Pausini filtró. Antes que nadie, el hecho de que iba a estar BTS en el medio tiempo.
1: Sí,
0: subió una foto, ella, ay, mira aquí estoy con estos muchachos, subió obviamente el outfit todo, y eso causó un revuelo impresionante.
1: Sí.
0: Entonces me parece que es muy inocente en ese sentido. Creo que
1: y
0: a ella...
1: Y vale, a una vez que le regaña, por eso... Le hace ni modo.
0: Sí, totalmente, totalmente. Pero bueno, son las 11 de la mañana con 53 minutos. Señoras y señores, vámonos con más música. Regresamos para seguir hablando de los espectáculos. Ya vamos a dejar el fútbol de lado. Ya, gracias a Dios, se terminó. Esperemos 4 años más para que esto vuelva a suceder. ¿Qué va a pasar? No sabemos.
1: Sepa la bola.

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2: 11:57.

0: 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Continuamos.
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2: Oigan, pues ya andábamos dándole a los espectáculos muy deportivos, pero hoy no viene mi querida Ferdi Gallardo, le mandamos un saludo, pero ya el próximo lunes ya va a estar por acá. Pero yo sigo platicándoles de lo que está ocurriendo con los espectáculos. Resulta ser que, aunque no les guste, yo sé que no les gusta este asunto de la Casa de los Famosos. Porque ya han revelado a los demás habitantes. Y déjenme yo les digo que no conozco a nadie. No, no se crea. Miren, no sé qué tan famosos sean, pero hay muchos que yo la verdad no conozco. Ya les había dicho que se iba a estar Cynthia Clitbo, Aldo Rendón, Karina de las Perdidas, y de ahí en más, Yair también va a estar, Yair, el ex académico, bueno, pues obviamente gran cantante, y que se ha hablado mucho de él, aunque saludos a la Yeye, que se va a enojar porque voy a hablar de Yair, pero pues dicen que no se anda portando como muy bien, yo no sé. Pero resulta que están revelando a otros. Revelaron también a Massad Al-Tamimi. Él es un árabe que es influencer, bueno, es creador de contenido a través de las redes sociales y que pues ni habla casi español, pero ahí está. Ahí está. Él ha tenido como muchos conflictos con muchas creadoras de contenido, con las relaciones, porque resulta ser que el hombre tiene novias, les regala cosas y cuando termina con ellas les pide todo de retache, ¿no? Así de, ay, no, a ver, mija, yo te pagué tanto, entonces, como el que les platiqué el otro día de la hamburguesa triple, ¿se acuerdan? En la tarde se los platiqué, si no, mañana lo volvemos a platicar porque mañana vamos a hablar de un tema muy interesante. El caso es que está él, está también otra chica, que es creadora, no, que es actriz también, que no la conozco y no necesito conocerla para que esté ahí en la Casa de los Famosos, ¿verdad? Otro también, Fede Vigevani, que también es creador de contenido, o sea, puro influencer, pues, puro influencer me están poniendo ahí en la Casa de los Famosos y eso no le está gustando a la gente. Hay otro también que se llama S. Pérez, así se hace llamar, y que pues también la gente dice, ay, oye, ¿y de dónde? Él sí lo conozco, o sea, sí he visto varios de su contenido, y la verdad bien, o sea, cae bien, es muy chistoso, es muy alegre y demás, pero ojo, algo que tenemos que ver aquí es que no es lo mismo hacer un video de 30 segundos o de un minuto y medio, señoras y señores, a estar 24/7 frente a las cámaras, porque no puedes mantener un personaje por tanto tiempo. Entonces, ahí es donde va a estar bueno el asunto. Yo sé que a ustedes no les gusta que yo les hable de la Casa de los Famosos, pero pues sí les voy a hablar, porque está padre el chismecito y demás. Oigan, ya es todo lo que voy a hablar de la Casa de los Famosos. Lo que sí les voy a hablar ahorita es que les tengo sorpresas, porque les voy a dar oportunidad para que ustedes participen en este verano inteligente, ¿sí? ¿Cómo lo pueden hacer hoy? Hoy nada más, y en este momento, a todo aquel que me responda correctamente esta pregunta, le voy a mandar el link para que se registren en el verano inteligente donde tú te puedes llevar este teléfono de alta gama. Y la pregunta es la siguiente. ¿Quién estuvo conmigo colaborando en los espectáculos hace un rato? Vino aquí, lo mandé traer desde Nueva York, porque ahí andaba. Y estuvo colaborando aquí. Si me contestas correctamente, te voy a mandar el link y me dices, Mayra, quiero el link para registrarme en el verano inteligente. Ojo, no a todos se los voy a mandar, ¿eh? Solamente a los que me contesten correctamente y a los primeros que me lleguen por acá. Me dicen, hola Mayra, gusto saludarte y escucharte. Gracias, que tengas un maravilloso inicio de semana. Y recuerda que nada ni nadie perturbe tu paz. Uy, no, yo perturbo la paz de los demás. A mí nadie viene a perturbar mi paz. Bueno, ahí está el WhatsApp 3x3 8080987 para que se pongan en contacto conmigo y me digan quién vino a colaborar conmigo acá en los espectáculos. Uy, que hablamos de BTS, que hablamos de Madonna, que hablamos de Shakira y todo eso. Y me dicen, Mayra, quiero el link para registrarme. Son las 12 ya con 17, regreso.

Esos son las 12:24. Oigan, eso que les voy a platicar de verdad no está tan padre, no está tan bonito, porque la semana pasada, por ahí de miércoles, jueves, nos dimos cuenta del fallecimiento del hijo de la actriz Aileen Mujica. A ella la recordamos como una de las mejores villanas y digo, todavía hace mucha participación. Ella es cubana, pero ha participado en muchísimas telenovelas. Y la verdad, su primer hijo falleció de un infarto. Lo que se ha dicho a través de redes sociales, incluso lo que ella ha comentado, es que Mauro Méndez es su hijo. Él viajó a Barbados para participar en un partido de béisbol y ella le insistió muchísimo, muchísimo que no fuera. ¿Por qué? Porque Mauro atravesaba por un cuadro de neumonía. Él se empezó a sentir mal en una práctica y fue trasladado a un hospital donde sufrió un infarto. No sobrevivió al segundo infarto. O sea, le dio un infarto, lograron estabilizarlo y vino otro infarto y lamentablemente falleció. Según información publicada por muchos portales de noticias, ella, Aileen Mujica, había presenciado a través de una videollamada el momento en el que los médicos estaban atendiendo a su hijo. Imagínate nada más como mamá estar a la distancia y estar viendo que a tu hijo lo están atendiendo varios médicos y que están tratando de reanimarlo. La llamada obviamente fue cortada de manera abrupta cuando el personal médico pues tomó el control. De verdad,

Este tipo de noticias, pues no es nada grato darlas. Y ella, a través de sus redes sociales, ha compartido muchas fotografías en donde, por supuesto, que se deja ver el dolor de una madre que perdió a su primogénito, ¿no? Ella tiene más hijos, pero, y además un chico guapísimo. Lo que ella comenta, y muchos amigos de él también comentan, que era un tipo bastante amoroso, bondadoso y demás. Y bueno, lamentablemente Aileen Mujica está pasando por las pérdidas que a nadie se le desean. Creo que cualquier pérdida es algo bastante fuerte, pero cuando se pierde un hijo, híjole, no me quiero imaginar el dolor por el que atraviesa, y además estando tan lejos. Y otra cosa también, ¿no? Yo creo que como que ella algo presentía, porque ella le decía que no fuera ese viaje, que no se fuera de viaje, que se quedara, que se cuidara y demás. Híjole, a mí me queda muy claro que siempre atiende el llamado de tu madre, porque no sabes, las mamás sienten cosas. Bueno, lamentamos el fallecimiento de este chico, y de verdad, pues, le mandamos un abrazo a Aileen Mujica. Son las 12:28, me voy con música, Leo Marín, ¿te parece? Vámonos con música, regresamos.

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1: 12:32.
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2: Son las 12:46.

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0: Yo estoy de regreso, son las 12:49, señoras y señores. Ya estoy en la parte final de este espacio, muchísimas gracias por haberme acompañado. Gracias por aguantarme con tanto chisme. Es lunes, nada más los lunes echamos chisme del espectáculo, pero los demás días echamos chisme de todo. Entonces, pónganse muy atentos porque mañana es martes de reflexión. Híjole, se va a poner buenísimo a las 11 de la mañana. Hoy por la tarde, a las 4 de la tarde, les traigo información que ustedes sí necesitaban saber. Además que también vamos a chismear un poquito. Ustedes saben, conmigo es como irse a tomar un cafecito con sus amigas todos los días. Los señores es como tener ahí a una amiga muy chismosienta y yo los voy a estar acompañando. Gracias a Leo Marín que está por acá en los controles. Yo regreso mañana. Es más, antes de irme les voy a dar oportunidad para que me soliciten el link. No me lo soliciten porque ya me voy. Ahorita que venga Ponchito ya vemos si él se los quiere mandar. Lo que sí es que vayan a Facebook. Primero, síganos. Es Globo Guadalajara, Globo GDL, así nos van a encontrar. Nos siguen y ahí en las publicaciones está fijado el link también para que ustedes se puedan registrar. A los que no se los mandé es porque, miren, me andaban diciendo puro disparate. O sea, de verdad. Porque yo les pregunté quién estuvo colaborando conmigo el día de hoy en los espectáculos y resulta ser que me dijeron que nombres que ni al caso, ¿eh? Ni al caso, pero bueno, a esos no se los mandé. Los que sí acertaron por acá, sí se los mandé. Yo soy Mayra Patricia Rivera, me pueden seguir en mis redes sociales como @ Mayra Patricia Rivera en Instagram y Mayra Patricia Rivera Oficial en Facebook. Es momento de decirles gracias. Adiós.
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0: 12:56.
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1: La 1:03, familia. Buenas tardes, ¿cómo están? Caray, qué gusto volver en este segundo round, segundo programa, a este micrófono para acompañarlos hasta las 3 de la tarde, familia, con muy buena música, muy buen ambiente, compañía. Y ojo, porque hoy al ratito se va a ir este combo futbolero de playera y balón oficial de Globo 98.7, para que estén bien atentos, porque los que contestaron al respecto a la pregunta que hice el viernes de quién iba a ganar, si España o Argentina, y contestaron España, todos tienen la chance de llevarse este combo, ¿ok? Así es que quédense porque tendremos un poquito de todo. Que la risa no falte, caray. Que la risa no nos falte en este espacio. Tendremos dinámica nueva de gimnasia cerebral para que estén bien atentos, ¿eh? Además, cara a cara, también preguntas de cultura general hoy para chavorrucos que les gustan las caricaturas de antes. Eso está buenísimo. Y también la pregunta de la tarde. Saludamos a Leonardo Marín, que cumplió años el fin de semana, mi Leo. ¿Y cuántos cumpliste ya? ¿48? Ay, joder, no, ya estás grande. Ya estás grande. Felicidades, Leonardo Marín. Sabes que te queremos un montón. Espero que la hayas pasado muy bien. Pero bueno, quédense con nosotros en los controles, Leo Marín, pero a un lado está Alexa. ¿Cómo estás, mamacita? Hola, hola.
2: Ay, ya llegó por quien lloraban. Si mera mera Alexa de Camarena.
1: Ay, Alexa de Camarena. Oigan a mi tía, oigan a mi tía, oigan nomás. Qué locura, qué barbaridad.
2: ¿Qué hay, cachetes de burro en Bajada del Cerro? ¿Cómo estás?
1: Qué grosera eres. Te voy a desconectar por grosera. ¿Cómo cachetes de burro bajando del cerro? ¡Ay, no! Cada vez andas más creativa, ¿eh? Mejor dinos qué se festeja hoy.
2: Hoy es el día del amigo, del ajedrez y día de la luna. Mucho que festejar.
1: Día del amigo, felicidades a todos ustedes que son mis amigos y amigas. Día del ajedrez, a los que saben jugar este juego, este deporte, yo diría, ¿no? Y también la luna. Amo la luna. Yo soy un enamorado de la luna, es más, apasionado soy de la luna. Qué bonita, me encanta. ¿Qué más, Alexa?
2: ¿Qué creen, muchachada? ¿Qué? Ayer que llego a la casa y que descubro a mi perro Peluchín escuchando Spotify. ¿Quieren escuchar lo que estaba escuchando mi perrito?
1: A ver, gente, ayúdenos con una nota de voz diciendo si quieren escuchar lo que Peluchín, el perro Alexa, estaba escuchando en Spotify. A ver, no sabía que los perros escuchaban Spotify. ¡Qué barbaridad! Pero bueno, a ver, ¿qué estaba escuchando?
3: De seguro estaba escuchando puras canciones perronas.
1: Yo creo que sí, Ñengus.
4: Si queremos.
1: Oh, no me los borren. Dice, sí. Ah, están grabando. Están grabando porque queremos saber. Ya me dio curiosidad. ¿Qué canción estará escuchando el perro de Alexa?
4: Sí, queremos escuchar lo que estaba escuchando.
1: A ver. ¿Qué? Necesito más curiosidad. Te necesito más curiosidad porque si no, no la vamos a poner. A ver. Venga, te escucho.
5: Estaba escuchando puro perreo.
1: Puro perreo, sí. A ver, uno más, un audio más y revelamos qué canción estaba escuchando Peluchín. Hola, hola.
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1: A ver, esa, Poncho. ¿Era esa, Alexa? ¿Era esa?
2: Nel, esa no.
1: No, pues ¿cuál? Entonces, ¿cuál? A ver, te escuchamos.
7: Poncho, estaba escuchando la del baile del perro. Que le baile de lado.
1: A ver, no, esa tampoco. Saludos desde Tonalá. Seguro la canción de Peluchín de la Chilindrina. No. A ver, ¿qué canción estaba escuchando tu perro Peluchín ayer en Spotify? Échale, Alexa. No puedo con eso.
2: ¿Cómo ven? ¿Esta perrona la canción a poco no?
1: Ay, no, yo sí te desconecto.
8: ¡Ay, no más! Eso me faltaba.
1: ¡Qué barbaridad! Bueno, bueno, bueno. Saludos al buen Peluchín. Arrancamos con buena música. Esta Lía, esto se llama ¿Qué será de ti? En portugués se llama esta canción en la voz de Roberto Carlos. ¿Cómo va y vosé? ¡Ay, Alexa! ¡Ay, Alexa y Peluchín! No sé qué hacer con ustedes. Arrancamos con buena música esta tarde. ¡Qué placer, qué dicha acompañarte hoy! Como todos los días. Bienvenidos.

0: Gimnasia Cerebral con una dinámica nueva. No se preocupen, mañana es día de basta ya, ¿ok? Pero bueno, prepárense porque necesito que alguien de ustedes me marque inmediatamente al 33 36 73 75 66. ¿Y qué vamos a hacer? Algo sorpresa. Hola, hola, ¿quién habla? Bueno.
1: Dante.
0: ¿Cómo estás, Dante?
1: Muy bien, ¿y tú?
0: Bien. ¿Qué onda? ¿Quieres participar?
1: Sí.
0: Pero veo un problemita porque creo que la dinámica está diseñada para gente grande. No te las vas a saber. Pero
1: ¿cómo
0: crees?
1: No, si soy bien inteligente.
0: Sí, no dudo de tu capacidad, pero no conoces de lo que vamos a hablar. Pero el jueves te prometo que participamos con esta dinámica diseñada para niños. ¿Te late?
1: Sí, me late.
0: Órale, pues, Dante. Saludos.
1: Igual.
0: Bye. Bueno, necesitamos que nos hable alguien grande porque los vamos a poner en tiempo y en contexto, ¿ok? ¿Quién es? 33 36 73 75 66. Márcame y vamos a ver si es cierto. Es sorpresa, ¿eh? Es sorpresa. Hola, hola, ¿quién habla? Bueno.
2: Hola, Poncho.
0: Hola, ¿quién eres?
2: César.
0: ¿Cómo andas, mi César?
2: Muy bien, aquí estoy con Gaby, fuimos un mandadito.
0: Perfecto, pues saludos a los dos. Oigan, ¿listos para estrenar la nueva dinámica de Gimnasia Cerebral?
2: Échale, Poncho.
0: Te platico en qué consiste, mi César. Vamos a girar una ruleta y Alexa nos va a decir el nombre del artista que caiga. Ok, una vez conociendo tu artista, nos tienes que cantar tres pedacitos de canción de ese artista, ¿ok?
2: Bendito Dios. A ver, échele.
0: Échele. ¡Gira la ruleta!
2: A ver. Esa.
0: A ver, a ver.
2: Qué nervios, Gaby.
0: A ver, ¿qué artista le tocó a César?
3: Tu artista es Juan Gabriel. Ahí arriba, Juárez.
0: ¡Venga! Tres pedacitos de canciones de Juanga. ¿Cuál es la primera? ¡Va adelante!
2: ¿Por qué me haces llorar? Si te burlas de mí, si sabes tú.
0: Ay,
2: muy
0: Dios.
2: Bien. Ahorita tengo voz de José José ahorita. Ahí va una.
0: La segunda.
2: ¿Quieres pasar en la noche? Vamos a Noa, vamos a bailar.
0: La tercera.
2: Abrázame muy fuerte, amor, me tengo que...

0: ruleta.
1: Tira la ruleta.
0: Órale, pues. Ay, papá. ¿Qué artista le tocó a Jesús?
2: A ti te tocó Maná.
0: ¡Maná! ¿Cuál es la primera?
1: Rayando el sol. Desesperación.
0: Ok. Ajá. La segunda.
1: La de Oye, mi amor. Ajá. No me digas que no.
0: Ok. ¿Cuál es la tercera?
1: La del clavado en un bar.
0: Pues échamele, cántale. ¿Cómo va?
1: Clavado en un.
0: ya valió.
1: Permíteme, permíteme, déjame acuerdo.
0: Échale, ¿cómo va la de clavado en un bar? Ah, ¿verdad? ¿Verdad que es gimnasia cerebral? ¡Cinco!
1: Están muy ensambladas, otra mejor.
0: Échale, cántale, cántale.
1: Se quedó esperando en el muelle de San Blas.
0: Ay, Dios, así va, así va. ¡Prueba superada! Alexa, ¿te quiere decir algo? Échale, Alexa.
2: Era C-A-N-T-A.
0: Ay, no, calla, tú también, ah, mano. ¡Saludos, hermano, gracias!
1: Gracias.
0: Bye. Vámonos con la siguiente llamada. 33-36-73-75-66. A ver. Vamos a ver quién nos marca. ¿Quién nos marca? Tenemos chance para una más. Chance para uno más. 33-36-73-75-66. Voy por la uno. Hola, hola, ¿quién habla? Venga. Hola, ¿quién habla? 33-36-73-75-66. ¿Quién dijo yo merengues? Como que se están amontonando las llamadas, ya vi. Hola, hola, ¿quién habla? ¿Quién habla?
3: Habla Vero.
0: ¿Cómo estás, Vero?
3: Bien, bien, bien aquí manejando.
0: Eso, mi chula, vamos a ver. Gira la ruleta, Leo, venga, a ver cuál te toca. ¡Venga!
2: Te tocaron los Bukis.
0: ¡Los Bukis! ¡Échale tres canciones de los Bukis! ¡La primera!
3: ¡Ay, no me sabes ninguna de los Bukis!
0: ¿Cómo no te sabes ni una de los Bukis?
3: Te lo digo que no.
0: ¿De neta?
3: De nosotros, no sé todas, pero aquí sí me agarraste mal.
0: A ver, apriétale 987 a tu teléfono para hacer la segunda oportunidad. A ver, apriétale. 987. ¿Pero? Sí, sí, sí. A ver, gira la ruleta. Venga. Ajá, ahí está. Vamos a ver. A ver, segunda oportunidad, ¿quién le toca?
2: Tu artista es Alejandro Fernández.
0: Alejandro Fernández, la primera, hermana, ¿cuál es?
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0: amigo. Venga, la segunda. Ay, se escucha bien feo tu teléfono. Ajá.
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0: Ok, ¿y la tercera?
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0: ¡Vamos con la última!
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0: ay, ay, ay, ay, ay, ay, ay, ay, ay, ay, ay, Dios, ¿qué dice?
3: No me acuerdo.
0: Bueno, prueba, no supera, te faltó una.
3: Ay, sí.
0: ¡Le mandamos un abrazo!
3: Muchas gracias, Ale.
0: ¡Saludos! Bueno, no se lo he escuchado casi nada. Bueno, ahí estuvo. Vámonos con música. Es perfecta. Es Miranda y Julieta Venegas. Y a ver si pensaron, ¿verdad? Regresamos con más en Globo 98.7. 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

Tendremos para ustedes el cara a cara del día de hoy. Dos grandes canciones. O sea, no sabes ni para dónde irte. O sea, ni con melón ni con sandía. ¿Con cuál te vas? Esquina Roja, preséntate, por favor.

0: Maestro Marco Antonio Solís. Se llama Invéntame.
1: Lo que ni te gustó, invéntame.
0: Del otro lado, en la esquina azul, también hace aire. También hace aire, familia. No, qué complicadazo va a estar. Adelante, esquina azul. Dale con todo.

0: sí, desármense los de dulce porque tenemos que votar, tenemos que votar. Adelante, ¿por cuál votas? Buenas tardes.
1: Ponchinchis, Ponchichis, ya sé por quién voy a votar.
0: ¿Por cuál?
1: Por Cucurella.
0: Cucurella. Ay, Cucurella no está ahorita, hola.
2: Hola, Ponchito, buenas tardes.
0: Buenas.
2: Vámonos por Invéntame del Buki.
0: Eso es todo, gracias.
3: Chichis, Ponchichis, vámonos por la esquina roja con Diosito.
0: Con ¡saludos! Diosito, en el, por el camino del bien.
4: Ponchito, voto por Diosito.
0: Okidoki.
4: Un saludo.
0: Saludos.
5: Invéntame.
0: Ok.
5: Y dale como a mí un beso a él.
0: Muy bien.
6: Voto por Juanga.
0: Por
6: voto
0: Juanga.
6: Por Juanga.
0: Perfecto.
6: Saludos desde
0: Tlajomulco. Saludos.
7: Ay, Ponchito. No, no, no, no, no, no, no, no, no.
0: No, no, no.
7: Ponchito, no, no.
0: No, no, no, no, no, no.
7: 100% Juan Gabriel, sí. Bronca.
0: Órale. Saludos. Dice, buenas tardes, voto por el Buki. Buenas tardes, ¿por cuál vas?
8: Padre Ponchichis, esta vez vamos por Juanga, por Juanga.
0: Buenas tardes.
9: Hola, Poncho. Buenas tardes. Excelente inicio de semana para todos.
0: Eso.
9: En Globo, yo. Ay, nos lo pusiste difícil. Nos lo pusiste bien dura, Poncho.
0: ¡Dora! Sí. ¿Qué pasó?
9: Yo me voy. Vamos por el Buki.
0: Por el Buki, perfecto. Ok, buenas tardes.
10: Hola, Pochito. Yo voto por la de Juan Gabriel.
0: Por Juan Gabriel, perfecto. Buenas tardes. Hola, Ponchichis, por el Juanga. Oye, Juan Gabriel está apretando ya, ¿eh? Buenas.
11: Poncho, por Marco Antonio Solís.
0: Perfecto, buenas tardes.
12: Hola, Pochito, buenas tardes, por Marco Antonio Solís.
0: Perfecto, buenas.
13: Poncho, las dos canciones me encantan, pero me voy por Marco Antonio Solís, saludos.
0: Saludos.
14: Ponchito, ahora sí la pusiste difícil, ¿eh?
0: Eso.
14: Pero se me antoja más cantar, Invéntame.
0: Ya estás, buenas tardes.
15: Voto por Juan Gabriel.
0: Juan Gabriel, un voto más para Juanga.
16: Voto por Juanga.
0: Perfecto, otro voto para Juan Gabriel. Buenas tardes, esto está bien cerradote.
17: Yo voto por Juanga.
0: ¿Qué les digo?
17: Por Juanga, por Juanga.
0: ¿Por quién?
17: Gracias, Ponchito.
0: Saludos.
18: Ponchito, votamos para el Buki.
0: Eso, uno más para el Buki, buenas tardes.
19: Ponchito, Ponchito, buenas tardes.
0: ¡Ew!
19: Vamos a votar por Juan Gabriel.
0: Perfecto. Dos votos para Juanga, dice, voto por Juanga. Buenas tardes.
3: Ponchito, buenas tardes. Vámonos por el Divo de Juárez.
0: Divo de Juárez, perfecto.
3: Perdón,
0: no te saludos. Preocupes. Saludos.
13: Hola, Ponchudo, buenas tardes.
0: Ponchudo.
13: Nosotros votamos por nuestro buen amigo Jesucristo. Saludos para la sartén. A mamá no. Que anda en friega. Ay,
0: qué barbaridad que se saqueó carrillas son.
2: Hola, Ponchito, buenas tardes. Marco Antonio Solís, porfis.
0: Perfecto.
4: Por Juan Gabriel y sus botas de charro.
0: Ok, perfecto, gracias.
7: Por el Buki, Ponchito.
0: Por el Buki. Dice Ponchiwin.
7: Otra vez, por cierto, ya me acordé de otro de Alejandro. Ya
0: eso.
7: No vale, ¿verdad? Gracias.
0: No, ya, ¿a qué horas? Hola.
1: Hola, Ponchito, buenas tardes. Voto por Juan Gabriel. Juan saludos. Gabriel.
0: Saludos, buenas.
6: Ponchito por Marco Antonio Solís.
0: Perfecto, está bien bueno, no inventes.
20: Hola, Ponchito, por el Buki.
0: Por el Buki, uno más, uno más.
21: Hola, Ponchito, yo voto por el Buki, por el Buki.
0: ¡Sale!
22: Ponchango, Ponchango.
0: Diga.
22: Voto por el Cristo de Iztapalapa.
23: Hola, por Alfonso Gabriel.
0: ¿Cómo que por Alfonso Gabriel? Hola, buenas.
24: Ponchichis, buenas tardes.
0: Buenas tardes.
24: Por los Bucanas.
0: Por los Bucanas, dale pues, hola.
25: Ponchito, Ponchito, por el Buki.
0: Sale.
26: Hola, Ponchito, ¿cómo estás? Buenas tardes.
0: Buenas tardes.
26: Por el Buki, por favor.
0: Por el Buki, ya le paramos porque no acabamos de tanto voto. Vámonos con el artista ganador. ¿Quién nada más y nada menos que tenemos? Miren, pórtense bien, ¿eh? Pórtense bien. Yo nada más les digo así. Ganó por algunos votos de diferencia Marco Antonio Solís. Híjole, esta canción súbele a tu radio. Que te valga gorro si te ven a un lado cantar como si estuvieras en pleno concierto. ¿Y qué tiene? La escuchas en Globo 98.7. Las cosas

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2: La 1:00 p.m. con 50 minutos.

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2: ¡Chavorrucos! Llegó su momento estrella y en este momento nos relajamos un poquito de las preguntas de cultura general y traemos para ustedes preguntas, sí, pero de caricaturas de nuestra época, no de actuales. De nuestra época. Así es que, si tú te crees muy salsa, muy chipoclub, dices, ah, qué suave, y utilizaste alguna vez estas palabras, pues ya tienes el pasaporte de chavorruco. Así es que, márcanos al 33-36-73-75-66 y vamos a ver qué tanto sabes de caricaturas del pasado. Hola, hola, ¿quién habla?
3: Hola, bueno.
2: Hola, ¿quién eres?
3: Charlie.
2: Charlie, ¿cómo estás, Charlie?
3: Muy bien, mi Poncho.
2: Perfecto.
3: ¿Cómo estás?
2: Bien y de buenas, hermano. ¿Listo para jugar?
3: Claro.
2: Vamos a ir con preguntas de cultura caricaturesca de nuestra época. ¡Arrancamos, mi Charlie! Dice así. ¿Quién era el principal enemigo de He-Man?
3: Skeletor.
2: Respuesta correcta. ¿Qué personaje era conocida por su gran velocidad?
3: ¿Chitara?
2: ¡Respuesta correcta! ¿En qué ciudad vivían los Picapiedra?
3: ¿Quebradura?
2: ¡Respuesta correcta! ¿Cómo se llamaba el primer amor de Candy?
3: ¡Ay, ay, ay!
2: ¡Ay, ay, ay!
3: El primer amor de Candy.
2: De Candy, sí. Gran caricatura.
3: Créeme que sí la llegué a ver, pero... no me acuerdo.
2: Bueno, que la gente nos diga, que la conteste la gente. Okay. Por última, ¿cómo se llamaba el líder de los halcones galácticos?
3: No, nunca la vi, no me gustaba esa caricatura. Y ahí sí paso.
2: ¡Quicksilver!
3: Quicksilver, no, nunca la vi. ¿Para qué te miento? Nunca la vi.
2: A ver, que nos diga la gente, ¿cómo se llamaba el amor, el primer amor de Candy Candy? A ver si no la dicen, hermano, ¿eh? Fíjate, fíjate, fíjate.
4: Anthony.
2: Anthony Brown.
3: Anthony, sí, eso es, sí, es cierto. Sí,
2: de sumáis. A ver, mira, acá hasta acá te dan más.
4: ¿Cómo olvidarlo? Anthony.
2: Anthony, hermano, tienes tres.
3: Era el amor de todas mis amigas y mis hermanas.
2: Claro que sí. Oye, 3 de 5, muchas gracias.
3: ¿Todo de qué, mi Panchichi?
2: Vámonos, gracias. Vámonos rápidamente en el segundo round de boleto. Marquen el 33-36-73-75-66. Hola, hola, ¿quién anda por acá?
5: Dante.
2: ¿Cómo estás, Dante?
5: Aquí bien, a todo dar.
2: Eso es todo. Oye, si participas, no te vas a ver ni una, Dante.
5: Ah, ¿cómo no?
2: No, no son de tu época. El jueves me marcas que es de niños. ¿Te late?
5: No, es que yo me sé de mucha caricatura.
2: Pero de esas de tu época no te sabes.
5: Sí, sí me sé.
2: A ver, una nomás para calarle. ¿En dónde estaba tematizada la caricatura de Heidi?
5: ¿De Heidi?
2: Ajá.
5: Te voy a ser bien honesto, esa caricatura nunca la vi.
2: Pues ya ves, ninguna de estas, mejor marcas el jueves. ¡Saludos! ¡Bye! Venga, 33-36-73-75-66. Voy por la 2. Hola, hola, ¿quién habla? Bueno.
6: Hola.
2: Hola, ¿quién eres?
6: Poncho, soy Maleni.
2: Maleni, ¿cómo estás, Maleni?
6: Bien, gracias.
2: ¿Lista para jugar?
6: Listo, a ver cómo me va.
2: Arráncate paseando en coche, dice así. ¿Qué frase decía León No al activar la espada del augurio?
6: Paso.
2: Espada del augurio, quiero ver más allá de lo evidente. Vamos por la segunda. ¿Cómo se llamaba el amigo pastor de Heidi?
6: El amigo pastor era Pedro.
2: Respuesta correcta. ¿Qué tipo de animal acompañaba a Remy en sus aventuras?
6: Ay, era el perrito, no, era el changuito.
2: ¿Changuito o perrito?
6: Es que era Capi, el perrito, y traían a...
2: ¿Capi?
6: A changuito.
2: Respuesta
6: Capi,
2: correcta, era Capi.
6: Capi era el amigo.
2: Capi, correcto. ¿Cuál era el nombre del caballero del zodiaco de Pegaso?
6: No lo sé, eso no lo vi, no me gustaba.
2: Que alguien nos diga cómo se llamaba el caballero de Pegaso. La última, ¿cómo se llamaba el gato de Gargamel?
6: El gato de Gargamel, no recuerdo.
2: ¿En los pitufos?
6: No sé, esa serie nunca me gustó.
2: ¿No te acuerdas de esa?
6: la verdad no la veía.
2: No te preocupes. A ver, que nos digan cómo se llamaba el caballero,
6: Sí, mejor que te digan.
2: Pegaso.
1: Azrael.
2: Azrael era el gato, respuesta correcta.
6: Ya, es cierto.
2: ¿Y el Pegaso?
7: Se llamaba Azrael, Ponchito.
2: Ajá, pero ¿y el Pegaso?
8: El caballero de Pegaso se llama Sella, Ponchudo, y el gato es Azrael.
2: Exactamente, Sella. Hermana, tienes 2 respuestas de 5.
6: Reprobada,
2: ni modo. Pero bueno, te mandamos
6: un abrazo.
2: No pasa nada.
6: Exacto. No, a mí me encanta llamarte y a ver cómo me va a hacer.
2: Órale. Venga. Tú márcame cuando quieras, ¿va?
6: Vale, va.
2: ¡Cuídate mucho!
6: Tú también, Ponchito. Saludos a todos. Bye.
2: Bye, bye. ¿Qué cosas? ¿Recordaron esas caricaturas? Esas sí eran caricaturas, no cosas. Vámonos con música, Alex Syntek. Se llama Sexo, Pudor y Lágrimas. Y regresamos con más en Globo 98.7. 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
2: Gracias, señorita locutora. Decidan lo que va a pasar en esta hora. Fíjense nada más. El viernes yo hice una pregunta de quién creen que iba a ganar el torneo este que ya se terminó. Un torneo de naciones de fútbol, ¿verdad? El Dialmun. Porque pues todavía no sé si puedo decir, pero el Dialmun. Entonces, ojo, ojito aquí. Si tú dijiste que ganaba España, mándame un mensaje porque antes de que se acabe este programa regalaremos el combo que incluye nada más y nada menos que ¿qué creen? ¿Qué creen? Balón y playera oficial de Globo 98.7. Así es que si tú me dijiste, Poncho, gana España, pues ya se arma la machaca si eres el seleccionado o seleccionada. Porque mucha gente latino, obviamente, pues nomás sabía de dos sopas, ¿verdad? Pero si tú dijiste España, mándame mensaje y estarás ya participando, ¿ok? Bueno, vámonos con la pregunta de la tarde. Yo sé que a lo mejor ahorita ya no tienes una libertad total absoluta, ¿verdad? Porque a lo mejor ya te casaste, qué sé yo. Pero bueno, la pregunta o completa la frase dice así. Si yo pudiera, a ver, Poncho, otra vez. Si yo pudiera, aunque sea por un solo día, ¿qué haría? Si yo pudiera, aunque fuera por un solo día, ¿qué te gustaría hacer? A ver, se vale imaginar, se vale soñar. Si yo pudiera, aunque sea por un solo día, yo fuera piloto aviador. A ver, ¿qué se sientes? Qué emoción, qué padre, qué rico, ¿no? A ver, mándame tu nota de voz y me Poncho. Si yo pudiera, aunque sea por un solo día, ¿qué te gustaría? Lo que tú quieras, yo te escucho. Te escucho con todas las ganas. Así es que mándame tu nota de voz y a ver qué sucede. ¿Qué nos dicen por acá? Hola, hola, buenas tardes.
3: Si yo quisiera, más bien pudiera, ¿eh? Si yo pudiera, sea por un solo día, ajá, ser piloto de la Fórmula 1, Poncho.
2: Oilo, qué padre.
3: Qué perro, una remangan esos carritos.
2: Ya pasaste, buenas.
4: Muchito, yo sería chofer de la 604, me encantaría.
2: ¿En serio? ¿Por qué? ¿Qué tiene de especial la 604? Disculpa mi ignorancia, pero a lo mejor tiene algo bien padre. Hola.
5: ¿Qué mandan de vos?
6: Ponchito, a mí me gustaría, aunque sea por un día, en un escenario tocar la batería, en un escenario con mucha gente,
2: Lo vas a lograr, Ñengus, yo sé que sí.
7: Si yo pudiera por un solo día ser mujer.
2: Si yo fuera mujer. Hay una canción bien buena, ¿no? ¡Buenas!
8: Poncho, ¿cómo estás? Buenas tardes.
2: ¿Bien, y tú?
8: Yo quisiera ser niño otra vez, fíjate.
2: Aunque sea un solo día, ¿verdad?
8: Me gustó mucho mi niñez y quisiera ser niño otra vez solo por un día.
2: ¡Estaría buenísimo!
9: ¡Ponchito!
2: ¡Hola!
9: Vengo manejando.
2: Con cuidado.
9: Me encantaría ser un perito forense.
2: Ande, pues.
9: Lamentablemente no pude ser semáforo, porque cobra.
10: Gira a la derecha en la avenida Manuel Ávila Camacho.
2: Ajá.
9: Ese es mi sueño por un día.
2: Ajá, no te entendimos. Saludos. Nada, porque el GPS se nos ha metido en la conversación. Pues no te oímos nada, tía. Hola.
11: Ay, por un solo día, Poncho, si yo pudiera, iría a la cocina de MasterChef.
2: Ándale.
11: Imagínate cocinar en ese lugar con todos los accesorios que tienen. Wow, me muero.
2: No, sería lo máximo, no inventes.
12: Hola, Poncho.
2: Hola.
12: Si yo pudiera, quisiera ser chofer de macrobús. ¡Saludos!
2: ¡Súbale, hay lugares! Oigan, pues manden sus notas de voz y en este momento escuchamos más música y regresamos para escucharlos, ¿ok? Llega Ricky Martin. Esto se llama La Copa de la Vida en Globo 98.7. ¡Éxitos todo el día!

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2: Las 2 de la tarde con 19 minutos.

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2: Las 2:23.

0: Estamos de vuelta, familia. Ya son las 2:27. Estamos platicando acerca de si yo pudiera, aunque sea tan solo un día, ¿qué harías? Si tuvieras la posibilidad real, ¿qué harías? ¿Qué se te antojaría? Pero bueno, también antes de continuar, tenemos ya la persona seleccionada porque entregaremos un combo de playera. Playera y balón oficial de Globo 98.7. Felicitamos nada más y nada menos que a... ¿Cómo está el nombre? ¿Dónde está el nombre? A ver, pónganmelo porque ya no veo. Arturo Enrique González Rivera. Felicidades, muchas felicidades, Arturo. Tienes tu combo para que te pongas esa playera verde muy Globo, muy bonita. Oiga, pues seguimos con más. Si yo pudiera, aunque sea por solo un día, ¿qué harías? Escucho. A ver qué dicen por acá. Buenas, buenas. A ver, adelante.
1: Conchito, buenas tardes.
0: Buenas tardes.
1: Yo entraría en una tienda a tomar todo lo que pudiera. Como los programas de antes.

0: Es que en cierto tiempo uno llegaba y se llevaba de todo.
1: Ándale.
0: Pero creo que ya no existen esos programas, así es que ya va a tocar. Pero sí se acuerdan, ¿no? Así de que como en Walmart y eso. Ay, perdón.
1: Oh, no, no metas gol. No, bueno, Walmart sí. Walmart sí, sí los queremos mucho al tío Walmart. Hola.
2: Hola, Poncho, buenas tardes. A mí me encantaría, si se pudiera, por un solo día ser Shakira en pleno concierto.
1: Ándale, y menear las caderonas. Ve nomás. Hola.
3: Hola, Ponchito, buenas tardes. Si yo pudiera, me gustaría ser maestra de kinder por un día y convivir con todos esos niños.
1: ¡Qué bonito! ¡Qué bueno! Imagínate, todos a llore y llore. ¡No, qué chulada! ¡Hola!
4: Hola, Poncho, buenas tardes. Excelente inicio de semana.
1: Igual, hermano.
4: Si yo pudiera por un solo día, sería locutor de radio como mi amigo Poncho.
1: ¡Vente!
4: ¡Saludos!
1: Sí te lo recomiendo, sí te lo recomiendo. Buenas tardes, hola.
5: Hola, Ponchito, buenas tardes. A mí me encantaría hacer por un solo día volver a tener a mi mamá y llevarla al tianguis que le encantaba.
1: Ah, qué buena onda. Hola.
6: Si yo pudiera por un solo día ser competidor de los Juegos Olímpicos y ganar una medalla para México en natación, nado libre.
1: Qué chula.
6: Soy Adri. Saludos.
1: Adri, saludos. Hola.
7: Que des vuelta a la derecha.
8: Hello, Ponchito.
1: Hola.
8: Pues a mí no me molestaría ser un día millonaria. Por un día, sin problema, ¿eh? O sea,
1: no te causaría conflicto.
8: Sin problema.
1: Ajá.
8: Saludos.
1: Hola.
9: Hola, Ponchito, buenas tardes. Si yo pudiera, quisiera ser una... Y es mi sueño, quiero ser una botarga de Don Simi, por
1: favor. ¿En serio? Yo también, no inventes.
9: Saludos.
1: Oye, ¿y mi hermana trabaja ahí, es gerente? De esas farmacias, entonces, si yo le digo y tú me acompañas, nos metemos en una botarga, tú una y otra, y a ver, a los tumbos, a ver quién cae primero. ¡Hola!
10: Hola, Ponchito, pues yo quisiera, pagar mis deudas o dar, comprarle su medicina a mi madre.
1: Ok, hola.
11: Hola, Ponchito, si yo pudiera por un solo día ir a sacar el aguinaldo como si yo fuera la presidenta o el presidente, el aguinaldo del presidente. Solo por un día.
1: Ándale, no, es que chido. No, pues yo también voy al aguinaldo, ¿eh? Ojalá, ojalá ya llegue. ¡Hola!
12: Ay, Poncho, ¿también sabes qué?
1: ¿Qué?
12: Tener 7 años cuando mi papá trabajaba, llegaba en la noche, lo esperábamos todos en el sillón.
1: ¡Qué padre!
12: Y nos subía en brazos a la cama. Eso, si yo pudiera regresar el tiempo a ese día, a esos días.
1: ¡Qué bonito, caray! Si ese tiempo pudiera volver. ¡Hola!
13: ¿Sabes qué, Ponchito? Yo quisiera ser pobre por un día.
1: Ándale.
13: Te lo juro que sí. Porque esto de serlo diario a todas horas ya me cansó.
1: ¡Dele! Destápale una, Leo. Destápale una de este compadre, por el amor de Dios. Se la merece. Vamos con un audio más. Buenas tardes. Hola.
14: Hola, Ponchito.
1: Hola.
14: Si yo pudiera por un día... tener dinero para ir al súper y llenar como 2-3 carritos así súper, lo que se me ocurra comprar, todo lo que vendan allí.
1: Exacto. Dice, ¿cómo estuvo ese último? Ahí te va.
13: ¿Sabes qué, Ponchito? Yo quisiera ser pobre por un día, te lo juro que sí, porque esto de serlo diario a todas horas ya me cansó.
1: ¡Ah, no inventen! Andan bien, ¿sabe qué modo, eh? Andan bien creativos, ¿ya ven por qué? Porque es el mejor público del mundo mundial, ese de Globo 98.7. Bueno. Oigan, por cierto, otra cosita interesante. Otra cosita, mientras tanto, fíjense que llega el verano inteligente en este mes. Y a ver, pongan mucha atención porque ustedes y yo tenemos que hablar. Tenemos que hablar ustedes y yo, y vale la pena en este momento. Mándenme el emoji que ustedes quieran. Si ya quisieran cambiar de teléfono celular, mándame un emoji, no más para darme una idea. El que sea. Ahorita, right now. Mándame un emoji al WhatsApp de Globo si tú ya necesitas, te urge cambiar de teléfono celular. Vamos a ver. Venga. No manches, qué locura. Ve nomás eso, ve nomás. Ve, es una cascada de mensajes. Qué locura. Bueno. 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Bueno, ya tengo un chorro de chamba. Mientras tanto, los dejo escuchando buena música. Tenemos un éxito internacional. Mientras yo atiendo como 1,000, 8,000 mensajes. Qué bonito, qué bonito. Ahorita, mira, manitas calientes y ahí les voy. Voy con música en Globo 98.7. 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
0: 239.
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0: Las 2:47. Oigan, debo decirles y confesarles que ya me duele la mano. Esto no es broma, me duele la mano. No he acabado de pasar el link a todas las personas que se están registrando o pidiéndolo. No inventen, es una locura. Aguántenme poquito, ¿eh? Si no te ha llegado el link para que te registres, mándame un puntito, porque debo confesar que llegaron cientos de mensajes así de sopetón. Entonces, ya se los mandé un chorro de gente. Pero me faltas tú y yo no quiero que tú me faltes. Yo no quiero que tú me faltes para que te registres en este verano inteligente y Globo 98.7 te pueda cambiar tu teléfono por uno nuevecito de paquete. No inventes, no inventes. A ver qué me dicen acá. Hola.
1: ¿Qué onda, Ponchito? Buenas tardes. Excelente inicio de semana.
0: Saludos, hermano. Ahí te va el link. Con mucho gusto. Dice, me falta, please. Sí, gracias. Es que saben que... estoy sorprendido con la cantidad de mensajes que llegaron. Es una auténtica locura. Y ¿sabes qué? Mientras tanto tú estés ya registrado o registrada, pues tienes posibilidades reales de cambiar teléfono. Y sí, sí. Ah, ¿verdad? Hola.
2: Mi celular no tiene señal.
0: ¿A poco?
2: Mándame el link.
0: Ahí te va, hermana, ya, anótate, te urge, por el amor de Deus. A ver, ¿qué nos dicen por acá? Dice, yo me quiero registrar. Ahí está, Pamela Caballero. Ahí te va el link, no inventen. De verdad que me duele la mano de tanto mensaje tan rápido que estoy moviendo el mouse. Pero por ustedes yo me rifo el físico. Es más, si ahorita dobleteo, no importa. Quiero que todos tengan este link, ¿ok? Además, aguántenme las carnitas, familia. Bueno, para no distraer el ritmo que traemos y para que ustedes tengan chances reales de cambiar a teléfono, pues voy a mandar a música porque voy a seguir mandando el link. Me vale gorro cuántos sean. Hasta el último se los voy a mandar, ¿ok? Llega Yair. Esto se llama Te Amaré. Y esta es una gran canción de Yair Otón Parra. Norteño este muchacho, es un tipazo. Voy con música. Mientras tanto, yo sigo chambeándole duro aquí para mandarles el link, ¿ok? 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

Shakira con su más reciente sencillo, se llama Eres mi nada. Eres mi nada, qué barbaridad, qué gran voz tiene Yuridia, ¿eh? Oigan, por acá tengo mensajes, dice Poncho, mil gracias por poner a mi Yair, me alegraste mi tarde, saludos Yeye, sé que te encanta Yair y por eso te lo pusimos esta tarde. Oigan, debo decir que misión cumplida, porque a todos los radioescuchas que están en este momento en sintonía y pidieron el link, se los mandé. Mira, ya están llegando más. Ahorita se los comparto. Ahí está, mira, de volada. Aquí está su humilde servidor, lo que ustedes pidan. Pero bueno, ahí está, regístrense y si de repente van manejando o así, vayan a nuestro Facebook Globo Guadalajara y ahí está el link fijado para que se puedan registrar en este verano inteligente que llega a refrescar tu teléfono y tu vida. Ándale, así de plano. Pero bueno, gran cantidad de gente que se registró hoy. Gracias por estar presentes. Y bueno, pues dentro de la jugada ya están, ¿ok? Yo ya me tengo que despedir, pero mañana estaremos de vuelta, si Dios lo permite, con el mayor de los gustos. Créanme que mi parte favorita de mi día es cuando vengo a este lugar para acompañarlos y hacerlos que lo pasen un poquito bien. O mucho, ¿verdad? Yo me despido, se van a quedar con música y en un reto más llega Mayra Patricia Rivera, después a las 6 Memorama, a las 7 mi querido Paulo Ibarra y mañana a las 7 tempranito mi querido Carrión y yo haremos de las nuestras madrugando con mucho cariño y mucho gusto, ¿ok? Leonardo Marín, gracias, este peluche se cambia de estuche, hasta mañana, bye bye.

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1: 328.
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0: Las 4.
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2: ¡Ya es lunes! Muy buenas tardes. Qué gusto saludarlos, acompañarlos en esta tarde ya de arranque de semana. Ya como se los estaba diciendo yo en la mañana, porque si ustedes no lo saben, aquí se los comento, también me pueden escuchar en la mañana. A las 11 de la mañana estoy con ustedes a través de Globo 98.7. Les estaba yo diciendo, ya se acabó el fútbol, ya no tenemos fútbol, ¿ahora qué vamos a hacer? Bueno, pero empiezan como el tema de las liguillas y esas cosas, ¿verdad? Bueno, ya, no voy a hablar de fútbol, ya hablé lo suficiente en la mañana y pues que ganó España. No, felicidades a España, muy padre, a todos los españoles maravillosos, les mando un abrazo y nuestra más sincera felicitación, porque jugaron bastante bien. Oigan, el día de hoy tenemos cosas que ustedes no sabían que necesitaban saber. Además, vamos a platicar de las promociones que tenemos para ustedes. Hoy les voy a decir cómo se pueden registrar para el verano inteligente. Yo soy Mayra Patricia Rivera. ¿Les parece si arrancamos? ¡Bienvenidos! ¡Bienvenidos!

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arrancar el día de hoy. Hoy les voy a comentar de, pues, algunos países que tienen algo muy característico. Ocupan el primer lugar en ciertas cosas, en distintas categorías en el mundo. Sí, pensamos que a veces, pues, es como fácil este tipo de cosas, ser el primer lugar en algo. Siempre nos dijeron, hay que ser el primer lugar en algo, ¿no? Y estos países se lo tomaron muy en serio. Hoy, por ejemplo, estos países ocupan el primer lugar del mundo en algunas categorías. Ejemplo, el país más feliz del mundo está ocupado por Finlandia, que no era Suiza. Habíamos dicho que era Suiza, ¿no? ¿O era Finlandia? Finlandia, bueno, pues para allá nos vamos a ir a vivir. Varios que conozco que andan bien felices todo el tiempo se quieren ir a vivir a Finlandia. Bueno, el que ocupa el número uno en la economía, la mayor economía del mundo, Estados Unidos. La mayor población del mundo, la India. El país más visitado del mundo, Francia, está en el número uno. La costa más larga del mundo, Canadá. Suiza, mi país favorito del mundo, es el país más innovador. Por eso yo me quiero ir a vivir a Suiza, a Suiza. Miren, un día, síganme en mis redes sociales, porque lo estoy decretando que un día voy a ir a Suiza. Y ustedes como yo, y les voy a traer algo, y se van a poner muy felices como yo. Pero bueno, no estamos hablando de eso. El país más pacífico del mundo, Islandia. El país más grande de la tierra, Rusia. El pasaporte más fuerte del mundo, Singapur. ¿Por qué el pasaporte más fuerte del mundo? O sea, ¿es como que el más potente o qué? Ay, ojalá la producción aquí me pusiera como más datitos de esto, porque, ay, ponen lo que quieren, pero bueno, el que tiene más sitios del patrimonio mundial en la tierra, ¿quién creen que es? Italia. La mayor potencia manufacturera del mundo es China. El país más rico por persona en la tierra, Mónaco. Ahí es donde debemos de ir, a Mónaco. El mayor exportador de petróleo crudo del mundo, Arabia Saudita. El fondo de riqueza más grande del mundo, Noruega. Y el país con más robots por habitantes en el mundo, ¿quién creen que es? Corea del Sur. El país con más biodiversidad, Brasil. Y México, el país más buena onda del mundo. Ese no viene aquí. O sea, no viene, yo lo acabo de adjudicar, lo acabamos de comprobar, señoras y señores, ahora en estos encuentros deportivos, que el país más apapachador, más bueno, más bondadoso, más hospitalario es México. Y digan lo que quieran, mira, aquí podemos ser bien pobres, no podemos tener biodiversidad, no podemos tener robots, no, somos bien lindas personas. El otro día estaba viendo ya a través de redes sociales que había un coreano que andaba haciendo como un blog aquí en México y se mete de pronto a un mercado, ¿no? Y la señora le empieza a preguntar a la señora de que, oiga, y la señora, ay, mijo, pues no, ya comiste, y pásate, no, siéntate para que comas y todo. O sea, nomás le preguntó una dirección, pero también la señora bien linda le dijo, oye, a ver, ya vi que traes ahí tu camarita colgando, porque estaba grabando un blog. Le dijo, no salgas de aquí del mercado. No, a mí no me dijo nada, porque yo no, ni coreana soy. Pero no salgas de aquí del mercado, porque si sales, mira, allá afuera, vaya la camarita, ¿eh? Entonces, sí somos muy hospitalarios, entonces yo creo que en eso sí ocupamos el primer lugar para alguien. Y para muchos de los extranjeros que estuvieron de visita aquí en México, creo que lo comprobaron. Me voy con más música, ¿ustedes qué opinan? Me lo cuentan a través de...

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Algo que les quiero contar, pero se los voy a contar más adelante, es, ustedes se dieron cuenta, señoras y señores, hay cosas que nos pasan muy desapercibidas, pero acaba de pasar algo histórico. ¿Por qué? Porque acaba de suceder, de hecho, ayer sucedió esto. Algo pasó el 19 de julio, aparte de que estaba viendo yo a través de las redes sociales, porque ya saben que me encanta andar metida ahí en las redes sociales, el día de ayer y hoy hay una configuración planetaria. Sí, soy yo, nadie me hackeó aquí, no es inteligencia artificial la que les está hablando, pero acaba de ocurrir una alineación planetaria que me llama mucho la atención. ¿Por qué? Porque, miren, más o menos, pero creo que Plutón, Neptuno y otros planetas, todos están a 4 grados en la posición de la astrología. O sea, todos están ahí a 4 grados. Entonces, esta configuración se dice que hay un cambio como en la percepción. No es inteligencia artificial. Soy yo hablándoles de astrología y astronomía. Pero algo raro está pasando en temas astrológicos, ¿eh? No, yo no estoy hablando de, ay, Virgo, te vas a encontrar dinero, el amor de tu vida está cerca. No, o sea, es real, esto es un tema matemático, la astrología es muy cierta, ¿eh? Un día les voy a traer yo aquí clases de astrología. Bueno, el caso es que algo sucedió el día de ayer, 19. ¿Qué pasó? Se los cuento más adelante. Yo regreso.

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estamos de regreso. Y si ustedes estaban preguntando qué fue lo que pasó el día de ayer 19 de julio, resulta ser que marca el día 200 del año. O sea, ayer fue el día 200. Estamos de acuerdo hasta ahí, ¿verdad? Bueno, en los años comunes, el 19 de julio es el día número 200 del calendario, por lo que solamente restan 165 días para que termine el año. En los años bisiesto, en cambio, corresponde al día 201. Además, ya transcurrió cerca del 55% del año, convirtiéndolo en un punto de referencia para quienes hacen un balance en el tema de sus metas y demás. Porque esta fecha marca un momento particular según el hemisferio. Mientras que en el sur se vive el invierno, en el norte coincide con pleno verano. Y ustedes van a decir, Mayra, tú estás medio loquita, tú la verdad hoy no sé qué, tomé café hace rato, entonces no les quiero yo asegurar que lo que diga es congruente. O sea, la verdad, a ustedes se los dejo ahí, será verdad, será mentira, el tiempo lo decida. Pero coinciden muchas cosas, miren, coincide en que 19 fue la final del encuentro deportivo. El 19 es esta configuración planetaria que yo les platiqué. Mucho no me pregunten, o sea, no me pregunten mucho porque, sí, es la mitad del año. Han transcurrido 200 días del año, ¿no? O sea, el 55% ahí como la mitad y eso. Entonces, no sé, siento que algo hay ahí. ¿Ustedes qué opinan? ¿Ya me estoy volviendo loquita o qué está pasando en el mundo? Me voy con más música, yo regreso.

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0: gracias por continuar con nosotros a través de Globo 98.7. Señoras y señores, si tú andas buscando qué hacer, si dices, ay, es que no sé qué hacer con mi vida, no sé qué voy a hacer, bueno, pues yo te tengo aquí una propuesta. Realmente no es mía, es una propuesta de la NASA, porque te está aventando un desafío. ¿De qué va este bendito desafío? Pues resulta ser que la NASA está buscando voluntarios para vivir un año como si estuvieran en Marte. O sea, ya va a haber, ¿cómo se llama? Vida en Marte, ahora sí. Bueno, pues, ¿qué debes de tener como características para ser prospecto para que la NASA te lleve a vivir a Marte? Bueno, realmente vivir como si estuvieras en Marte. Primero, debes de cultivar sus propios alimentos. No, oigan, se me mueren las plantitas. No, la verdad no. Realizar caminatas espaciales simuladas. Vivir en un espacio reducido y aislado. No, tengo claustrofobia. Enfrentar desafíos similares a los de una misión real. ¿Qué va a pasar si tú cumples con todos estos requisitos? Vas a vivir durante 12 meses en un hábitat que simula las condiciones de una misión a Marte. ¿Sí? Los científicos estudiarán cómo responde el cuerpo y la mente de todas las personas durante esta misión especial y demás. Ay, me siento como que en una película, algo así. Esto se va a llevar a cabo en Houston como parte de la preparación para futuras expediciones tripuladas a la Luna y a Marte. Ya ven que hace poco que fueron a la Luna y que resulta ser que no fue cierto. O que unos dicen que no y otros dicen que sí, quién sabe. Porque la verdad yo no tengo conocimiento de eso. Pero, ¿ustedes se animarían? ¿Lo lograrían? Ay, yo con tal de no ver a los de la producción, jalo. No, no es cierto. Imagínense yo transmitiendo desde Marte. Estaría genial, ¿no? Ay, oigan, acabo de ver un asteroide. Acabo de ver, no sé, volar las papitas que traje aquí, ¿no? Y luego la comida. Oigan, yo no puedo. Es que la comida. ¿Qué van a comer? Tienes que cultivar tus propios alimentos. Les digo que se me quema el arroz. Se me echan a perder, se me mueren las plantitas. ¿Cómo podré yo vivir en Marte? Bueno, yo no soy candidata, pero si ustedes conocen a alguien que pueda ser candidato, pues lo escriben, ¿no? Lo escriben ahí, vayan, chequen ahí el artículo y demás. Esto va a ser en Houston, ¿eh? Primero van a simular y luego ya después los van a mandar a Marte. ¿Sabe si vaya a ocurrir ese tipo de cosas? Son cosas que ustedes no sabían que necesitaban saber. Yo me voy con música, regreso.
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1: 528.
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0: acompañado. Ya me despido. Soy Mera Patricia Rivera. Que tengan un excelente inicio de semana. 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Ya tienen ese cacahuatito, ya tienen ese teléfono que se les traba, ese que trae, mira, ay, ya te vi con la pantalla toda quebrada que parece del Hombre Araña. Ese ya deséchalo. Ya deséchalo. Participa para saber si te puedes llevar este teléfono de alta gama. Esa funda horrible que traes, ya tírala. Bueno, no, la funda no va incluida. La funda, el case, no, no va incluido, no. Nada más el teléfono inteligente. Es que aquí la producción me está mostrando uno bien feo. No, no es cierto. ¡Ya me voy! ¡Gracias! Ay, no sé cómo me vaya a ir con la producción ahorita. Cuídense mucho, pórtense bien. ¡Excelente inicio de semana! ¡Adiós!
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